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1: Dios bendiga a país del Uruguay y el mundo entero a través de internet. Este es el espacio Ríos de Agua Viva, quien habla con todos ustedes, su hermano Gerardo, y conmigo a mi lado mi esposa, nuestra hermana Mabel, que también les saluda en este nuevo día.
2: Que Dios nuestro Padre y el Señor Yahshua les conceda gracia y paz en esta hora.
1: Bien, en esta hora también saludamos y agradecemos un día más al radio operador por colocarnos al aire con este espacio Ríos de Agua Viva. En el día de hoy tengo abierta mi Biblia en el libro de Hechos, Hechos de los Apóstoles, capítulo 8 y versículo 14, y dice el título de este pasaje: Predicación del Evangelio en Samaria. Cuando los apóstoles que estaban en Jerusalén oyeron que Samaria había recibido la palabra de Dios, enviaron allá a Pedro y a Juan, los cuales, habiendo venido, oraron por ellos para que recibiesen el Espíritu Santo, porque aún no había descendido sobre ninguno de ellos, sino que solamente habían sido bautizados en el nombre de Yahshua. Entonces les imponían las manos y recibían el Espíritu Santo. Cuando vio Simón que por la imposición de las manos de los apóstoles se daba el Espíritu Santo, les ofreció dinero, diciendo: dadme también a mí este poder para que cualquiera a quien yo impusiere las manos reciba el Espíritu Santo. Entonces Pedro le dijo: tu dinero perezca contigo, porque has pensado que el don de Dios se obtiene con dinero. No tienes tú parte ni suerte en este asunto, porque tu corazón no es recto delante de Dios. Arrepiéntete, pues, de esta tu maldad y ruega a Dios si quizá te sea perdonado el pensamiento de tu corazón, porque en hiel de amargura y en prisión de maldad veo que estás. Respondiendo entonces, Simón dijo: rogad vosotros por mí al Señor, para que nada de esto que habéis dicho venga sobre mí. Y ellos, habiendo testificado y hablado la palabra de Dios, se volvieron a Jerusalén, y en muchas poblaciones de los samaritanos anunciaron el Evangelio. Palabra de Dios, Mabel y oyentes, en el libro de Hechos de los Apóstoles, capítulo 8 y versículo 14 en adelante, hemos leído, para resumir este corto pasaje, pero bien estaría que aquellos que pudieran y quisieran pudieran comenzar a leer desde el versículo 4, donde inicia diciendo: predicación del Evangelio en Samaria. Acabamos de leer de que este hombre llamado Simón, anteriormente dice el pasaje que era un hombre que se dedicaba a la magia, y vemos que ya sus caminos eran torcidos. Pero ¿cómo quiso entrar en el ámbito de los creyentes? Quiso involucrarse con los creyentes, pero al ver cómo los apóstoles colocaban las manos sobre aquellas personas que recibían la palabra, y viendo el poder de Dios, que descendía el Espíritu Santo de Dios, acabamos de leer de que Él ofrece dinero para recibir el poder de Dios en su vida. Y esto es lo que muchos, lamentablemente, hombres y mujeres que se dicen ser hombres, mujeres de Dios, hacen utilizando la palabra de Dios. Ya lo hemos dicho tantas veces. Su misión, su objetivo no es el hacer la voluntad de Dios ni ganar las almas para el reino de los cielos, sino que lo único que ellos quieren es lucrar, usurar con la palabra de Dios.
2: Eso pasó hace muchísimo tiempo atrás. Pedro y Juan eran los que fueron a orar, y a través de ellos el Espíritu de Dios descendía. Y el Espíritu de Dios viene a tocar al hombre para transformar, para cambiar su corazón, su mente. Viene a sanar, porque el Señor sabe que necesitamos su sanidad espiritual. Y el Espíritu de Dios llega y nos convence de toda maldad. Nos quita todo aquello que no adelanta en nuestra vida, que el enemigo ha puesto con engaños y con mentiras. Y a través del toque del poder del Espíritu Santo podemos ver la verdad. Pero aquí dice que este Simón quiso comprar con dinero al Espíritu Santo, recibir ese poder. Y eso acontece hoy dentro de las iglesias. Eso nadie nos ha contado. Lo hemos vivido, lo hemos visto. Y las personas están hoy como Simón, queriendo comprar las bendiciones de Dios dentro de las iglesias. Porque vemos, sí, la mentira, la falsedad, el negocio, que cambian la palabra de Dios por dinero. Pero las personas también van con la intención de comprar. No digo todos, pero la mayoría van con dinero en la mano porque así le están enseñando. Levanten una ofrenda, hagan un voto fuerte, un voto con mucho dinero y pasen adelante, que ahí van a recibir el Espíritu Santo. Están vendiendo el Espíritu de Dios y las personas pasan con el dinero en mano, queriendo comprarlo. El desespero, la angustia, la enfermedad que muchas personas atraviesan, quizás la lleven a no pensar, a no tener sentido común en ese momento en el cual están tan frágiles. Porque el ser humano, cuando está enfermo, cuando hay un ser querido en problemas, en dificultades, queda frágil. Y es ahí donde el enemigo se aprovecha. Aquí nos habla de Simón. El Señor dice que estaba en amargura y en maldad. También sucede eso con las personas cuando pasan por dolores. Se vuelcan a la maldad, la amargura, el enojo, la frustración, y lo quieren sacar haciendo maldad. Por eso hay que analizar cada palabra que leemos y pedirle al Espíritu de Dios que nos guíe, que no permita que el diablo nos engañe, que no permita que esos hombres que hacen maldad influyan en los momentos en los cuales estamos débiles y frágiles.
1: Yo ya lo he dicho, estando en aquel ministerio, en aquella iglesia, un día de esas promocionadas campañas de la prosperidad, de liberación, de sanidad. Llega una persona porque yo estaba en la puerta y me dice claramente con quién hay que hablar y a quién hay que pagarle para recibir tal cosa. Y yo le traté de explicar a esta persona de que todo depende de Dios, todo está en la voluntad de Dios. Si Él quiere bendecir, si Él quiere sanar, todo depende de Dios. Y después entendí que en parte no era culpa de aquella persona, porque era lo que se promocionaba por la radio. Venga que va a recibir esto, venga que va a recibir lo otro, venga que y todo va a ser color de rosa y maravilloso. Era lo que se anunciaba en la radio. Entonces, claro, mucha gente está en problemas, dificultades, con enfermedades, y la gente acude. Pero es el engaño, es la mentira con la cual se lleva a la gente a estos lugares, y como bien decía Mabel, después te dicen, levante la mayor ofrenda, haga el voto de mayor cantidad de dinero, prometiendo de que Dios va a hacer lo que estas personas necesitan recibir. Y lamentablemente es un comercio, es un negocio, y lo peor de todo es que la gente no recibe y después la gente reniega de Dios y habla de Dios cuando Dios no tiene nada que ver, como ya lo hemos dicho tantas veces, no tiene nada que ver lo que hacen los hombres utilizando el nombre de Dios. Claro que Dios tiene poder, Dios quiere bendecir, Dios quiere sanar, Dios quiere liberar y Dios puede hacer todo en la vida de los hombres. Pero esta no es la forma, no es la manera. Así como este tal Simón, un hombre que practicaba la magia y dice la palabra que había engañado a muchos con sus mentiras, y también este tal Simón quería recibir a través de dinero el poder de Dios para seguir embaucando, engañando a la gente. Y duras palabras le dijeron a este hombre, y nosotros también lo hemos dicho cantidad de veces, estos hombres y mujeres que utilizan la palabra de Dios para su negocio, su conveniencia, lo mejor es que se vuelvan a Dios, se arrepientan de estas malas obras, de estos malos pensamientos, como dice aquí la palabra de Dios, porque dura va a ser la condena de Dios para todos aquellos que hacen estas cosas, porque no solamente estafan, engañan a la gente, sino que están extraviando las almas, porque eso es lo peor de todo, porque estas personas después se ponen en contra de Dios, niegan y rechazan a Dios. Son cosas muy serias, cosas realmente a tomar en cuenta, porque dice la palabra de Dios que el Señor no va a tener al culpable por inocente ni al inocente por culpable.
2: Muchas veces nos dejamos guiar por esas personas falsas. Dentro de la iglesia, dentro de la propia familia, esas personas están en todos los lugares. Entonces, tenemos que sacar una conclusión bien fácil, que en nuestra vida desde el primer minuto que despertamos, desde que abrimos nuestros ojos, necesitamos colocarnos en las manos de Dios. Que el Señor nos guíe siempre, si Él nos regala un día más de vida. Si hoy despertamos, ¿por qué despreciar el día que Dios nos ha dado, nos ha regalado? Ha preparado este día para nosotros. No gastemos el precioso tiempo, el precioso día que Dios nos ha dado, con sus problemas, con sus dificultades, sí. Pero cuando empezamos el día con el Señor, la paz que Él nos da sobreabunda la alegría en el corazón del hombre, a pesar de todas las dificultades. Yo no sé cómo Dios lo hace, pero Dios coloca una paz en el corazón que a pesar de las dificultades podemos sentir gozo. Es una paz que sobrepasa todo entendimiento, porque esa paz no viene de las manos de los hombres, de las riquezas materiales. Esa paz viene del Creador, viene de las manos de quien nos formó, nos creó. Entonces todo cambia, todo se transforma, vienen nuevas fuerzas, la fe se renueva. El enemigo tiene un propósito y siempre en el día nos vamos a cruzar con alguien que quiera discutir, que quiera realizar violencia, que quiere quitarnos, robarnos esa paz. A esa persona la prepara el enemigo. Y una vez más decimos, nuestra lucha es contra los demonios, contra las potestades de las tinieblas. Miremos realmente quién es nuestro enemigo. Apartémonos de esas personas violentas, celosas, egoístas, manipuladoras. Siempre nos vamos a cruzar con una de ellas. Es necesario apartarse. Así se debilita el enemigo, cuando no entramos en el juego de la violencia, de la discusión. Cuando el enemigo busque que tú te enojes, que tu paciencia se termine, aléjate rápido de esa persona y gana la batalla, porque el enemigo queda furioso, porque no te ha podido tocar tu paz, la paz que Dios te ha dado. En el Salmo 1 está escrito: Bienaventurado el varón que no anduvo en consejo de malos, ni anduvo en camino de pecadores, ni en silla de escarnecedores se ha sentado.
1: Vivimos los últimos tiempos. Los tiempos son malos, dice la palabra de Dios. Y yo creo que todos nos damos cuenta de estos tiempos que estamos viviendo, de grande violencia, de grande desestabilidad económica, política, social, y esto es a nivel mundial. Esto es a nivel mundial y las cosas no van a mejorar, las cosas van a empeorar. Por eso es necesario volverse al Creador de los cielos y de la tierra para tener la protección del Todopoderoso.
2: Que cada día que el Señor nos da, podamos encomendarnos en sus manos para que nuestra vida realmente sea transformada. Que el Señor te bendiga y te cuide. Que el Señor haga resplandecer su rostro sobre ti y tenga de ti misericordia. Que el Señor alce su rostro sobre todos sus hijos y ponga paz.
1: Y en esta hora quiero recordar el canal de YouTube Shalom 132 y la página gozoypaz.mx, donde ahí encontrarán audios y videos de un hombre que el Señor le ha dado una sabiduría muy especial para predicar su palabra en estos últimos tiempos. Y en esta hora

0: enviamos un saludo a nuestro hermano, el pastor, el Roe, Javier Palacios Celorio, a toda la congregación de Gozo y Paz en el mundo entero y a todos aquellos que predican la verdad de la palabra de Dios. Mabel y oyentes, de mi parte será hasta el próximo programa, si el Señor no ha venido y si el Señor así lo permite. Que el Señor les bendiga.
1: Bendiciones para todos y aquí estaremos el próximo lunes, si Dios quiere.
2: Antes de escuchar las voces del mundo, quiero escuchar tu voz, Señor. Antes de mirar todo lo que tengo que hacer, quiero mirar hacia ti.

0: Hay muchas voces que escucharás hoy.
1: Opiniones.
0: Noticias.
1: Problemas.
0: Personas.
1: Presiones.
0: Pero antes de escuchar todo eso, escucha a Dios.

0: de abrir esa puerta.
1: Antes de comenzar el trabajo.
0: Antes de responder ese mensaje.
1: Haz una pequeña pausa.
0: Señor, ¿cómo quieres que responda? A veces una oración de unos segundos puede cambiar la manera en que vivimos todo el día.
1: Busca a Dios primero.

0: Antes de comenzar,
1: te busco.
0: Antes de decidir,
1: te escucho.
0: Antes de avanzar,
1: confío.
0: Señor,
1: guía mi día.
0: Que tu voz sea más fuerte que mis temores.

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0: Muy, pero muy buenos días, ¿cómo andan? Aquí estamos comenzando a Mareando con Amigos, ¿eh? Por la 1600 AM Radio Continental, ¿quién les habla? Cristian Rojas. Nos acompaña hasta las 12 del mediodía compartiendo la música, la comunicación, la compañía de la radio. Como cada sábado de 9 a 12 horas, este fogoncito imaginario que tenemos por la 1600 AM Radio Continental. Amargueando con amigos. Y qué linda mañana de sábado, ¿eh? Espectacular la jornada, la verdad. Una mañana divina para disfrutar un buen mate amargo. Compartir la música, la comunicación y la compañía de la radio. Amargueando con amigos todos los sábados de 9 a 12 horas. Te acompaño.
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0: Qué alegría de volver a reencontrarnos con toda la gran audiencia, con toda la gran familia del programa, ¿eh? Muchas cosas para contarles en la mañana de hoy, en este sábado 19 de septiembre. Son las 9 de la mañana con 6 minutos. Una jornada que está soleada, espectacular, linda mañana de sábado.
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0: Que ya estamos recibiendo muchísimos mensajes de la gran audiencia.
1: Que
0: están pegaditos a la radio, ya esperando la mañana para disfrutar hasta las 12 del mediodía. Amargueando con amigos. Llegamos a todo el país y el mundo a través de la web www.radiocontinental.com.uy. Saludamos a toda esa audiencia que está fuera del paisito, ¿eh? Y obviamente que saludamos a toda la audiencia que estamos acá en el Uruguay disfrutando esta linda mañana de sábado. La comunicación, bueno, al 098-71-1600.
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0: Y les quiero contar que en el día de hoy estaremos regalando dos tickets, sorteando dos tickets para el día de mañana, ¿eh? Llegó el 20 de septiembre. La verdad que estamos muy contentos, ya que la semana acompañó también los días, que eso es muy importante también, la semana previa al evento. La verdad que bueno, y hoy una jornada espectacular y mañana se prevé también tiempo bueno, algo nublado, pero sin lluvias, que es importante, ¿eh? De todas maneras, el lugar está bien acondicionado, bien cerrado para poder disfrutar de un domingo en familia, pero obviamente que si la jornada se presenta con sol o sin lluvias, es mucho mejor para todos, ¿eh? Así que hoy, ¿eh? Estamos sorteando dos entradas, ¿eh? Tienen que poner la palabra milonguita antes de poner el mensaje al 098-71-1600. Así mandan mensajes los que puedan ir en el día de mañana, ¿eh? Que puedan participar, porque no van a participar todos si alguno no puede ir o tiene algún compromiso. Por eso ponen la palabra milonguita si ustedes tienen la intención de ir en el día de mañana. Que nos quedan algunos lugares todavía. 8 o 9 lugares van quedando, ¿eh? Así que si te animás, en el día de mañana nos llamás o en la tarde, hoy vamos a estar preparando todo por allí. Muchísima gente que nos estará acompañando, bueno, recibiendo a los orilleros en media banda. Muchas cosas que han pasado en esta semana que les voy a estar contando. Y obviamente la comunicación al 098-71-1600. Y si quieren participar, bueno, en el día de mañana, en la milonguita y en el sorteo que estaremos realizando, nos ponen la palabra milonguita antes del mensaje y participase por un ticket para acompañarnos en el día de mañana, ¿eh?

Hasta las 12 los acompaño. Qué lindo volver a los estudios de la 1600 AM y saber que hay tantos oyentes del otro lado. Cuántas cosas para compartir en la mañana. Bienvenidos. Y como retumba en todos lados, cada vez somos más.

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0: 9 de la mañana con 18 minutos, ¿eh?
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0: Comenzamos con el Catiao Viejo, que en el día de mañana lo tendremos en la Milonguita. Bueno, a Jorito, José Luis, que nos estarán acompañando con todas sus canciones.
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0: Qué linda mañana de sábado. Hasta las 12 los acompaño.
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0: Mientras compartimos la música, estamos recibiendo los mensajes al 098-71-1600.
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0: Que en un ratito nada más ya empezamos a compartirlos, ¿eh?
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0: Mañana. 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Mucho éxito en la jornada de hoy. 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

0: pasado. Se mueve la gente mañana, todos para la milonguita, ¿eh? Ah, mañana vamos a pasar espectacular. Buena jornada divina que nos está esperando en el día de mañana. 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

Sinfónica de Tambores, con el viento en la cara, lo que estamos compartiendo en la mañana. Y estamos recibiendo los mensajes al 098-71-1600. Quiero saludar muy especialmente a mi amigo Daniel Furtado. Buen día, Cristian, y todos los escuchas de Amarillando con Amigos. Hoy es el día del ferroviario. Más sale para todos en mi canción. Buena jornada, nos está saludando mi querido amigo Daniel Furtado. Mirá, un saludo grande para todos los ferroviarios. Y escuchamos la canción de Daniel Furtado. Claro que sí, pa'l ferroviario, cada vez somos más.

Es preocupante la vida del ferroviario, con los problemas que tenemos día a día.

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0: 9:39 de la mañana. Juntito el fogón pasaba Carlos Alberto Rodríguez, María Elena Melo, en la mañana de Amargueando con Amigos.
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0: Tremenda la comunicación que tenemos al 098-71-1600.
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0: Sonia Testa nos está saludando, por acá nos pone milonguita. Participás del sorteo, querida Sonia. Un beso grandote para toda la familia por allí, por Ruta 33. Qué lindo, toda la gran familia prendidita a la radio. Como les digo siempre, este fogoncito imaginario que tenemos todos los sábados, donde nos reunimos a compartir la música y la comunicación.
2: Buen día, Cristian y audiencia.
0: ¿Cómo andás, Oscar?
2: Buena jornada para todos ahí. Acá estábamos, escuchando la Continental y esperando amargueando con amigos.
0: Gracias, Oscar.
2: Mateando con amigos también.
0: Sí, señor, usted
2: todos
0: lo dijo.
2: Juntos, vamos arriba, gente. Que tengan linda jornada.
0: Gracias, querido.
2: Les habla el pelado Oscar, un muchacho de Bella Italia. Muchacho,
0: bueno,
2: de Bayo.
0: Dale.
2: Pasarme por los olimareños, Cristian.
0: Sí.
2: Del templado.
0: Dale.
2: Vamos arriba, Cristian. Un abrazo a todos ahí. Se vinieron los días lindos, por suerte.
0: Por suerte, es lo que yo les comentaba, los días lindos. Parece que no, pero nos levanta el espíritu, che. La verdad que sigue tremenda jornada de sábado en el día de hoy. Preparando todo para lo que va a ser mañana, que les quiero comentar que en el día de mañana, si pueden arrancar temprano nomás, tipo a las 11 de la mañana, 11 y media, ya pueden caer en la milonguita, que ya vamos a tener música. 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Anda de viaje la muchachada. Mientras disfrutamos en la música de Copla Alta, qué lindo, Copla Alta, a ver qué nos dice la audiencia.
3: Hoy buenos días, Cristian Rojas.
0: ¿Cómo andás, Manuel?
3: Que tenga un feliz fin de semana para todo el público presente.
0: Gracias, querido.
3: De tu programa, Amariano para mí.
0: Buenazo.
3: La cata mamariano.
0: Ya veo, si a todo volumen.
3: Allá, si Dios quiere, los amo para.
0: ¿A dónde va?
3: Para las criollas gitanos.
0: Bueno, dale.
3: Te pido un tema del grupo Coame.
0: Dale.
3: Hay que defender el grupo del departamento.
0: Dice oro, muchacho.
3: Te mando un abrazo para todo, para todos. Escucho tu programa y para ti.
0: Gracias, querido.
3: Manuel Duarte, de acá de Soca.
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0: Tremendo, a todo volumen la radio. Escucha todito Soca, ¿eh? Gracias, Manuel, querido. El saludo grandote para vos. De los pagos de Soca nos vamos para Chamizo. Qué lindo, todo el departamento Canelones, Florida, todo el Uruguay, escuchando, amargueando con amigos, a ver qué dice mi amigo Nachito.
4: ¿Andas bien? Sí, este es Nacho, Chamizo. Acá estamos. Trabajando un rato.
0: Mirá.
4: Bueno, por acá un día lindo, medio con alguna nube, pero está lindo. Y hace poco calor.
0: ¿Viste vos? ¿Hace calor?
4: Bueno, mándale saludos al Pato, a las Costas Pando, a Roberto Moreira.
0: Te está escuchando.
4: Y bueno, lamentablemente no podemos ir mañana a la milonguita, pero...
0: Pasa nada, mi amigo. Ya va.
4: Otra oportunidad.
0: Ya va a haber oportunidad, claro que sí.
4: Por tema trabajo no podemos ir.
0: Bueno.
4: Bueno, pasate ahí si tenés un tema tuyo a mano.
0: Dale, Nachito.
4: Canción con todo.
0: Gracias, querido.
4: Muchas gracias.
0: Dale.
4: Y bueno, que tenga buen fin de semana y que pase muy lindo mañana en la milonguita. Ya me dijo el Pato que iban a ir con...
0: Sí.
4: El amigo Gonzalo ahí.
0: Está todo el cuadro mañana. Mañana va el Pato, Elsa. El Gonza también se va a dar una vuelta. Así que la milonguita mañana en Santa Rosa explota, ¿eh? Un saludo grande para Walter, que nos está saludando. Hablando de El Saber, que nos dice por acá.
5: Buen día, Cristian.
0: ¿Cómo andas, querida?
5: Escucharte amareando con amigos.
0: Gracias, bueno, querida.
5: Acá acompañándote.
0: Bueno.
5: Amareando con mi mate. Lindo día, sí.
0: Precioso.
5: Bueno, un abrazo apretado para Juanchi, mi compañero, y para todos los escuchas de Amareando con amigos.
0: ¿Cómo estuvo el
5: día?
0: Otro
5: para ti. Y que todos tengan un buen día. Si me bueno. podés pasar por Daniel Guerra a mi modo.
0: Dale.
5: Gracias. Cristian, abrazo de Ilsa, amareando con amigos.
0: Te lo dijo.

Tremenda la comunicación que tenemos al 098-71-1600. Buenos días, Cristian, hermoso día. Acá prendido la Continental, me gustaría escuchar la adentradora por Copla Alta. Un abrazo, me dice Elvio. Mirá, acá estamos escuchando Quiero Perderme en el Monte, que lo disfrutamos con toda la audiencia. Qué lindo. Cada vez somos más.

0: Muy buenos días, Cristian, ¿cómo estás? Por acá te saluda Jorge Buñevás, vocalista de Sin Estribos. Un gustazo, como siempre, estar en contacto contigo y con la gran audiencia de Amariando con Amigos. Los dejo con la música de Sin Estribos.
1: 9:48. Qué linda mañana de sábado, la verdad que agradecido a todos ustedes por estar del otro lado, por compartir Amariando con Amigos. Impresionante la comunicación que tenemos, ¿eh? Un beso grandote para María del Carmen y Juanita en la ciudad de Canelones. Acá estamos, Cristian, prendiditos a la radio, disfrutando la mañana del programa. Mandale un saludo grande a toda esa gran familia que te sigue. Gracias por estar, María del Carmen y Juanita. Buen día, Cristian. Acá estamos con Diana mateando, arrancando. Ya con el primer cliente, Alonso. Un saludo grande para Alonso por allí. Por bar y salón Las Acacias, ¿eh? Como decís vos, cada vez somos más. Por acá también me dice mi querido amigo Wilmar Peña. Abrazo grande para vos, Wilmar querido. Para Diana, bueno, para mi querido amigo Alonso, que anda por ahí ya temprano nomás. Y disfrutando la mañana junto a nosotros. Buenos días, saludos a toda la audiencia. Susana Delgado de Empalme Olmos. Impresionante, de todos lados nos llega la comunicación. Gracias, Susana querida. Buenos días, como todos los sábados, de Stud y a Parcería, escuchando y preparando la fiesta para el 31 y 1 de noviembre. ¡Buen programa! Me dice Waldir, gracias Waldir.
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1: Buenos días, Cristian, estamos con Neri, escuchando desde el comienzo del programa. Amargueando y disfrutando de la selección de temas. Nos veremos mañana, si Dios quiere, en la milonguita. Un gran abrazo, Felipe y Neri. Cada vez somos más. Mañana nos estaremos encontrando, bueno, con toda la gran familia en la milonguita, ¿eh? Buenos días, Cristian. Hermosa mañana por las violetas, trabajando y con la compañía del programa. Se hace más el llevadero, vamos arriba. Un abrazo grande, saludos a la familia. Cada vez somos más, me dice Carlos Bentancor. Mi querido amigo Oscar Rodríguez desde San Bautista. Buen día, Cristian. Oscar desde San Bautista, escuchando. Y mañana te voy a acompañar en la milonguita. Gracias, Oscar querido. Un gran abrazo para mi querido amigo Oscar Rodríguez por los pagos de San Bautista, que en el mes de febrero, bueno, el año que viene, estaremos organizando algo con Oscar allí con el Club de Leones, ¿eh? Así que a estar atento que no, vamos para San Bautista, pero esto va a ser el año que viene, lo vamos a organizar con Oscar. Esas cosas lindas que tiene esto, ¿eh? Vamos arriba.
3: Buenos días, Cristian Rojas, buenos días, Mariano con Amigos.
1: Buen día, Ramón.
3: Precioso programa que tiene Radio Continental.
1: Gracias, querido.
3: Es para hacerle un pedido.
1: A ver.
3: La culpa la tuvo el chancho por Abel Soria, si me hace el favor.
1: Sí.
3: Habla Ramón Ramírez acá de Casupal. Cada vez somos más. Arriba. Arriba, Cristian Rojas y Amariano con Amigos. Suerte. Que pase bien. Chau, chau. Feliz jornada, mi querida, y un saludo para toda la audiencia. Que pasen bien. Chau, chau.

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Son las 10 de la mañana de este sábado 19 de septiembre. Está sonando Tanto Mal, la de Chiquitín Portela. En la mañana de Amarillando con Amigos por la 1600 AM. La comunicación al 098-71-1600. Tremendo poder acompañarlos a través de la radio. Todos los sábados, este fogoncito imaginario, donde nos reunimos a compartir música, comunicación y la compañía de la radio. Hasta las 12 del mediodía los acompaño. Con la palabra milonguita, antes de tu mensaje participás del sorteo, ¿eh? Hoy obsequiamos dos tickets al final del programa para que nos puedas acompañar en el día de mañana para disfrutar esa gran almuerzo show que estaremos disfrutando por los pagos de Santa Rosa. Y como todos los sábados a las 10 de la mañana, escuchamos a Carlos Gardel.

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0: Katherine Bernes, lo que estábamos disfrutando en la mañana, el vocal. Estamos en vivo, por la 1600 AM. Quien les habla, Cristian Rojas, te acompaña todos los sábados de 9 a 12 horas. Amargueando con amigos, es tremenda la comunicación que tenemos. 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
0: Gracias a todas las firmas comerciales, como siempre, acompañándonos en la mañana, che. 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
0: Obviamente que si vienen desde Canelones, doblan a mano izquierda, pero si vienen del lado de San Bautista, doblan a mano derecha.
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0: Porque si vienen de San Bautista y doblan a la izquierda, se van para la cancha del Ideal. Así que doblen a la derecha dos cuadras. Y ahí van a encontrar la milonguita. 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
0: un abrazo grandote para mi querido amigo Ramoncito Martínez en Santa Rosa. La disculpa de caso, a veces si no podemos atender el teléfono, Tenemos mucho laburo por acá. Y bueno, a veces se nos complica. Un abrazo grandote para Luisito, el profe de las piedras. Si me quieren llamar, me llaman después en la tarde, Porque ahora es imposible poder atenderlos. La disculpa de caso, pero la verdad,
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0: La cantidad de mensajes que estamos recibiendo es impresionante.
2: Buen día, Cristian.
0: Buen día.
2: Soy Luis de la Ruta 82 para participar a la milonguita.
0: ¡Opa!
2: 1.597.429/6.
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3: Buen día, Cristian. Bueno, acá mateando.
0: ¿Cómo andas, Lilian?
3: Con todo prontito para mañana, si Dios quiere ir a
0: ver
3: si me permite llegar.
0: ¿Sí?
3: Así que nos estaremos viendo por ahí.
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0: 099-1375-93.
4: Hola, Cristian.
0: Buen día.
4: Te habla Roberto.
0: Sí.
4: Y Ana, que está acá conmigo.
0: Tomá.
4: Somos los de San Antonio. Estamos acá en la zona de Carrasco.
0: Mira qué bueno.
4: Al lado de la casa de un hijo.
0: Tomá.
4: ¿Qué te iba a decir,
0: Diga.
4: Siempre te escuchamos. Todos los sábados te escuchamos.
0: Prendidito a la radio.
4: Y ahora te deseo lo mejor y que pases bien.
0: Bueno, querido.
4: Y muy linda esa canción que estás pasando.
0: Gracias, querido.
4: Bueno, un beso grande y que sigas para adelante, como hasta ahora. Chao.
5: Bueno, abrazo, Cristian. Ana te habla. Abrazo grande.
0: Qué lindo mensaje.
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0: Agradecido, de corazón a todos ustedes, de verdad, agradecido.
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0: Mañana nos van a estar acompañando, bueno, muchísimos amigos también. Viene un gran amigo, Marcelo Pérez, hombre de los medios también, que va a estar cubriendo, bueno, el evento. Y son esas cosas lindas que se van formando a lo largo del tiempo. Nos estuvieron visitando y, bueno, mañana nos estarán acompañando. Y eso nos dio la posibilidad también. Le hicieron una nota por allí a Ignacio Copani y estuvimos hablando en la semana, ¿eh? Así que nada, la milonguita nos da tremenda alegría. Y bueno, son esas cosas que de repente con el tiempo pueden venir artistas internacionales también a la milonguita, así que... Bueno, en el mes de noviembre se viene Emiliano y el Zurdo. Estamos trabajando para brindar buenos espectáculos por los pagos de Santa Rosa. 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
0: Es linda la vida.
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0: Ah, bueno, también sí.
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0: 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A ver qué nos dice mi amigo Ramito por los Estados Unidos.
6: Muy buenos días, Cristian, buenos días.
0: ¿Cómo estás, querido?
6: Humberto, Ramito, de acá de Nueva York, de Queen.
0: Se viene el calor para acá.
6: El programa, como siempre. Con mi hermana La Negra, como siempre. Saludos de La Negra para todos, San Jacinto también, ¿eh?
0: Buenazo.
6: ¿Cómo estás, Cristian? ¿Todo bien? Para mañana, todo bárbaro, con los grilleros ahí en la milonguita. Bueno, un día lindo, pero ya fresquito. Ahora sí, ya definitivamente se fue el verano.
0: Se nos viene para este lado, se viene para acá.
6: Así no estemos en el día exacto, ¿no?
0: Ahí va.
6: Pero bueno, todo bien acá. Y te aviso que en cualquier momento vas a ver a mi hermano ahí, que lo vas a confundir conmigo. Somos mellizos, ¿no?
0: Ah.
6: Como ya sabés, Cristian, ¿no? Así que va a ir a saludarte ahí a la milonguita.
0: Mira qué bueno.
6: Y va a estar también el 3 de octubre ahí en el Molino.
0: Qué gran.
6: Ese gran festival que van a hacer ahí.
0: Qué lindo.
6: Bueno, un abrazo grande. Chau, chau. Saludos al caballito de Fur ahí.
0: Qué lindas esas cosas. Bueno, que me pasan en la milonguita así la gente que anda por el pueblo. Gente de otro lado, bueno, nos pasan a saludar y para mí es un... Bueno, un gustazo, ¿eh?
1: Barrones, se viene colando el viento por las ramas de aquel patio donde está ese rancho viejo en la tiniebla.
0: La milonguita es un lugar de encuentro
1: se va
0: donde mañana nos estaremos encontrando, bueno, todos en familia para disfrutar una jornada. Ya les recuerdo, ¿eh? A partir de las 11:30 ya pueden llegar para empezar a disfrutar la jornada y poder compartir el domingo en familia. La verdad que va a estar espectacular el día. Parece que el universo está con nosotros,
1: Se queda como en suspenso.
0: Y este hombre nos abandonó el sábado pasado, pero esta vuelta apareció con todo. A ver qué dice mi amigo el Pato Costa Espando.
7: Muy buenos días, mi amigo Cristian. ¿Cómo estamos? ¿Todo tranquilo?
0: ¿Qué hace, Pato?
7: Bueno, acá estamos presentes porque... El otro fin de semana no estuve porque andaba de gira.
0: Sí, te olvidaste.
7: Tengo que estar todo bien. Vamos arriba, un día lindo por acá.
0: Precioso.
7: Calorcita. Y laburando un poco. Bueno. Muy seco está. Sí. Pero está. Vamos a ver si viene alguna agüita. Fin de semana dan buenazo.
0: Por
7: hay
0: eso.
7: Lunes dan algo, pero poca cosa.
0: Que suave la semana que viene.
7: Un saludo ahí para mi compañero Alcita, que está a la escucha.
0: Dale.
7: Para el amigo Gorila ahí de Capurro, un abrazo para él. Y para la familia Rogers, toda también un abrazo para ellos.
0: Claro.
7: Para Aldo, el camionero de Estados Unidos, y para todos los camioneros.
0: Está escuchando. General.
7: Un abrazo bien grande ahí para Diana de 8 y 9, para el caballito, para Andrea ahí. También un gran saludo. Y para el Pocho Méndez.
0: El Pocho va a ir también mañana. También está.
7: Y bueno, y para el Nachito ahí, Roberto.
0: Está escuchando.
7: Y el padre del Nachito ahí que están a la escucha. Así que está. Y bueno, para todo en general, sí, si me queda alguno, pero. Para todos, para todos. Ah, para Julio Motela, compañera también.
0: Bueno.
7: Y bueno, para todo, un gran abrazo ahí para el amigo Roja, Néstor Roja.
0: Ah, también, sí. Salud. También para Néstor.
7: Y bueno, y pasame
0: sí.
7: Mi casa del monte por Cruz a Camino. Bueno. Te mando un abrazo gigante. Acá estamos a la escucha. Vamos arriba, nos quedan los cristianos con todos.
0: Y seguro, a ver.
7: Ah, bueno, voy por el sorteo. Milonguita, vamos bien, arriba, Cristian, que el otro día me llamaron varios, entre ellos mi primo, el Bocho, que si me pasaba algo que no había sentido en la radio.
0: Y bueno, seguro.
7: Muchas gracias. Así claro. Que mucho me llamaron. Seguro no estaba, estábamos por ahí, no podía escuchar, no mandé. Vamos arriba, Cristian. Un abrazo grande, mañana andaremos por ahí.
0: Dale. De todas formas, aunque no esté escuchando, Patito, tenés que mandar el mensaje.
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0: El sábado pasado hicimos el programa, yo sé que obviamente toda la audiencia. Agradecidos a todos, pero bueno. El Pato tiene que estar el mensaje, así que si un día anda de viaje, Pato, igual mandá el mensaje, vos decís, Cristian, te estoy escuchando acá. 10 con 20 minutos de la mañana, seguimos disfrutando, amargueando con amigos, hasta las 12 del mediodía.
9: 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Les mando un abrazo, un saludo y que pasen bien. Chau, chau. Yo sé que en el pago.

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0: 10:33. Pasaba el gurí de los mulos en Majay Correa. Canción que nos estaban solicitando el sábado pasado. Y a veces por tiempo no lo podemos compartir, pero el Cristian no se olvida, ¿eh? Ustedes quédense tranquilos que, bueno, los pedidos que nos van haciendo...
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0: Recuerden que nosotros nos encontramos una vez por semana por acá, ¿eh?
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0: Y pasan muchas cosas en la semana.
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0: Pero Cristian no se olvida de las canciones que la audiencia nos pide.
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0: 098-71-1600 en la comunicación. A ver qué nos dice Marina en el residencial.
2: Buen día, Cristian.
0: Buen día. ¿Cómo está, Marina?
2: Todo lindo, tenemos un lindo día.
0: Precioso.
2: Deseamos un feliz día.
0: Muchas gracias.
2: Y bueno, que mañana sea todo un éxito.
0: Va a ser.
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0: No pasa nada.
2: Por la obligación me llama.
0: Claro.
2: Y bueno, acá estamos con todos los abuelos escuchándote.
0: Buenísimo.
2: Y bueno, seguimos para adelante.
0: Cada vez
2: y cada
0: más.
2: Vez somos más.
0: Ahí va.
2: Muchos saludos.
0: Nos encanta esta canción de Fernando Freire. Somos un mismo corazón.
3: Hola, Cristian.
0: ¿Cómo andas, Eduardo?
3: Día. ¿Cómo andamos?
0: ¿Todo bien? Bárbaro.
3: Escúchame.
0: Diga.
3: No me pasa por el Pepe Guerra, la Galponera.
0: Bueno.
3: Para toda la familia Carrión.
0: Dale.
3: Y bueno, que tengan todo, para todos los oyentes también.
0: Sí.
3: Un saludo. Y bueno, que tengan todos un buen fin de semana.
0: Gracias, querido.
3: Te mando un abrazo, Cristian.
0: Bueno.
3: Que pases bien.
0: Gracias, Eduardo Carrión, querido. Un saludo grande para toda la familia. Buen día, Cristian, acá escuchando tan linda música. Nos vemos mañana, pinta un día hermoso. Saludos de Norma Borges. Gracias, Norma, querida. Mañana nos encontramos en la milonguita con tanta gente que nos sigue, amigos. Qué lindo, ¿eh? Cada vez somos más.

0: ¡Qué linda mañana de sábado!
1: Buen día, Cristian.
0: Buen día, Mari.
1: Soy Mari de Canelón Chico.
0: ¿Cómo estás?
1: Desayunando y por aprontar un amargo para escuchar el programa.
0: Pero buenas.
1: Ya escuchando el programa, pero bueno.
0: Ahí va.
1: Buena jornada para todos. Buen fin de semana para toda la audiencia. Y bueno,
0: gracias, Mari.
1: Somos más desde el diapasón. Besos. Chau, chau.

0: Buen día, Cristian. Bueno, acá mateando y con todo prontito para mañana, si Dios quiere y la vida.
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2: Tremenda la comunicación que tenemos acá, un gran amigo. Lo encontramos el otro día, estuvimos conversando. Carlín Pérez, a ver qué nos dice mi amigo Carlín.
3: Hola Cristian, ¿cómo te va?
2: Hola Carlín. Qué grande, ¿eh?
3: Bueno, un abrazo grande.
2: Gracias, querido.
3: Aquí los vamos rumbo a las piedras con mi compañera.
2: Mirá qué bueno.
3: Un saludo grande. Y que anden todo bien. No te pido pedido porque son todos buenos. Pues, pásame cualquiera.
2: Gracias, Carlín.
3: Un abrazo grande.
2: Tanto momento compartido con mi querido amigo Carlín Pérez, ¿eh? Allí a Parcería Costa del Tala. Le aprovecho el abrazo grandote para mi querido amigo Fabio Vázquez también, para toda la familia, gente tan querida para nosotros, tantas actividades, bueno, que hemos realizado por allí y siempre nos han abierto las puertas. Así que nada, el beso grandote para toda la parcería Costa del Tala, ¿eh? A ver qué dice mi amigo el Pocho Méndez, que mañana nos va a estar acompañando.
4: Buenos días, señor Roja.
2: ¿Cómo le va, Temao?
4: Acá estoy escuchando a todos los que van a ir mañana, por lo visto va a estar bueno y ojalá no pase nada con el tiempo. Hoy amaneció precioso, lindazo.
2: Pero no te dije.
4: Mañana amanezca así también, estaremos viéndonos todos los amigos ahí. Por lo visto, te estaba escuchando que dijiste que iba a estar el Gonza.
2: Claro.
4: Sí, el Patito va a estar en fija. Y hay montones de gente que yo conozco que van a estar también ahí.
2: Y lógico.
4: Nos veremos mañana, loco, que tengas una buena jornada.
2: Gracias, Pacho.
4: Un abrazo grandote.
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2: Creo que dan algo de nublado mañana, pero no, cero, cero precipitaciones. La semana ha acompañado espectacular, ¿eh? 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

0: Mira, traigo la voz del litoral.
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0: A ver qué dice mi amigo González, que nos pone milonguita por acá, participa del sorteo.
2: Buen día, amigo Cristian. ¿Cómo andas? ¿Anda bien?
0: ¿Cómo anda, González?
2: Aquí estamos. Ya pronto para escuchar su hermoso programa.
0: Loco bien.
2: Bueno, un saludo a mi esposa Gerina.
0: Bueno.
2: A Pablo Betancourt. Y su padre en San Antonio, donde está escuchando con toda seguridad.
0: No van a estar.
2: Y bueno, seguir escuchándolo toda la mañana. Si
0: gracias, querido.
2: Un abrazo grande para usted y para toda la audiencia. González de San Bautista.
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2: Pasaba la música de Daniel Guerra, lo que estábamos disfrutando a mi modo. Gran amigo, que aprovecho el saludo grandote para mi querido amigo Daniel Guerra, que está escuchando la radio. Contarle que en el día de mañana nos estará acompañando Gustavo Rizzo con el acordeón, ¿eh?
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2: Mañana estaremos compartiendo escenario con mi querido amigo Gustavo Rizzo, que se viene con el acordeón, así que a disfrutar, ¿eh?
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2: Canciones populares, mañana estaremos compartiendo muchas canciones con mi amigo Gustavo Rizzo en el escenario.
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2: Van a estar los muchachos de Media Banda también para hacer bailar a todo el mundo. Vamos a tener sorteos también. Vamos a regalar alguna camiseta de la milonguita que tenemos.
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2: Y algún regalito más que vamos a estar sorteando con toda la gente que nos está acompañando en el día de mañana la milonguita. ¡Qué alegría, eh! 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Y acá tenemos el mensaje de Andrés, a ver qué tiene para ofrecerles en la mañana de hoy.
4: Buen día, Cristian. Buen día a la audiencia. ¿Cómo anda? Un abrazo grande acá, Andrés de San Jacinto.
2: ¿Cómo anda, loco?
4: Un día hermoso, espectacular. La ¿viste? 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
2: Un abrazo grande para mi querido amigo. 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Y se armó el bailón con la mañana, ¿eh? Me imagino todo el mundo bailando en la vuelta ahí. Vamos arriba. Como dice mi amigo Rubén, arriba.

0: Hablando de mi amigo Rubén, lo tenemos por acá, a ver qué dice.
1: Buenos días, Cristian Rojas, ¿cómo estamos?
0: Ah, hola,
1: un abrazo,
0: Rubén,
1: grande para ti, buen sábado.
0: Bueno.
1: Bueno, y saludar a mi reina Lula Teresa.
0: Dale.
1: A Rosy, Adriana, Flor, Michael, Ciudad Rodríguez.
0: Ahí va, toda esa barra.
1: Bueno, a Patito, a Elsa, a Alberto 48, a Raúl, a Valdés.
0: Ahí va.
1: A Blanquita, Marujita, Margarita, Solán y todo el resto
0: de la barra.
1: El canario Pan de Azúcar.
0: Mirá.
1: A Daniel de allá de España.
0: Qué lindo, Pan de Azúcar.
1: Señora.
0: Bueno.
1: Y para toda la audiencia en general. Es lo que me pasé por Maja y Correa. El gurillo muro.
0: ¿Viste?
1: Ali, vamos arriba.
0: No hay que ver.
1: Fue lo último que mando tu mensajito.
0: Mira que no sabíamos que iba a pedir esa canción, pero yo sabía, lo estaba esperando. Y ya lo compartimos en la mañana. Así que ya cumplimos con mi amigo Rubén.
2: La noche tendrá razón.
0: Con el gurí de los mulos. Hola, Cristian, dice, por empezar a trabajar, Washington de Montevideo, ¿verdad? Podría pasarme chiquillada del sabalero. Uno de los tantos que se extrañan. Saludos a todos, claro que sí, ¿eh? Obviamente que se extrañan, pero bueno, tenemos sus canciones para poder compartir. Es como le digo siempre, cuando los cantores se van de gira, quedan todas estas canciones. Bueno, cuando el Cristian se vaya de gira también, porque mire que ninguno queda para semilla. Quedan estas canciones para que ustedes se puedan disfrutar, ¿eh? Cada vez somos más.
3: Buen día, Cristian. Una pregunta, Cristian.
0: Diga.
3: Hoy hay Doma ahí en el Ruedo del Gitano.
0: Ah, no sé.
3: Bueno, muchas gracias. Buen
0: merece,
3: programa. Saludos para todos por ahí. Que pasen lindo.
0: Bueno.
3: De acá de Castellano.
0: Muy bien. Bueno, a ver, pasen la información, a ver. Ah, alguno debe saber si hoy tenemos ahí. Bueno. Prendido amarillando con amigos, con Alberto y Jacobo en Barrio de Flores, en Buenos Aires. Hablando de Buenos Aires, el 19 de septiembre. Bueno, esta noche. Claro, hoy estamos 19. Se pasa tan rápido que la verdad. Hoy está Tanto Man y los muchachos de Sol y Palma en Buenos Aires, ¿eh? Sol y Palma presentando los 50 años de música. Y van a estar los muchachos de Tanto Man, que aprovecho el saludo grande para el Tito Rinaldi. Van a estar en la sala Cita Rosa con este espectáculo Porfiado. Ah, son porfiados los de Tanto Man, sí. Como el Cristian Rojas, sí. Enviamos un éxito grande para el evento de mañana en la Milonguita. Muchos saludos a Santa Rosa, me dice mi querido amigo Néstor El Yacar, que anda por Buenos Aires, del otro lado del charco, escuchando Amargueando con Amigos.
4: La Milonguita, hola Cristian.
0: Hola Luis.
4: Te habla Luis, de Santa Rosa.
0: Sí, señor.
4: Un lindo programa y ahí estaremos mañana.
0: ¡Qué oro!
4: La Milonguita.
0: Mañana estamos ahí.
4: Un lugar lindo, divertido, pasar en familia.
0: Claro que sí.
4: Bueno, suerte. Aquí estamos tomando mate y escuchándote, Cristian.
0: Gracias, Luis.
4: Y Carmen. Bueno. Un abrazo.
0: Gracias, Luis y Carmen. De los pagos de Santa Rosa. Mucha gente de Santa Rosa nos estará acompañando también. Porque siempre dicen que el pueblo no acompaña, pero eso no es verdad, ¿eh? Hay que hacer la cosa bien y el pueblo acompaña. Buen día, Cristian, dice, ¿cómo estás? Acá divino, día para disfrutar. Pásame algo del Majá y un abrazo para toda la audiencia de Amargueando con Amigos. Barrero de Tapia y San Jacinto. Cada vez somos más.
5: Buen día, Cristian.
0: ¿Cómo andan, Néstor?
5: Acá estamos tomando mate, escuchando la Continental como de costumbre toda la semana.
0: Buenazo.
5: Como viejo jubilado que está siempre firme con la Continental.
0: ¿Qué va a hacer?
5: Hay que darle bailar. 45, Néstor, de la ruta 7. Acá tenemos la parrilla ya prendida, acá en la pizzería del Ruso.
0: Bueno.
5: Para el que quiera venir a almorzar, tenemos ya la parrilla prendida, ¿vale? Un abrazo grande, te voy a pedir un tema.
0: Diga.
5: Caballo Viejo.
0: Bueno.
5: Dale. Un abrazo.
0: Gracias,
5: buen
0: querido.
5: Fin de semana. Y cada vez somos más.
0: Usted lo dijo.
5: Vamos arriba, Cristiano.
0: Néstor Canario Rodríguez, un abrazo grandote. A ver qué dice mi amigo Diego por acá, que nos está escuchando. Como siempre, con toda la familia. Gracias, Diego, querido.
6: Buen día, Cristian. ¿Cómo andamos?
0: ¿Cómo andamos?
6: Tranquilo.
0: Bien, ¿y vos?
6: Sauce.
0: Ah, mirá.
6: Precioso día.
0: ¿Viste vos?
6: Precioso día.
0: Sí, la verdad.
6: Bueno, Cristian.
0: Diga.
6: Buen fin de semana ahí. Saludo para toda la audiencia ahí y para la abuela Marujita que está prendida ahí. Vamos arriba, Cristian.
0: Abrazo para Marujita.
6: Más.
0: Sí.
6: Que pasen lindo. Abrazo grande. Buen fin de...

0: Son las 11 de la mañana con 2 minutos. Gustazo, están en los estudios de la 1600 AM acompañándolos. Amargueando con amigos. ¡Opa! Los sábados por la mañana, a partir de las 9 de la mañana, ¿quién les habla? Cristian Rojas los acompaña. Mientras disfrutamos la música, seguimos recibiendo los mensajes al 098-71-1600. 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Mientras compartimos las firmas comerciales que nos acompañan, se nos pasa volando la hora y tenemos muchos mensajes para compartir. En esta última hora de programa vamos a disfrutar de un montón de mensajes de la gran audiencia que está prendidita la radio. Y para nosotros es un gustazo, ¿eh? Cada vez somos más.
1: Buen día, Cristian Rojas. Buen día. Bueno, yo acá amargueando con... junto a Amargueando con Amigos, ¿no?
0: Buenísimo,
1: porque estoy,
0: Gloria,
1: a la escucha desde el principio.
0: Claro.
1: Y nos trajiste un día hermoso, nos vas a acompañar hasta las 12 con excelente música. Bueno, Rubito está de casero hoy allá por su casa haciendo sus tareas.
0: Bueno.
1: Y estuve escuchando a Elcita también, que está como yo amargueando. Mando un apretado abrazo para todos en general y quisiera que me pasaras por el Pepe, por lo, nuestro camino, ¿puede ser?
0: Bueno.
1: Un abrazo grande para todos los escuchas y lo mejor para ti en este fin de semana.
0: Gracias, querida. 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Buenos días, que tengas un lindo sábado, me dice Elma. Gracias, Elma, el saludo grande para vos.
2: Buen día, Cristo, ¿cómo estamos? El Tarta acá en el Cerrillo te habla.
0: ¿Cómo andas, querido?
2: ¿Cómo te va? Me pasaste a plantar los nidos, presenta.
0: Dale.
2: Un saludo grande ahí.
0: Vamos arriba.
2: Que tengan un buen día mañana en la milonguita ahí con los orilleros.
0: Gracias, querido.
2: Suerte, que pasen bien, Cristian. Un saludo grande.
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3: Hola, buenos días. ¿Cómo estás, amigo Cristian?
0: ¿Cómo anda, mi amigo?
3: Acá andamos, bien. Un día lindo, con un poquito de viento, pero bueno, está bastante lindo. Bueno, pasame un tema tuyo cualquiera que tanto bueno.
0: Dale.
3: Y saludo para toda la costa de Pando. Vamos arriba que acaba de sumar. Me olvidé decirte que...
0: Sí.
3: La tía Ana dijera hoy, el tío Juan Ángel anda por Argentina en los Juegos de Sur.
0: ¡Tomá!
3: Que andan atrás del ciclismo y...
0: Mirá qué lindo.
3: El Tommy Silva, el que corrió por un país, sacó medalla de oro, tal vez por la vida. La tía Ana dijera, vos estás ronca, ya no da más.
0: Bueno,
3: vamos arriba.
0: Sí, nosotros los estamos siguiendo, los Juegos Odesur, por el Canal 5. Estamos al tanto de todas las actividades que están pasando, sí, las medallas de oro que van ganando los atletas uruguayos que nos están dejando bien representados. En el remo también ganaron los muchachos. Y bueno, la celeste, somos poquitos, chiquitos, pero estamos ahí siempre, ¿eh? Ah, nosotros estamos siempre ahí al firme. 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Los mensajes los pasamos todos, ¿eh? No se pongan nerviosos. Vamos transitando la mañana y obviamente que es mucha la comunicación que tenemos. Como les digo siempre, yo estoy solo aquí en los estudios de la radio. Y bueno, tratamos de llevar el programa lo mejor posible para que todos podamos disfrutar de la mañana, ¿eh? A ver.
4: Buen día, Cristian, buen día. ¿Cómo te va en este lindo día?
0: ¿Cómo andas, Eber?
4: Lindo sábado. Está precioso para andar paseando, para el que no tiene que trabajar.
0: Exacto.
4: Bueno, es que nos veremos mañana, Cristian.
0: Bien, Eber.
4: Mañana estaremos por ahí.
0: Yo sé que sí.
4: En la milonguita.
0: Claro que sí.
4: Bueno. Después te llamo.
0: Dale, tranquilo.
4: Cristian, quería escuchar algo del dúo Coame.
0: Mira.
4: Si fuera posible.
0: Está sonando.
4: Y dedicárselo a Gloria Teresa, a Rubén de Melilla.
0: Bueno.
4: A Pombito, a Alberto de la 48. Y bueno, ya un montón de gente más que ahora no me acuerdo. Bueno, un abrazo, Cristian. Hasta luego.
0: 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Buen día, Cristian, escuchando por Costa de Pando, hermosa mañana, me dice Ricardo Avero.
5: Buen día, Cristian.
0: Buen día.
5: Buen día, Mariano, con amigos.
0: ¿Cómo anda, mi amigo?
5: Si podés, me pasás alguna cerradera de Oscar Macita.
0: Qué linda la cerradera.
5: Si Dios quiere, mañana nos estaremos viendo en la milonguita.
0: Vamos a pasar precioso.
5: Nos vamos a conocer personalmente.
0: Exacto, qué lindo.
5: Muchos saludos, Luis de Villa García.
0: 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Qué lindo, cuánta gente nueva se va sumando a la propuesta de Amargueando con Amigos. Hola, Cristian, dice, buenazo el programa. Te pido un tema por el Majay Correa, La Leyenda del Ombú. Y un saludo grande al Tití. Le escribo, Mario, en Palme Olmos. Buenos días, Cristian, dice, estamos con Neri, escuchando desde el comienzo del programa. Amargueando y disfrutando de la selección de temas. Nos veremos mañana, si Dios quiere, en la milonguita. Un gran abrazo, Felipe y Neri. Cada vez somos más, qué grande, ¿eh?
6: Buen día, Roja. ¿Cómo andamos? El Rancho Willy acá afrontándose para ir para el zorro. Quiero escuchar algo de Cafrune.
0: ¿Mirá?
6: Muy bueno el programa y cada vez somos más, Roja.
0: ¡Loco, hijo! Gracias, Willy, querido. Que tengas una linda jornada.

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0: Pasaba la música de Pablo Stramín a pesar de todo. Ahora suena José Carvajal.
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0: ¡Opa!
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2: Buen día, Cristian.
0: Buen día.
2: ¿Cómo
0: estamos, Luis?
2: Bueno, para pedirte...
0: A ver...
2: Por Tabaré Echeverry.
0: Sí.
2: De Poncho Blanco. Bueno, vamos arriba. Un abrazo grande para toda la audiencia.
0: Gracias,
2: vamos,
0: querido.
2: Vamos arriba. ¿Eh? Salud para el Gonza, si está escuchando.
0: Está escuchando, sí.
2: Gonza. Y bueno, para todos en general, ¿no? Bueno, un abrazo grande.
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0: Claro que sí, el saludo grandote para el Gonza. Bueno, para todos los compañeros que andan por el Prado, con la transmisión del Prado por allá. Así que un saludo grande para todos los compañeros de la radio, como siempre, dándonos para adelante y apoyándonos, ¿eh?
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0: Buen día, Cristian, excelente programa. Te vamos escuchando rumbo a la cuarta de La Valleja. Carlos y Analía, un abrazo.
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0: Qué lindo acompañarlos mientras viajan también. La radio es una magia tan particular. Por eso nos encanta estar aquí en los estudios de la 1600 acompañándolos.
3: Buenos días, Cristian Rojas.
0: Buen día, mi amigo.
3: ¿Cómo estás? Fabián González de Aguascorrientes. Páseme el curandero por Catherine Verne.
0: Vale.
3: Se lo dedico a mi padre, que está escuchando.
0: De Agua Corriente, ese nos vamos para el Parador Taje, que andamos medio cerquita, por allá a ver qué dice la negrita.
4: Hola, Cristian, ¿cómo andás? ¿Andas bien?
0: ¿Cómo andas, querida?
4: Te voy a pedir por, ¿cómo es? Por
0: sí.
4: Los hicieron.
0: A ver.
4: Este personaje, se quiere dedicar al Pumita, al Gonza.
0: Bueno.
4: A Álvaro, a María del Carmen, a...
0: Juanita.
4: Y a Juanita.
0: Ah, muy bien.
4: Y a esos que están contigo ahí en la milonguita.
0: Bueno.
4: También. Un saludo grande. Y eso, porque, y que mañana te vaya bien con
0: gracias.
4: Los orilleros.
0: Gracias,
4: bueno,
0: querida.
4: O sea, el personaje que todo lo que dice los orilleros es lo que pasó ahí.
0: Exacto.
4: En Cerrillo, todo uno veía.
0: Exacto.
4: Maní. Todo eso hicieron tú con una fiesta linda. Bueno, un abrazo grande. Acá estamos con mi hija y todos queremos escuchar eso.
0: Bueno, dale.
4: Con mi mamá y con mi nieto y todo eso.
0: Bueno.
4: Bueno, un abrazo grande, Cristian. Que te vaya bien mañana en la milonguita.
0: Gracias, negrita.
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0: Qué linda la voz.
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5: Buenos días, Cristian, te habla Gastón Martínez de San José, el hijo de Juvenal.
0: Mira,
5: hace tiempo ya que estoy escuchando, pero no te escribo.
0: Gracias, Gastón.
5: Un saludo grande, le voy a mandar a un amigo en común que tenemos, voy yo, que...
0: ¿Quién es eso?
5: El señor Víctor Marrero.
0: ¡Oh!
5: Que seguramente esté escuchando, así que un saludo para él. Y bueno, excelente programa como siempre.
0: Con Juvenal Martínez estuvimos, bueno, el sábado próximo pasado, que anduvo por aquí por los estudios de la radio. El sábado pasado, no, el otro anterior. Mirá vos, un abrazo grandote para vos, Gastón, por San José.
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0: Por eso les digo, la magia que tiene la radio.
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0: Mientras suena José Carvajal, Caballo Viejo.
6: Buen día, Cristian, cada día somos más.
0: ¿Cómo andas, Adrián?
6: Un saludo para Juan Ángel Martínez, Pata Corta, mi pato de la Costa de Pando, a Vero, a este otro muchacho que ahora no me acuerdo el apellido, que es vecino a Vero ahí.
0: Ah, mirá. Bueno, un saludo para ellos.
6: Dale, cada día somos más.
0: Gracias, querido.
6: Pasarle un tema para ellos. De parte de Adrián Espino, del 49 de la Ruta 7.
0: Vamos arriba, Adrián.
6: Por Adrián andando en un con
1: eso.
0: Se escuchaban los teros de fondo.
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Buen día, Cristian. Pasá una del Pepe. Mañana nos vemos en la milonguita, si Dios quiere, y cada vez somos más. Canelón Chico te saluda. Gracias, Juan Ángel. Como siempre, querido Cristian, fuerte abrazo y excelente jornada para mañana. Mis mejores deseos a los queridos orilleros. El abrazote grande, Daniel Guerra nos está saludando acá. No tiene la culpa. Los compañeros músicos, referente de nuestra música, Daniel Guerra, lo tenemos en la sintonía de la radio. Cuando las ganas. Como tenemos a mi querido amigo Altamar Rosas. Hola, amigo Cristian, como siempre acompañándote con el mate y tortas fritas. Un abrazo. Gracias, Altamar, querido.

0: Buen día.
1: ¿Cómo andas,
0: soy
1: Susana?
0: Susana Elena de Ruta 82 para participar en la milonguita.
1: Bueno.
0: Mi cédula es 3.096.238/7.
1: Perfecto.
0: Nos vemos mañana si es que.
1: Sí, Susana.
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1: ¡Papa! Caballo viejo. Buenos días, dice Walter Regazo y Robert Pérez. Que le mandes un tema de los criollos porque están arreglando cebolla y están aburridos, me dice, muchas gracias. Ah, no es fácil, chico.

0: Caballo, viejo.
1: Buen día, Cristian.
0: ¿Cómo andas, querido?
1: Felicitaciones por el programa. Pasá si tenés a mano ahí, por los cuatro en línea, ya si puede.
0: Vale.
1: Y bueno, y mañana nos vemos en la milonguita, si Dios quiere.
0: Sí, señor.
1: Un abrazo grandote. Ah.

Arriba, estimado, un abrazo grandote, me dice Fernando Saavedra. Todos los cantores escuchando la radio, sí señor. Buen día, dice, para pedirle por copla alta mujer para mi mujer Carolina. Soy Milton de Villa Foresti. Mirá, Villa Foresti, un abrazo grandote para Carlitos. Para los muchachos de Voces Pedrenses. Que en una oportunidad estuvimos tocando por allí, por Villa Foresti. Con Carlitos y bueno, con todos los muchachos. Que andás a ver por dónde andan, pero anduvimos compartiendo la música. Así que un abrazo grandote para vos, querido. Para Milton y Carolina, por allí por Villa Foresti, acompañándonos en la mañana.

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0: 15 con 33 minutos de la mañana de este sábado 19 de septiembre. Se nos va el año 2026, ¿eh? La verdad que muy contentos de estar aquí en los estudios de la radio en esta hermosa mañana de sábado, acompañándolos, amargueando con amigos, compartiendo la música, la comunicación y la compañía de la radio.
1: 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Vino a Mansalva y un consumo regalado.
0: Buen día, dice Walter Regazo y Robert Pérez.
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0: Que mandes un saludo grande. Bueno, muchas gracias. A ver. Buenos días, Rojas. Buenazo. El programa, como siempre. Si podés pasarme por Sin Estribos, en La Canoera. Gracias. Saludos. Abrazo. Tejera. Palmita.
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0: Celia nos está saludando por acá. Muchas gracias. Cristian, querido. Te estamos escuchando por internet. Andamos en los series de San Juan. Pasale saludos a Leonardo Burgos y a Federico Pi. Mirá, cuánto hace que no los veo. Paisano, que estamos haciendo la changuera por acá. Muy buen programa, felicidades, está buen programa. El gaucho Gadea te saluda, mi hijo querido. Un abrazo grandote para el gaucho Gadea.
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0: Para Federico Pi, ¿cuánto hace que no te veo, Federico, querido? Y para Leonardo Burgos, ¿eh? Ya nos vamos a encontrar, claro que sí, ¿eh? Vamos arriba, ¿eh? A ver.
2: Pero ¿cómo estamos, Cristian Roja y amargando con amigos? Bueno, un día espectacular. Yo rumbo para la zona.
0: ¿Dónde anda? Bueno.
2: Y a comer un asadito por ahí.
0: Qué bueno.
2: Bueno, un abrazo grande. Que pasen lindo mañana.
0: Vamos arriba. Quedo
2: ahí, pero se me complicó porque tuve un evento de inflable y bueno.
0: Tranquilo.
2: Iba ahí con el Gonzo hasta ahí el pato, pero bueno, se complicó. Pero bueno, que pasen lindo. Una
0: se complicó.
2: Y algo brillero, Cristian.
0: Dale,
2: vamos,
0: querido.
2: Arriba, vamos, arriba.
0: Hola, Cristian, acá escuchando con mi hermano Alan. Saludos de Edinson, de zona del Paso del Bote, mirá.
1: Un
0: abrazo grande para toda esa barra en Paso del Bote. Aprovecho el beso grande para el Palillo también. Para toda la gente de San Jacinto que se viene en excursión, ¿eh? Se van excursiones para Milonguita. Aprovecho el beso grandote para Norma, que está recuperándose. Que prontita la vamos a tener también compartiendo con nosotros, ¿eh? Así que nada, agradecerle al Palillo y a toda la barra que se va a estar arrimando en el día de mañana a la Milonguita. Son esas cosas lindas también, ¿eh?
3: Buen día, margueando con amigos.
0: ¿Cómo anda, Isabel?
3: Que pase bien.
0: Gracias, querida.
3: Cristian Roja, de parte de Isabel y Rubén.
0: Gracias.
3: Para José, Rosa y Rosario.
0: Bueno, ¿cómo no?
3: Felicidades.
0: Gracias, Isabel. Y nos vamos para la 8 y 9 a ver qué dice mi amiga Adriana.
4: Pero buen día, mi amigo Cristian. Pero ¿cómo estamos?
0: ¿Cómo anda, Adriana?
4: ¿Todo tranquilo? Linda mañana de sol, aunque un poco húmedo, te diría.
0: Sí.
4: Está media pesadita la mañana.
0: Bueno.
4: Y acá estamos, acompañándote con el amargo, Cristian, como todos los sábados.
0: Qué lindo.
4: Al firme. Disfrutando de los lindos temas que pide la gente.
0: ¿Viste vos?
4: Y bueno, yo quería que me pasaras algo de Cacho Márquez.
0: Bueno.
4: Si tenés algo para salir, sería espectacular. Dedicáselo a toda la gente de Paraje Noya por allá, todo lo escucha. A toda mi gente de Pueblo Monte,
0: la vamos arriba,
4: para ellos. Y bueno, que vaya también el saludo grande para mi suegro Carlos Cabrera de Pando y su compañera. Y para el Patito y su compañera Elsa. Y un feliz fin de semana para vos.
0: Vamos arriba.
4: Y para toda tu familia.
0: Seguro.
4: Abrazo grande, mi amigo, de acá, de los lindos pagos de la 8 y la 9.
0: Doña Jacinta pregunta. Muy buenos días, estimado. ¿Cómo estamos? Aquí estamos quebrando una yerbita. Con esta

0: Linda mañana hermosa que se presenta en la ciudad de Canelones. Dame peón rural por Larbanúa Carrero. Vamos arriba, mi loco, que cada vez somos más. Me dice Esteban.
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0: Queso casero medio y medio del lugar.
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0: María Cristian dice cómo estamos. Acá siendo mandados y escuchando la radio. La vemos mañana en la milonguita. Jorge y Elsa.
1: Dice que nunca jugó a truco por dinero. Teniendo entonces el bobeta
0: para. Buen día, Cristian. Acá estamos con mi padre tomando mate y escuchándolos. Un saludo a González y a su familia. Y otro saludo al Pata de San Antonio. Paulo Bentancor de San Antonio. De los pagos de San Antonio, bueno, andamos por todos lados, ¿eh? La verdad que andamos por todos lados, el Cristian anda por todos lados, nos vamos para la Florida.
2: Cristian, buen día.
0: ¿Cómo andas, Aldo?
2: Ramonero, aquí en la Florida, Estados Unidos.
0: Sí, señor.
2: Bueno, escuchando, amaneando con amigos, cada día somos más, Cristian.
0: Usted lo dijo.
2: Siempre esa buena música,
0: Cristian. Gracias, querido. Buenas. Vamos arriba, Aldo.
2: Quiero mandar un saludo para vos, la audiencia.
0: Bueno.
2: Todos los camioneros, mi hermano, Mario, mi familia, mi empresa Calderón Grande.
0: Un saludo para Zavarra.
2: La Costa de Pando. Sí. Javier Clavijo, el cuñado allá en Ruta 107, Calderón.
0: Qué lindo, ¿eh?
2: Vamos arriba, Cristian. Gracias por estar.
0: La verdad que es un gustazo para mí poder estar aquí. Que todos los sábados, bueno, se saluden. Obviamente que se conversan entre ellos, pero es lindo también a través de la radio, la magia tan particular que tiene la radio. A ver qué dice Sandra Holguín por acá.
3: Muy buenos días, Cristian y audiencia. Bueno, todo lo mejor para la milonguita.
0: Gracias,
3: la verdad,
0: Sandra.
3: Que todo, todo lo mejor.
0: Vamos arriba.
3: Bueno, son los deseos de Fernando y Sandra. Así que
0: bueno.
3: Un abrazo gigantesco de esos, como quien ataja pollos.

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3: Dígame, ya que está, ya que estamos en esto, le voy a pedir que se cuente alguna otra cosita, ¿no?
4: ¿Qué le voy a contar, muchacho? Como decía Cretinito Basofia, uno cuenta y no se lo cree. Loco por los boñatos asados, Cretinito.
3: ¿Ah, sí? ¿Y quién era este hombre, Cretinito Basofia, tan loco por los boñatos asados?
4: Cretinito supo estar casado con Alacrana Layeta. Una mujer tan desconfiada que siempre creía que estaban hablando bien de ella. Al marido lo tenía como achicharrado por los celos.
3: Celosa la señora.
4: No había mañana que él fuera a ensillar y ella no le saliera diciendo, mientras le tiraba más y los pollos, le decía: ¿y qué andarás vos ensillando tan temprano? Si el hombre pasaba la mañana sin ensillar, ella le decía: ¿y qué andarás vos? ¿Qué te pasaste la mañana sin ensillar?
3: Medio insoportable la señora, le voy a decir, ¿eh?
4: Cuando Cretinito iba para el monte a buscar leña, la mujer le decía: algo tendrás vos en el monte para que dos por tres te vayas con el cuento de la leña. ¿Cómo si no te conociera yo a vos?
3: Y dígame, ¿y el hombre qué le...?
4: Bueno, mujer, le decía él, si querés, anda vos a buscar la leña.
3: ¿Y ella?
4: Seguro. Por algo andas buscando quedarte solo en el rancho.
3: ¿Quiere que le diga una cosa? Era francamente insufrible esa mujer.
4: Una tremendidad. No era mujer para tener.
3: Sí, lógico.
4: De una vuelta, Cretinito Basofia llegó por el boliche El Resorte a buscar fósforo. Y se encontró con que en el boliche no había fósforo para venta. Y no se animaba a volver para la casa sin fósforo.
3: Sí, todo un drama.
4: Imagínese, usted que le hace caso. ¿Cómo? Cuando le dijeron que no había fósforo, le rodó un lagrimón por la cara. Le rodó por el pescuezo hasta que se le chupó el filo de la camiseta. Al juez que le preguntaron qué le pasaba, y el hombre contó lo de la mujer y los celos y todo eso.
3: Qué horrible. Gente sensible a la tragedia humana, don Benedico. Sí. Le deben haber ofrecido alguna solución al desgraciado este.
4: Sí, para decir la verdad, hubo de todo. Uno le aconsejó que le tapara la boca con pasto seco y flecos de poncho del sur del Ecuador.
3: ¿Fleco de poncho del sur del Ecuador?
4: Que hay una tribu que tiene flecos especiales. Pues. Otro le dijo que se le quedara a vivir en el boliche, que ganaba plata. Y el Tapio Olmedo dijo que lo mejor era rejuntar los fósforos que tenían entre todos, meterlos en una sola caja y que el hombre se fuera con fósforo para su rancho.
3: Ah, esa era una buena solución.
4: Sí, pero entre todos no rejuntaban más de 15 fósforos. El hombre no podía caer a las casas con menos de media caja, ¿no?
3: Solución descartada.
4: Claro. La cosa fue que el Cretinito se fue quedando. Se tomó unas cañitas, agarró coraje y se fue para la casa sin fósforo y listo.
3: Muy bien, enfrentó la situación.
4: Ahora va a ver. Llega a su rancho. Entra así. Mira. ¿Y qué ve?
3: ¿Qué ve?
4: ¿Cómo que ve?
3: ¿Y qué ve?
4: Gerardo, ¿cómo que ve?
3: Y no sé, ¿qué ve?
4: Con la mujer. Abrazada con un tal cacofónico concreto. ¡Pah! Oh, buen vecino, eso sí. Esquilador, él. Una luz para la tijera. A los que lo vio, a Cretinito, largó el hombre. Largó, saludó y salió el tranco largo. Ahí Cretinito se plantó frente a la mujer. Y el juez se le dijo a la mujer la cara. Mirándola así, le dijo: ¿con qué se teníamos, no? China, sabandija y sutil.
3: Y sutil. ¿Y esta?
4: Le largó una risita corta, le dijo: qué andarás vos para quedar rancho a estas horas? Haciendo escándalo y enemistando vecinos. A ver si vas a querer disimular con gritos y cuestiones como si yo no te viniera bombeando desde hace tiempo a vos. Si te conoceré las mañas.
3: ¿Y él qué le dijo, don Benito?
4: Que no dijo ni una palabra más.
3: ¿Y por qué no?
4: Y no fuera cosa que la mujer fuera a pensar, sabe Dios, qué barbaridad. Eso sí, ¿eh? Loco por los boñetos asados.

0: 11 con 47 minutos. Ahí pasaba Boñotos Asado, Don Verídico. Tremenda la comunicación que tenemos en este último ratito de programa. Vamos a compartir todos los mensajes, mientras suenan los orilleros de fondo, personajes.
1: Ya, Cristian.
0: ¿Cómo anda, Ramón?
1: Que estamos amargando con amigos. Bueno, un abrazo grande.
0: Gracias, querido.
1: Que tenga un lindo domingo mañana.
0: Bueno, muchas gracias.
1: Un saludo para Luis Alberto, María.
0: Dale.
1: Alberto la 48 y la señora Palpato y la señora. Bueno, que anden todos lindos. Un saludo a todos los amigos.
0: Gracias, Ramón.
1: Buen fin de semana, Ramón y Nancy.
0: Buen día, dice, muy lindo programa. Un tema de Santiago Chalar. Fausto Santos de Atlántida. Un abrazo. ¿Cómo anda, Fausto, querido?
2: A los hermanos Carbullo.
0: Gracias por tu mensaje.
2: Son Paco Reyes.
3: Cristian, acá Jorge de Loma del Solmar.
0: ¿Cómo anda, Jorge?
3: Siempre te escucho, a veces estoy medio aragán para mandar mensajes.
0: Gracias, loco, vamos arriba.
3: El patito capaz que no te manda mensaje porque...
0: Sí.
3: Capaz que debe estar, se le pegaron las pestañas. Dije, ay,
0: capaz que se durmió.
3: O anda mal del estómago, por alguno de esos licores que él toma.
0: Andás a ver.
3: Ya te va a hablar. Sí. Bueno, Cristian, no te dejo, ya que siempre estoy ahí contigo.
0: Vamos arriba,
3: siempre,
0: loco.
3: Siempre.
0: Gracias, Jorge.
3: Hablo poco, soy Jorge de Loma.
2: Y una milonga de pintorita lo habrá contento a Lorenzo, lo habrá contento a Lorenzo.
3: Sí, sí, Cristian, tenía que haber mandado igual, seguro.
0: Seguro.
3: Igual los hubiera escuchado en la noche, después no me había acordado.
0: No importa.
3: Así
0: ya,
3: que está
0: con ya mucha lo sabes.
3: Gente que escucha en la noche, seguro.
0: Ya, ya lo sabes.
3: Tenía razón, si podía haber mandado uno después en la noche, era repetición, podía escuchar, así que está.
0: Te extrañamos. Por
3: un saludo ahí para Ángel, ahí de Flor de Maroña, que se me había quedado para atrás.
0: Escucha en la noche.
3: Así que está. Y para todos los oyentes, como dije, y para Rudy y para Gloria, que se me habían quedado también. Y para Juanita y Carmi, su banda, todo ahí para ellos. Y para la gente de la Hermería. Y para el amigo Marrero ahí de Lynch.
0: Sí, también, señor.
3: Vamos arriba. Para todo. Y bueno, está. Así que hoy está. De aquí un rato. Y saludo para el Gonza, que está escuchando. Y Tiaguito, que andan por ahí. Que de aquí un rato los vemos. Porque vení por acá, vamos a ir a la comidita ahí con
0: mira qué lindo.
3: Así que está. Bueno. Un abrazo gigante. Vamos arriba, Crista, que acá estamos. Así tiene que estar uno.
0: Tiene que estar, Pato.
3: Y eso para uno es una alegría en el corazón.
0: Un abrazo grandote para Walter y Gladys, el Papo. Por los pagos de Empalme Olmos. Grande, Cristian, gracias por reunirnos en Amarillando con Amigos. Buenísimo todo y a pasarlo lindo mañana en la milonguita. Abrazo apretado, Cristian, y saludos al Patito, a Elsa, a Luis, de Paso del Medio. Me dice mi querido amigo Leonardo Trujillo. Gracias, Leonardo. Buen día, muy bueno el programa, Cristian. Como siempre, cada vez somos más. Gladys, un abrazo para vos, Gladys.
4: Buenos días, Cristian Rojas. ¿Cómo está la cosa?
0: Buen día.
4: Lindo día por acá, por Chamis. Andábamos haciendo ruta ayer, pero hoy estamos en las casas.
0: Buenazo, vamos arriba.
4: Las nietas y tomando unos mates, escuchando el programa. Pasame algún tema de la vieja milonga por el dúo Lucero.
0: Dale.
4: Saluda a toda la barra ahí.
0: Te lo prometo, Pato, para el sábado que viene.
4: La señora. Nacho anda por allá por la estancia. Roberto. Ariel Rimol.
0: ¡Oh, el Ariel!
4: Escuchando.
0: ¡Qué grande, el Ariel!
4: Cada vez somos más. Vamos arriba, Cristian. Y ahora Gerardo, el caminero Chamis.
5: Buen día, Cristian. ¿Cómo estamos, Cristian?
0: ¿Cómo anda, Roger?
5: Bueno, Cristian, acá estamos haciendo carne.
0: Opa.
5: Bueno, Cristian, saludo al Patito ahí, a Lucita. A Rubén de Melilla. No sé si lo volcó de vuelta el higuero o no.
0: Andás a ver.
5: Pero bueno, anda mejor. A Gloria Teresa ahí.
0: Buenas.
5: A Valdés, la señora. A Alberto, la 48. Al Gorila, a toda esa gente. A Muñiga, que también está quemada aquí. A la Espuña. Vamos arriba. Tema no te pido, bueno, Toli.
0: Buen día, muy lindo el programa, te felicito. Si puedes pasar la canción La Timba por Sebastián Díaz, gracias, adelante. Mabel de Ruta 81. Buenos días, Cristian, puede ser el tema Oficios de mi tierra de Estampas del Sur. Soy Sofía de Pando.
6: Buen día, Cristian, muy lindo el programa.
0: Muchas gracias.
6: Saludo a todos por ahí, los temas tan buenísimos. De acá de la ferretería, Nancy, Marcelo y Rodrigo. Sí, hay criollas en ruta 33, Ruedo y Gitano, kilómetro 22.
0: Perfecto.
6: Ahí te pasé. Saludos.
0: Gran fiesta criolla, 19 y 20 de septiembre, Ruedo del Gitano. Acá tenemos la información. Perfecto. Gracias, Nancy, querida. El saludo grande para vos, ¿eh?
7: Buen día, Cristian. Buen día, gente.
0: Buen día.
7: Bueno, acá estamos tomando unos mates y disfrutando del buen clima.
0: Ahí va, bien ahí.
7: Buenazo ese programa.
0: Vamos arriba.
7: Muy bueno, Cristian.
0: Dale.
7: Después, si tenés a mano por ahí, tenés tiempo.
0: Sí.
7: La Cerrillana por los Nocheros. Un abrazo grande, Rubén
0: del Sábado que viene. Es lo que dice la gente. Buenos días, saludos a Ramón y Méndez y familia Carrión, que siempre escuchan, me dice José Luis Bazán. Abrazo, José Luis, desde Ñacuntá, escuchando la radio.
8: Buen día, Cristian.
0: ¿Cómo anda, Rubén?
8: Hola, Bigote, acá de Sauce. Quiero saludar a mi hija que tiene el carrito ahí en la entrada de la cancha de Ideal.
0: ¿Lo saludamos?
8: Tiene el carrito de venta de milanesa y pancho.
0: Bueno.
8: A Jessica Tejera.
0: Bien.
8: Bueno, Cristian, un gusto de comunicarme contigo y lo escucho todos los sábados. Todos los sábados.
0: Ya anda Fernando, Raúl por acá. Los muchachos de Sendas Tradicionales.
9: Hola, Cristian, buen día. ¿Cómo estás?
0: ¿Cómo andas, Tito?
9: Bueno, acá estamos al firme con el programa. Como dice Loga, cada vez somos más. Bueno, acá saliendo un poco de una tremenda gripe.
0: Bueno.
9: Pero ya, ya esta vuelta creo que no me lleva. Así que bueno. Te mando un abrazo grande y bueno, y el deseo de lo mejor para mañana en la milonguita.
0: Gracias, querido.
9: Así que bueno, como dije, abrazo grande. Tito Tejera de la Ciudad de las Piedras. Chau, chau.
0: Buenos días, Cristian. Saludos desde Tacuarembó. Me dice Celia por acá. Tacuarembó presente. Qué lindo, ¿eh?
10: Cristian, buen día, buen día.
0: Buen día.
10: Acá escuchándolos y trabajando. Acá en el taller de Barros Blancos, en Nueva Artigas.
0: Buenazo, loco.
10: Si podés pasarnos el poncho de mi abuelo. Gracias.
11: ¿Qué dice, Cristian?
0: ¿Cómo anda, Julio?
11: ¿Todo bien? Buenos días a toda la audiencia de Amarillando con Amigos.
0: Buenazo.
11: Andamos, Cristian, con la patrona, escuchando. Pero vamos en viaje acá.
0: Bien.
11: Saliendo de la ciudad de Pando. Bueno, Cristian, espectacular el programa, como siempre. Un saludo grande al Patito Cota de Pando ahí. Acá siempre prendido, Cristian. Abrazo grande. Buen comienzo de fin de semana para todos.
12: Buenos días, Cristian.
0: Buen día.
12: Bueno, te habla Waldemar de acá de Maroñas.
0: ¿Cómo andas, Waldemar?
12: Te mando un saludo para ti, para la audiencia. Que tengan un buen, lindo fin de semana y tú también que tengas el éxito.
0: Gracias, querido.
12: En lo que vas a realizar ahora este fin de semana.
0: Estamos contentos.
12: Y bueno, qué decirte, te quisiera pedir un tema de Osiris.
0: Dale.
12: De repente quedó un poquito ahí.
0: Te lo prometo.
12: De Corrales a Tranquera, si puede ser.
0: Te lo prometo,
12: Juan. Te mando un fuerte abrazo, Cristian.
0: Te lo prometo.
12: Te conozco.
0: Dale.
12: Pero te deseo todo lo mejor.
0: Gracias, querido.
12: Waldemar de acá de Maroña. Abrazo.
0: Un saludo a Marrero y a Fernando Saavedra. Hoy cantaremos el Soy Uruguayo de ellos en Empalme Olmos. Saludos de Susana Delgado. Buen día, Cristian, y toda la familia Continental. Te escribo poco, pero siempre te escucho. Si se puede, un tema de Anita Valiente. Saludos a los Cuatro Vientos. Héctor de las Piedras. Estoy aprovechando el hermoso clima para lavar la ropa. Espectacular el programa, como siempre. Felicitaciones, éxitos, salud.
13: Las cosas. Buenos días, Cristian.
0: Buen día, Juan.
13: Buena la radio. Quisiera pedir un tema. Te hablan Juan de Sauce.
0: ¿Cómo andas, Juan, querido?
13: Te quería pedir un tema del payador oriental Cacho Artiga.
0: Dale.
13: Que canta un tema del poeta Ariel Medeiros, que habla de la campaña y del hombre de campo.
0: Perfecto.
13: Está muy lindo ese tema.
0: Lo vamos a buscar.
13: Quisiera escucharlo. Muchas gracias y sigan adelante.
0: Merece.
14: Hola, señorito, te mandé un mensaje, capaz que lo pasaste.
0: A ver.
14: Y me vino gente justo.
0: Bueno, sí. Está,
14: dale. Acá de Villa Forest.
0: ¿Lo pasé, sí?
14: Solo para mandarte salud.
0: Gracias.
14: Y me pasaste el tema, barro.
0: Vamos arriba. Buen día, escuchando el programa hoy por Colonia. Vamos arriba, que cada vez somos más. Me dice Javier el camionero. Hola, desde Rafael, Argentina, escuchándote, cada vez somos más. Acá te mandamos con el Tommy Silva, que se llevó el oro Uruguay nomás. Estamos con amigo Linares, Caché y Claudia, mirá. Nos manda la foto la tía Ana acá con el ciclista ganador de la medalla de oro espectacular en los Juegos Odesur. Así que nada, gracias, un beso grandote.
15: Buenos días, aquí te arrojo.
0: ¿Cómo andaría?
15: Voy a pasar en Cateau. Sí, siempre lo escucho acá.
0: Bueno.
15: Todos los sábados y eso. Un saludo a Nicolás y a Gustavito, a Camilo Carrasco ahí.
0: Dale.
15: Que está trabajando, que no lo escuché, que todavía se llamó la radio todavía. Yo vi de pantalón Pérez acá. Estamos arriba que somos más. Que
0: loco, viejo.
16: Un saludo. Cristian, me olvidaba ahí para Ramón y Nancy, ahí para Alberto la 48. Y vamos a ir para Valdés, que prepare buena carne ahí para María Elena. Otro abrazo, estamos viendo, Cristian, mañana.
0: Un abrazo grandote para toda la gran audiencia. Ya está Senda Tradicionales pronto para arrancar el programa. Anda Gaudilio, anda Mario Regalo, anda toda la familia por acá. Y a partir de las 12 del mediodía ya los empiezan a acompañar, Nosotros, bueno, María, nos estaremos comunicando con María con el número 097-0380, bueno, que termina con otro número, que en un ratito ya nos comunicamos con María, que fue la ganadora de un ticket para mañana. Y mi amigo González, también de San Bautista, se ganó un ticket para poder acompañarnos en el día de mañana. Nos estaremos comunicando ahora en la tarde para decirles toda la información, Nosotros por aquí nos volvemos a reencontrar el próximo sábado a partir de las 9 de la mañana para seguir juntos este viaje, música y comunicación a través de la radio, Que pasen bien, un fuerte abrazo y mañana nos encontramos en la milonguita con los orilleros, la media banda, Cristian Rojas acompañado por el acordeón de mi querido amigo Gustavo Rizzo. Sorteos, bueno, mañana vamos a pasar espectacular, los esperamos, Por los pagos de Santa Rosa. Quedan muy poquitos lugares, en realidad quedan 8 o 9 lugares para que nos puedan acompañar. Así que si te querés arrimar, me tenés que llamar en la tarde. Que pasen bien, un fuerte abrazo. Cada vez somos más.

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0: Toma, Pablo, y tú te eres,
1: Gaudilio Ademar Lorenzo.
0: Sí,
1: El
0: señor,
1: payador, tan viejo no, tan viejo no es. Eso es experiencia y sabiduría. No es vejez.
2: No, ninguna de las dos cosas.
1: ¿Cómo anda usted, Gaudilio?
2: No, bueno, vamos a decir que bien en el día de hoy, ya de que, como dije, improvisando, estamos de vuelta
0: Qué
2: en
0: lindo,
2: esta
0: qué lindo,
2: querida
0: qué
2: misión.
0: lindo.
2: Y ha llegado María también a acompañarme en el día de hoy, o sea, que acompañarlos a todos,
0: Hacía tiempo que no lo
2: contentos de
0: encontraba.
2: llegar por acá. Y gracias a todas las amigas, a todos los amigos, que sabemos que a través de la distancia siempre están dando sus palabras de aliento. Muchas gracias a todos.
1: Muy bien, Mario
0: Bueno,
1: Regaño,
0: un
1: lo
0: saludo
1: tenemos de
0: gigante
1: visita.
0: a toda la audiencia. Estamos reencontrándonos porque hacía un tiempo que no veníamos, andamos medio con unas nanas, pero veníamos repechando, ¿eh? No venimos.
1: Se
0: Pero me estoy arreglando yo y se está descomponiendo Raúl
1: viene
0: ahora.
1: acomodando la cartería.
0: Pero no renguea las manos, así que bueno.
1: Acá
0: Compañero,
1: el
0: un
1: parto, ¿eh?
0: saludo
1: Tenemos a
0: gigante.
1: María que nos está acompañando en el día de hoy. ¿Andás bien, María?
3: Gracias, bien, gracias,
1: Bueno. Olivera, ¿cómo le anda usted?
4: Bien, bien, bien ahí, un poco ahí con el chasis medio complicado ahí, pero se ve que una pata del motor está medio lesionada con los tobillos. Me parece que está llegando la hora de que me parece colgar los botines, y porque también tengo otro rubro que también, obviamente, la gente que me conoce sabe que el fútbol para mí
1: Es una de
4: es
1: las
4: parte
1: principales.
4: importante
1: Sí.
4: y está y estoy dando algunas ciertas
2: Manteniendo físico
4: masterclass los
2: privilegiado,
4: lunes y
2: mantener.
4: viernes. Me contratan, bueno, para ver, o sea, para ver las jugadas que no se deberían hacer en el fútbol, me contratan a mí, ¿viste?
1: Seguro.
4: Eso. Literal.
1: Usted vio, Mario, porque Lorenzo da clase de bocha.
0: Ah, también sí.
1: Sí, está la academia, está al lado de mi casa. Es cierto que sí. Ahora y tenemos
0: Bárbaro.
1: en la escuelita de fútbol.
4: Sí, pues yo no entendí si fue un halago o no, porque me contrata para eso, para justamente para jugadas que no habría que hacer en el fútbol.
1: Sí, era el
0: Ah.
1: estilo del finado Pepe Torres, ¿no? En el casino. Iba a mirar a gente que no jugaba para pa sacar jugadas nuevas.
2: Exactamente.
4: Toca. Miren a Rulito, bueno, eso no hay que hacer. ¿Eh? Sí, señor. No sé si fue un elogio, como que ahora pensándolo bien me está matando. Sí,
1: Oye,
4: total.
1: Mario, te invito a que compartas un tema con
4: Bueno,
1: nosotros, porque
4: no, yo quería que me cantara toda la hora, ¿eh?
1: si no vamos a pasar hablando.
0: Bueno, vamos a hacer como Ángel Alado, ¿cuál Ángel Alado? Un tema que hicimos hace una punta de año, ¿eh? Es un valsecito.

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0: Sí, señor.
1: ¿Cuál ángel alado? Mario Regal. ¿Cuál ángel alado?
0: Sí, exactamente.
1: Lindo nombre y linda canción, ¿verdad?
0: Exactamente, la hicimos hace una punta de año, más de 10 años.
2: ¿Sabes que estamos? Como siempre le decimos, estamos en las redes sociales, obviamente, por Instagram, por Dúo Caminante, por Facebook Dúo Caminante, ni que hablar que por la radio amiga, la 1600 AM Radio Continental, y que también nos pueden hacer mandar sus mensajitos y sus inquietudes al WhatsApp de la radio 098-71-1600, que ya tenemos un lote de mensajes acá prendiditos por acá. Vos sabés que el Instagram, no sé, me parece que a ver si alguno está mirando, que me mande algo ahí. Como que no, no sé si está funcionando esto.
1: No se sabe.
2: La verdad.
1: Muy bien, bueno, vamos a saludar por acá a María Bonfiglio, que nos dice buen día, muchos saludos claro, para todos.
2: Vieron por allá ayer, por la oficina, para allá el amigo Cassiari.
1: Cassiari y Bonfiglio.
2: Que tiene, me quiere recuperar una armónica que me la prestó hace como 15 años, pobre la amiga, y...
1: Y no y sabe que no va a tener.
2: No, y piensa que no se la voy a devolver, ¿viste?
1: Y tiene razón. Y
2: está muy, no está muy errada, no está muy errada. Pero no nos coordina.
1: No se tanto tampoco.
2: No, que se quede tranquila, que está todo bien.
1: Bueno, saludamos también al amigo Luis Alberto Vieta, que nos dice: buen día, amigos de Sendas Tradicionales. Puede ser el tema por primera vez. Abrazo a todos de Luis Alberto. Bueno,
2: ya lo hacemos, ya.
1: ¿Cómo no? Saludamos a William Lecuna
2: Sobre Sonora, el cucho y la cupida. Pidan tema nada más que ahí lo hacemos.
1: Que está en sintonía. Y de a doña Norma González, que está enganchada por allí. Opa, también. Y Normita, nos dice: hola, buenos días. Muy lindo el programa. Saludos para todos.
2: Normita estaba medio complicada, pero ya creo que está en plena recuperación, ¿no?
0: La señora de la tienda, ¿eh?
2: Sí. Ah, me parece, mirá, ¿no? Norma González.
1: Capaz que no es Norma. No, González. Yo creo que es Norma González. Es Luzardo, me parece.
2: Ah, ¿cómo? Normita González Luzardo, puede me ser. Parece. Sí. Exactamente, exactamente.
1: El saludo para esa gente, para toda esa gente.
2: Bueno, ¿qué había pedido Vieta? Primera vez. ¿Y Dani con eso?
1: Vamos a ver.
2: ¿Total? Vaya pidiendo tema que acá...
1: Bueno, entonces vamos a saludar al amigo Vieta con este tema de la autoría de Gustavo Cosentino.
2: Metele nomás.
1: Por primera vez.
2: A ver que le manden algún mensajito para el Instagram, alguno si está viendo, porque no sé. Siempre tenemos por lo menos
1: capaz 500 personas. El operador capaz que se mete en el Instagram.
2: Sí, en el Instagram del Dúo Caminante. A ver si tenemos 500 mensajes más o menos y hoy no tenemos ninguno. O sea, algo está pasando.
3: Algo está pasando.
2: Va.

0: Muy bien.
1: Acto,
0: Bien.
1: Gustavo Cosentino y esta
0: Hermoso
1: letra
0: tema.
1: hermosa
0: Muy dulce
1: que nos
0: tema.
1: acompaña desde siempre con Dúo
0: Precioso
1: Caminantes,
0: tema. Precioso.
1: Del amigo Gustavo Cosentino.
0: Qué lindo,
1: Un abrazo
0: ¿no?
1: al señor Luis Alberto Vieta y saludo a toda la gente de por allí. Que a ver
0: Totalmente.
1: si cuando se aparecen también, ¿no?
2: Sí, señor. Sí, señor.
1: Bueno, cuando son las 12 y 20, no sé
2: Pará,
1: si
2: en el
1: pasamos.
2: WhatsApp de la radio tenemos, che, buen día, amigo de mi.
1: Y acá tienen.
2: Préstame los alargadores acá porque esto está complicado. Pará. Vamos a ponerlo escrito y pues vemos. ¡Oh! ¿Cómo se aclaran los patitos acá? Buen día, amigo de mi pueblo, acá como todos los sábados, escuchándolo. Quiero saludar a mi tocayo Luis Alberto Vieta, che, que también un buen cantor de campaña. Él se la ingenia, dice, como sea. Un abrazo, Marrero de Tapia y de los Pagos de San Jacinto. Ese valor, Marrerito, qué
1: sí,
2: valor. María Esther dice, che, muy buen grupo. Todos que todavía quedan grupos de los nuestros. Abrazo, María Esther Isidoro. Mirá, toma pa' vos, qué lindo.
1: Toma.
2: Después tenemos, para que me llegó acá de arriba aquí. Arriba, muchachos, soy el Colo de Tala. Pasame un tema escrito por el maestro de la pluma, Lisandro. Abrazo grande. Pero mira qué lindo, ¿cómo no? Va ahora en un ratito. Qué lindo, qué lindo. Y después hay un audio que lo venimos escuchando después de los consejos comerciales,
1: sí,
2: que hacen posible que Sendas Tradicionales vaya por el camino ya de los 69 años de radio. Va para ahí, Cristian.
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1: Y bueno, sí, pero ya le tiré una onda la otra vez y no, no.
0: ¿Cómo no? Se puso, no, se puso con carne la otra vez. Fue carne sola, no puede verlo. Pero bueno, está, no importa, ¿está? Por las dudas. Sí, así que hoy a partir de las 13 horas termina el programa, porque eso ya está coordinado aparte, porque si no la gente no le pone atención, porque están todos escuchando la radio y no dan la oferta del caso. 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Fernando.
1: Bueno, estoy prendido a la Continental, dice Omar Rodríguez, a quien le mandamos
0: Mirá, Marcito.
1: un hermoso abrazo. Le mandamos
0: Casa alguna, hija de Bautista, está todos los.
1: Leonel Ramos, que está en sintonía, así como el payador Luis Alonso, María Esther Isidoro
0: Y Luis
1: Bustelo,
0: Alonso, ¿sabrá dónde queda Radio Continental? No,
1: que nos manda
0: ¿sabe?
1: saludos. Muchos saludos, María Esther Isidoro Bustelo. José Chirelo dice: buen día, muy buenos saludos, José Chirelo. El problema será de ustedes. ¿Tienen varios comentarios?
0: Sí.
1: María Menchaca dice: buenos días, qué linda mañana. Saludos para todos, muy especial a María. Bueno, me está acompañando en el día de hoy.
2: María, María.
1: Carmen Martínez, que está por allí en sintonía también, el
0: Sí,
1: saludo.
0: señor.
1: Orlando Fabiane dice: saludos para todos,
0: Es impresionante, esto es
1: quiero
0: impresionante.
1: oírlos cantando. Bueno,
0: Bueno, está.
1: querrá decir que no hablemos
0: Toma,
1: tanto,
0: capaz que no está, que
1: que
0: fue
1: no
0: una
1: digamos tanta
0: indirecta esa.
1: boba.
0: Está, vamos
1: Julio
0: arriba.
1: Brito, Julio Brito dice: aquí llegamos
0: Pero Fernando se no sabe, ¿viste?
1: como
0: Sigue.
1: Perú de regalo, abrazo grande desde Rosario, Colonia, Uruguay. Julio Brito, bueno, saludos para todo Colonia y todo el Uruguay,
0: Qué
1: a
0: lindo.
1: través de nuestra
0: ¿Eh?
1: querida Continental.
0: Tenés audio, sí, pero para que vamos una canción, porque si no tiene las audio. Sí. Y después seguimos otra vez.
1: Sí que
0: Marito Regalo,
1: sin nos están
2: ellos,
1: reclamando, ¿eh?
2: Sin ellos no hay causa, un tema que nos pertenece en letra y música. Y dice así.
0: Metele.

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1: No, qué lindo. No. Era Mario Regalo sí, Cabrera.
2: Hola, causa.
3: Ah, pero para cambio, pues. Sale Cristian Rojas, entra Miguel Páez en los controles, señores.
1: Sí, señor.
3: Para refrescar un poco el partido que ya estaba medio cansado el hombre. Bien, ¿cómo anda Miguelito? Bienvenido. Vamos arriba. Miguel.
1: Qué lindo tema, qué lindo tema. Vamos arriba. Bueno, con ese tema queremos saludar especialmente a Pablo Freire, que lo vi cantando en estos días por allá, así que yo creo que anda muy bien el hombre, pero miren qué pasa acá. Saludos, queridos amigos.
3: ¿Tenés audio?
1: Los escucho hoy desde República Dominicana.
3: Tomá para vos. Mirá qué lindo.
1: El hombre anda pasada.
3: Guarda, guarda. Mirá, te digo más. Y ayer, y ya le mandamos también un abrazo, antes de ayer, que te lo pasé el tema, ¿no?
1: Sí.
3: Con Jorgito Cavalieri, el pelado allá en Long Island, Nueva York, en una de esas tantas giras que hemos hecho por el mundo, bueno, nos hemos encontrado con esas personas y hemos creado unas ciertas amistades.
2: Pero bueno,
3: humildemente, ¿está? Y nos mandó un temita ahí para que lo revisáramos ahí.
1: No, me pasó,
3: ¿no te lo pasé el tema? No. Me parece que sí.
1: Bueno, para revisar.
3: ¿Está?
1: Por email, capaz que me lo pasó.
3: No, que me parece que lo mandé por WhatsApp.
1: Bien.
3: Pero capaz que tuve la intención y no. Así que bueno, y siempre, bueno, sabemos que también están prendiditos también a la transmisión de la Radio Continental, tanto vos como por las redes sociales, Facebook o Instagram, Jorge. Así que guarda, un abrazo para toda su familia, la señora Raquel y toda su familia, como a Pablito, como siempre, un gustazo. Y no sé, capaz que ya anda en estos días para o en estos meses para venirse por acá.
1: Sí, vamos a ver, que yo pienso que sí, le estaba por preguntar a ver si se iba a hacer una escapada.
3: Pero más bien, y si no, que bueno, que haga un esfuercito y vamos hasta allí.
1: Lorenzo está ventilando la parrillera ya.
3: Sí. Che, ¿qué tenemos próximo? Tenemos, no olvidarse que el próximo 3 de octubre, tenemos un... El 3 de octubre, ¿no?
1: Sí.
3: Sí, el 3 de octubre. El 3 de octubre, ¿en dónde? El Monte.
1: El Monte.
3: En los 80
1: más 2.
3: Pero sí, señor. Que sería sábado 3 y domingo 4. Tengo una cierta programación acá que me llegó.
1: Bueno, pásela.
3: De que el sábado 3 estaría, bueno, iniciando a eso de las 19 horas, más o menos aproximado, el sábado 3 andaría. Andariegas. Sería el grupo por ahí. Grupo de Espacio Cultural. Vendríamos nosotros el dúo Caminante por ahí, que vamos a estar también compartiendo con toda esa gente linda. Después se viene Fabián Capó Bianco, que ahora me ha cambiado un poco del género, que anda para el 2 y 1.
1: Y por lo que vi, anda bien,
3: Anda volando,
1: que
3: Fabián es tremendo,
1: sí, señor.
3: Tremendo músico. Tremenda persona como primer cosa, y después tremendo músico que lo que hace, lo hace muy bien. Así que el abrazo a Fabiancito Capobianco. La 80-20. La 80-20 anda por ahí, va a entrar, no sabemos, no la tengo muy clara, no sé si una bandita. Y Soy Tu Sol también, que va a andar por ahí. Baile en la Carpa Gigante. El domingo, 4. A eso de las 10 y media, arranca tempranito la cosa. Opa, va a haber un desfile de caballería, un almuerzo criollo, dúo del pueblo.
1: Ah, mirá.
3: Van a andar por ahí también. Payadores, Natalia Ortega. Y después se viene Marilín Sosa, Camino de Esperanza, Media Banda, Los Amigos de Estampa del Sur. Y justo tengo cortado de la ficha acá, pero por lo que veo, debe ser Levantando Polvadera.
1: Ay, no.
3: Así que tremenda la variedad para el 3 y el 4 de octubre. Nosotros vamos a estar el sábado 3 de octubre en los 80 más 2 en la ciudad de Montes, con lo que se refiere al 80 más 2 de esa magnífica empresa como lo fue Raus.
1: En el club.
3: Exactamente, así que lo esperamos a todos. El próximo 3 y 4. Nosotros vamos a estar el Tubo Caminante el 3 de octubre. ¿Para dónde vamos?
1: ¿Vamos con Cristian en los audios?
3: Ya vamos con Miguel Párez para. Vamos Miguel, con unos audios.
1: Es cierto que
3: tenés razón, que tenemos unos audios.
1: Audios, sí.
3: Déjame ponerme al día acá, Miguelito. ¿Quién viene de primera?
4: Walter Cardoso.
3: Walter Cardoso. ¿Cómo anda, querido Walter?
2: Mi saludo para todos, buenos días, que tengan un buen programa. Un saludo ahí a Gaudilio Lorenzo, que ya lo escuché, a su señora, a María, un saludo grandote.
3: Muchas
2: Este,
3: gracias.
2: y buen programa, ¿eh? Recién ya lo escucho desde el inicio, los estoy escuchando. Walter Cardoso.
3: Qué lindo. Muchas gracias, Walter.
4: Buen día, amigos. ¿Cómo
3: ¿Qué hace, Patito
4: estamos?
3: querido?
4: Sendas tradicional, el amigo Raúl, Fernando Ferreira, Gaudilio, Mario Regalo, Cristian los controles y todos los oyentes, ¿cómo están? Un día precioso por acá.
3: Sí,
4: Bueno,
3: señor.
4: les mando un abrazo grande ahí para mi compañero, ¿sí? Y para todos los oyentes. Y vamos arriba, no quedarle a tomar un juguito de uva. Un abrazo gigante.
3: Igualmente,
1: Qué
3: Pato querido.
1: lindo, qué lindo.
3: Venimos con
5: Hola,
3: Humbertito allá
5: Radio
3: de Pan
5: Continental.
3: Steak.
5: Falladores, andan bien.
3: Ah, la alegrita.
5: Este, muy lindo todo, recién lo puse. Este, quiero que me pase algo lindo de algún payador. Me quiero mandar un saludo muy grande a Héctor Ramírez y a su señora, que los quiero mucho. Y acá estamos escuchando con mi hija. Bueno, ya un abrazo grande a la negrita del parador.
3: Muchas
5: Chao.
3: gracias,
1: muchas
3: muchas gracias, como
1: gracias.
3: siempre. ¿Qué hace, Humbertito?
6: Muy buenas tardes o buenos días. Este Humberto, acá de Nueva York, de Queen. Este, bueno, muchos saludos a Sendas Tradicionales. Veo que está muy lindo el programa. Y bueno, este, estamos escuchando acá con la negra, como no podía ser de otra manera,
3: Y
6: este
3: mandarle un
6: Fernando
3: abrazo a
6: y Raúl
3: Luisito, como siempre, Luis
6: Lorenzo.
3: Alcor.
6: Y este otro muchacho, ¿cómo es? No me acuerdo el nombre. A todos, muchos saludos. Seguimos escuchando acá un día lindo, pero ya se nos fue el verano, ¿eh? Estamos en otoño ahora.
3: Vamos arriba, vamos
1: Bueno,
3: arriba.
6: Vamos arriba que
1: nosotros lo vamos a
6: podemos.
1: empezar después de un ratito.
3: Sí, señor. ¿Cómo está pronto? Pará, que tenemos otro ahí. Pará, que había uno que yo. Ah, pero eso es para leer, eso es para leer.
1: Ya lo dije.
3: Ya lo había leído, ya mandó dos. Miren, amigo de la bocha, que el lunes empieza el campeonato de bocha en el bar de López.
1: Opa,
3: ¿Está?
1: bueno.
3: Ah, sí, me habían informado de eso. Creo que no sé si es mixto, me parece.
1: Creo que sí, creo que sí.
3: Vamos, María.
7: Vamos.
3: ¿Vamos a notarnos?
7: Vamos. Vamos a
3: Guarda, guarda que sale el campeón de punta a punta, ¿eh?
1: Mixto, mixto se va.
3: Campeonato de bocha en lo de López. Apronten bien la puntería porque dice que va a estar anotado Luis Marrero y está muy difícil, dice que le gane.
1: Ah, conoce
3: Luis Alberto Marrero,
1: conoce la
3: sí.
1: cancha. Conoce la cancha.
3: Sí, señor. Así que están todos invitados. Gracias por la información, querido Marrero. Vamos arriba. ¿Qué más tenemos por acá? Nada más. ¿Dónde está? José, acá manda.
4: Buen día,
3: Tenemos
4: sendas
3: audio.
4: tradicionales, ¿cómo
3: Mandá el segundo.
4: están? ¿Me puedes pasar al Tarta de los Cerrillos? ¿Me puedes pasar un tema del payador Ramírez? Un saludo para todos ahí.
3: Bueno, muchas gracias. Y acá por el Instagram. Che, tenemos mucha gente prendidita. Está amigo Jorge Morales, que está prendidito por acá. La Roxy, Fabián Pintado. Mirá, Fabián Pintado allá los pagos de Tala, también prendidito
1: Sí.
3: por ahí, che. La Agus también que anda por ahí. Que acá que tenemos a Mac Alonso, pero se me ponen cada nombre. Mac Alonso también prendidito por ahí. CM y el amigo Cristian Rojas, que mañana Cristian Rojas lo está esperando a todos, acuérdense. Porque mañana tiene un gran encuentro ahí en la milonguita con nada más y nada menos que estos amigazos de los orilleros. La verdad, espectacular, a la cual al Corito, a toda esta gente, sabemos que la invitación está hecha y sabemos que escucha. A ver si se arriman un día por el programa, acá por Sendas Tradición.
1: Muy bien, rapidito y nos vamos a la canción de Lisandro García que nos estaban pidiendo.
3: Bien.
1: Antonio Nova, saludos para todos. Así que Sauce, saludamos por allá. Everle Cuna, que está enganchado en sintonía también. Dice, buenos días, felicitar al programa, a todos los integrantes y principalmente a la nueva integrante del grupo. Un saludo a Fernando, que nos conocemos hace algunos años. Por Esteban no me conoce nadie, es por Daniel. Sí, Daniel Lozano. Vaya el abrazo para Daniel.
3: Mirá,
1: Hace tiempo que no nos vemos,
3: mirá. Sí,
1: pero
3: total,
1: sí.
3: total,
1: Muy
3: total,
1: bien.
3: total.
1: Vamos a saludarlos con la próxima canción que nos pedían, algo de Don Lisandro García, y le vamos
3: Sí.
1: con esta chamarrita, ¿no?
3: Vamos con la cantora a ver qué sale,
1: La
3: si nos
1: cantora.
3: acordamos, dale.
1: Vamos.

0: Bueno, ahí estaba entonces la cantora Don Lisandro García.
1: Sí, señor. Sí, señor.
0: Bueno,
2: y ya estamos ahí, ¿eh?
0: Rodante la zona, la ruta, lo está viendo.
2: Oh,
0: y dice,
2: arriba,
0: a sendas tradicionales.
2: Sí, señor.
0: El saludo para Alfredito, entonces.
2: El vecino, que siempre estamos ahí, los dejamos colgados, siempre que manda el mensajito.
0: Sí,
2: y nunca
0: señor,
2: lo
0: sí. Eso sí. Es muy cierto.
2: Vamos con la segunda parte, papá.
0: De Catablum.
2: Sí, sí. Vamos. Miguelito, te pase, pavo.
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8: Muchas gracias, como siempre. Acuérdense que hoy, la Feria Clásica Mensual del amigo Milton Franco en los Pagos de Casupá, a partir de las 13 horas, la feria que el escritorio Milton Franco ya nos tiene acostumbrados. Por informe 094-660-453-455. 3 de octubre, dúo caminante en los 80 más 2, en los Pagos de Montes, que se viene un festejo más por Rausa. en los Pagos de Monte. Nosotros vamos a estar el sábado 3. ¿Qué tenemos acá que entraron? Hola, dice el Gato Figueredo, entró ahí medio lo último ya por ahí. Mandó un audio también el Gato Figueredo, pero capaz que lo dejamos para el sábado que viene. Le pido mil disculpas porque si no, no da el tiempo. Buen día, acá dice María. Acá lo estamos escuchando muy bueno. Y esa... me mandan la foto. Tiene una ovejita, pobre. Y esa dice, está pronto para entrenar en la parrilla.
9: Oh, bueno.
8: Bueno, sí, estamos ahí a la orden, querida. ¿Quién fue que le mandó? Mauro Sosa. ¡Ah, guarda! María, che, ¿cómo están? Gente linda con esa guitarra. Me sumo y al campeonato de bocha, ¿eh? Guarda, ¿eh? Saludos de María, gente. Bueno, impresionante, la verdad.
10: Mi esperanza.
8: Vamos arriba.
9: Vamos.

0: mucho, señores.
1: Igual que con el ensayo no se sabe lo que podemos.
2: Aplauso entonces para Mario Regalo Cabrera. Y bueno, y vamos a saludar especialmente a María Menchaca. Dice, muy buen fin de semana. Igualmente, para todos y a disfrutar, dice ella.
0: Saluda a mi señor.
1: Vamos, bueno, Lorenzo. Bueno,
2: Ademar.
1: 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Hoy ha estado medio vago hoy. Pero Tata.
2: Le vamos a dar su paz para que sea el encargado de despedir en versos improvisados.
1: Bueno.
2: ¿Qué me contuti?
1: Vamos arriba.

0: general, el payador oriental caudillo de Mar Lorenzo.
1: Bien, así cerrábamos entonces en los versos improvisados del patriarca Gaudilio Ademar Lorenzo, nuestras queridas sendas tradicionales por el día de hoy, pero estamos desde el sábado que viene a las 12 de mediodía, como siempre, compartiendo con todos
2: ustedes.
3: Si ustedes los aceptan en vuestros hogares, con todo gusto llegaremos nuevamente. Saludos para todos.
2: Susana Berrueta, que entró ahí en la última, ahí tira y se gana el costado.
1: Y Lucía Toledo, mira, se enganchó también. Buen fin de semana para todos. El abrazo, Lucía.
2: Entonces. Son vivos, se prenden cuando estamos terminando. Gracias, Miguelito, como siempre. Gente, buen fin de semana para todos.
1: Chao.

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Amigos, buenos días, bienvenidos, placer de saludarlos en esta mañana de domingo, aquí en Radio Continental, domingo 20 de septiembre. Si no me equivoco, mañana arranca la primavera, mañana 21 estaría arrancando la primavera. Bueno, ojalá, ya estos tiempos así vidriosos, habíamos tenido toda la semana pronósticos de buen tiempo. Recién a partir del jueves empezaron a cambiar los pronósticos. Bueno, veremos qué pasa hoy. Creo que no hay anuncios de lluvia, de mucha lluvia, pero sí va a estar algo nublado, va a estar medio complicado por ahí. Pero bueno, veremos qué pasa. Tenemos mucho para compartir, mucho para disfrutar. Ayer tuvimos una fiesta espectacular allí en el Ruedo del Zorro. Una jornada espectacular de fiestas criollas. Hoy volvemos ya a partir del mediodía con el espectáculo, con la rueda en Basto Oriental. Hoy hay jineteadas para empacharse, Basto Oriental y pelo. Hay $3,500 en la rueda en pelo que se va a estar entregando. Va a estar bien bueno. Ya les voy a contar todos los detalles, además de todo lo que se viene en cuestión de espectáculos. Pero vamos a arrancar, vamos a abrir la mañana con una payada contrapunto. Los encargados de venir a abrir las tranqueras son Carlos López Terras y el Indio Juan Carlos Vares, los payadores que improvisan para abrir la mañana, de tradicional.

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Bueno, tengo mucho para contarles de todo lo que se viene en cuestión de fiestas criollas. 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Seguimos disfrutando música, llega el Cacho Márquez desde Tacuarembó, el redomón del Rosedal.

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2: Bueno, y vamos, este tema que viene a mí me trae muchos recuerdos en particular de viejos boliches de antaño, de viejos boliches de otrora, boliches de aquellos que uno solía ir a disfrutar, bueno, desde chico y frente a mi casa el boliche de Gregorio Juncal, bar y almacén de Gregorio Juncal, bueno, como esos, el Rancho El Bigote, el Boliche Ruso en la Ruta 7, yo qué sé, allá en mi querida Estación Atlántida, el Boliche El Pescado, muchos, muchos recuerdos de muchos boliches de otrora, ¿no? De otros tiempos. Ahora han cambiado mucho las cosas, ha cambiado mucho la vida, ha evolucionado mucho la vida. En aquellos tiempos, oíos a cualquiera de esos boliches que te nombré y podías tomarte una amarga con vermú, podíamos tomar un medio y medio, un vaso de vino, comprar una bolsa de ración, una aguja para el primo, tripas para hacer chorizo, eran verdaderos supermercados en un local muy chiquito. Viejo boliche, Adrián.
3: Tiene el boliche la entrada en la ochava de la esquina, y de varios se imagina es la parada obligada. Paredes descascaradas son parte del decorado, ladrillos grandes asentados en barro de un tiempo añejo. Hoy es el boliche viejo una postal del pasado. Entrar a un boliche viejo es como entrar en la historia, y me viene a la memoria el olorcito a lo añejo. Me va llegando el reflejo humilde y sin mucho brillo, reluce por lo sencillo y lo criollo le chorrea, por el piso pinotea agua lo sumo de ladrillo. Mostrador largo y derecho pa' pechar con valentía, más atrás la estantería que llega casi hasta el techo. Dos fuentones sacan pecho y la atención me cautiva, latas de masa, una estiva, de esas con vidrio redondo, desde donde espiaba orondo las que traían dulce arriba. Hay de café varias latas y de dulce en un estante, y al lado con tierra bastante varios pares de alpargata. Veneno para las ratas, latas de aceite, un montón, y unas planchas a carbón, damajuana con canasto, y colgado un juego de basto con el mandil y el matrón. Con la palita de chapa, harina y fideo suelto, que en un paquetito envuelto a veces iba con yapa. Y en unos frascos con tapa caramelos coloridos, y un paisano que ha venido a buscar su caña un bus, se está tomando un vermú mientras espera el pedido. Para evitar las confusiones y no mezclar el gentío, de una punta el coperío del otro, las provisiones. Yerba y sal en los cajones, hasta el tope bien cargado, y unos chorizos colgados que invitan a una picada, salames de una carneada que por algo le han cambiado. Con el lápiz en la oreja el bolichero vaquiano atiende a los parroquianos sin recibir ni una queja. No se olvide de la vieja, recuerda sin ofender. Se fue, ¿qué se le va a hacer? Dice en forma reflexiva quien se entregó a la bebida al morirse su mujer. Se escucha hablar de cosecha, de los chanchos y de las vacas, que no hay pastos y están flacas y la miseria los pecha, que todavía tienen mecha a pesar que son de antaño, los clientes de tantos años, así habrán gastado saliva, los vasos culo para arriba se ríen en el estaño. En todo un estante lleno, sifones, vinos y caña, que la tierra y telaraña fueron ganando terreno. Tabaco y papel del bueno, escoba, fósforos, velas, queso y dulce o mortadela, que eran mi mejor remedio, con un pan partido al medio a la salida de la escuela. Las provistas pa' carnear, tripas, hilos, condimentos, cartucho pa' un regimiento podía provisionar. Hay de todo iba a encontrar, como en botica quizás, tubos, vela y más allá a la altura de la nariz, jabones marca, perdiz que no se fabrican más. Anóteme una ginebra, dos jabones para la ropa, queso rallar para la sopa y una caja de tenebras. Y como el tiempo me suebra y mi doña no me apura, si hay algo para la cintura que me duele, compañero, sirva un vino mientras espero, sin bautizar, que no es cura. Y en la libreta rayada que para el cliente era otra igual, se anotaba el fiao mensual, cada compra detallada. 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La caja registradora con la manija al costado es un sargento parado que hace guardia a toda hora. La balanza trampeadora justo enfrente a la heladera, con las puertas de madera más bruta que un arau, bien cerquita le han colgado la vieja y gaucha fiambrera. Mecha pa' calentadores y pa' el frío, querosén, y me acordaba recién azufre pa' los dolores. Pila pa' los transitores, pa' una milonga escuchar, alambre fardo pa' atar el recuerdo que se viene, o el tiempo así se detiene en su continuo rodar. Se atornillan los postigos a la siesta pueblerina y al bajarse la cortina ya no hay charlas de entre amigos. El mostrador no es testigo de bolazos, de reunión, descansa del borrachón, del dame en vino, otra caña, si en los pueblos de campaña la siesta es obligación. Al boliche no sé cuándo, dos que se tenían ganas, el destino una mañana los juntó como jugando. Se anduvieron provocando, no sé por qué asunto serio, y ahí perdieron el criterio peleando en forma cabal. Uno fue para el hospital y el otro para el cementerio. Un candidato intendente allí empezó sus reuniones. Contaba sus intenciones y lo votaba la gente. Parecía inteligente, sincero, humilde, capaz. Hablando era muy locuaz, competente y decidido. Y una vez que fue elegido, para el boliche no fue más. Yo quiero atar esta historia a tu palenque seguro y entrar al sótano oscuro para refrescar mi memoria. Aquellos años de gloria que fueron todo esplendor, caballos alrededor, chatas y auto estacionado, los carros y los azul que atago al costado del surtidor. Tiene el boliche a la entrada en la ochava de la esquina y de varios se imagina es la parada obligada. Paredes descascaradas son parte del decorado, ladrillos grandes asentados en barro de un tiempo añejo, hoy es el boliche viejo, una postal del pasado.
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2: Bueno, y seguimos desandando la mañana de Tradición Adentro, preparándonos para irnos al Ruido del Zorro en un rato, nada más, va a estar bien bueno eso. También hoy es la fiesta ya en Solís Chico, cuarto festival de Solís Chico, hoy allá en la Ruta 81, kilómetro 64, va a estar bien bueno esto. ¿Se acuerdan que se había pospuesto la otra vez por bueno, problemas de la organización? Vuelve a hoy desfile de caballería gaucha a las 10 de la mañana, concentran 10 y media en punto, sale el desfile de caballería gaucha, después va a haber concurso de doma, pruebas de rienda, juegos de campo, Luciano Hernández, Richard y Banda Z, van a estar los del barrio, va a estar bien bueno, entrada totalmente gratis, en la Ruta 81, allá kilómetro 64, cuarto festival del Club Solís Chico, a no perdérselo, va a estar bien bueno eso, ¿eh? Seguimos, llega Gerardo Lagos desde San José. Negro en Verde.
4: Una brizna de hielo va calcinada sobre el párpado seco de una grieta, marca el comienzo de un derrumbe amargo que barre con la vida del planeta. Depredamos la flora y la fauna, condenamos el polen, los azares y el torbo DDT duerme en los ríos, los lagos, los océanos y mares. El matorral tirita sin ropaje, en cuya desnudez se ensaña el viento, y borracha de química, la siembra esparce la agonía por su aliento. Sobre el hombre se cierne una amenaza por sobreconsumir, por tanto exceso, por su ambición irracional y loca, sufrirá la miseria o el deceso. El plancton y el ozono se debaten en estertores tóxicos, suicidas, y en el ecosistema estrangulado lentamente se extingue nuestra vida. El capital despótico y malvado persigue la cultura y el derecho, mientras nosotros, en el tercer mundo, consumimos chatarras y desechos. El río, trovador infatigable, ha perdido su líquido murmullo, y en la fronda, nidal de la bandada, murió la algarabía del arrullo. La suma de los peces y los panes, fusión precisa de cereal y escama, en un clamor de frutos inmolados para el rescate de su bien nos llama. Nos separan idiomas y culturas de hermanos en remotas latitudes, pero frente al peligro caminamos unidos por las mismas inquietudes. Plata el negro, el agua de los mares. Vida el negro, el aire que persigo. Muerte el negro, el vuelo de las aves. Rubio el negro, el pan de nuestro trigo. Vayamos en auxilio de la vida, porque se enferma, se nos va, se pierde, y que decida el hombre en el planeta superponer sobre lo negro el verde.

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1: Bueno, y vamos, se viene la fiesta de la Escuela 60, la fiesta de la Escuela 60 se viene con todo el 18 de octubre allá en el Club Wanderers, ruta 12, kilómetro 90-500, va a haber venta de asado 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Seguimos, llega Marcelo Miraglia, Estancia La Tranquila.

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0: instancias de otrora, de otros tiempos, como esta que viene, que trae Facundo Martínez, se dio allá en el puesto Los Talas.
1: Cerca del puesto Los Talas, me contó un día un paisano que en las noches de verano se veían luces malas, que ni el facón, que ni el facón ni las balas servían como armadura. Era toda una locura, porque aquel que la veía era fijo que perdía la razón y la cordura. Justo a fin de primavera yo me enamoré hasta el hueso de una moza, y por su beso me hacía leguas enteras. Debía cruzar tranqueras junto a las horas bagualas, pero sensaciones malas tiñeron mi cielo ancho, porque quedaba su rancho cruzando el puesto Los Talas. Se volvió hasta mi memoria con gran inseguridad, que si el cuento era verdad o era tan solo una historia. Pero ni el miedo la gloria me hizo meter en enredo. Al contrario, con denuedo se avivó mi adrenalina, porque el amor por mi china se hizo más grande que el miedo. Ella me invitó a comer, con la ayuda de la madre me explicó: mirá, mi padre es bravo y te quiere ver. Para mí un gusto va a ser, soy quien quiere ser su yerno. Pero mi diálogo interno murmuró con grandes bríos: que venga el padre, los tíos, ella es ángel en mi infierno. Almorzamos con decencia, caminamos de la mano, todo problema mundano se me iba con su presencia. Depositamos la esencia en un lindo atardecer, entregado en su poder me convertí en un fantoche, pero se me hizo de noche y tenía que volver. Recuerdo la noche aquella, me despedí con placer, ya no podía volver, solo quedaba la huella. Anda tranquilo, dijo ella, y yo fiel a sus consejos. Sin embargo, mis reflejos penetraron el camino, porque cerca de un molino estaba el puesto a lo lejos. Menos mal que sin reproche iba tranquilo y seguro,

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3: 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Bueno, y vamos trote y trote por el tiempo, ¿eh? El 11 de octubre es la fiesta de Jacinto.

Jacinto Hernández, 10 y 11 de octubre, la fiesta de Jacinto Hernández allá en La Bellaca, en Míguez, a dos cuadras de la Plaza de Míguez. 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Vuelve con todo Jacinto Hernández a organizar festivales allí en el ruedo de La Bellaca. Están todos invitados, ¿eh? Seguimos nosotros disfrutando música. Llega Carlos Ramón Fernández. Me alcanza y me sobra.

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Hoy Julián se fue temprano a galopear un arisco. Él nunca vuelve a su rancho más allá de oscurecido, porque a su mujer de puro muchacha se le ha ocurrido que estando sola una noche le van a robar el hijo. Tiene 6 años, es rubio y parece de oro el niño. Nació con ojos azules como el charabón del lindo. Se cree muy hombre. A menudo anda fumando un palito con las manos en la espalda y el paso medio aburrido, porque cosa que haga el padre la sale copiando el hijo. Vive asomado ese espejo como una estrella, un charquito. La noche agarró a la madre a solas con ese niño. Mientras cenaban, pitaba bicho de luz el camino. La sombra empezó a tirarle cascarudos al pabilo. Temblaron algunos truenos y siempre en el mismo sitio. Caía una gota de agua y siempre con el mismo ruido. Pamá, el viento se puso a despertar el molino y la rueda se movía y siempre en el mismo sitio. Eso que agrandó sus ojos entornaba los del niño. No te duermas, le pedía. Tengo mucho miedo, hijo. Como Julián se demora, le deja un plato servido. Se corre hasta la cocina. Allí, pegada a los vidrios, siguen corriendo sus manos con platos apenas limpios. Quiere trancarse en el rancho con la Virgen y Pablito, pero el gurí, que es muy hombre, se fue solo hasta el portillo. Para que divise al padre a lo lejos del camino, la noche le enciende un fósforo verde luz del rejucilo y no ve que allí a 2 pasos, casi tocando lo mismo, hay un linchero grandote que lo está mirando fijo. Sienten eso que le dicen, gurí, casi en el oído. Se vuelve y ya ve una mano peluda como de bicho que se le arrima la cara despacito, despacito. La madre allá en la cocina se yela al oír el aullido. Le repican en las sienes los talones de Pablito que se esconde en sus polleras igual que un pollo con frío. ¿Qué viste? Le grita. ¡Un hombre! ¡Ande! Y lo ve en el camino. Corren pa'l rancho. Al cerrar, siente un galope tendido. Risuellan. Ya no se trancan. Julián vuelve en el arisco. Caen los primeros gotones, oyen chirriar el portillo, y justo cuando en la puerta se para tremendo indio, el jinete cruza y sigue de largo por el camino. No era Julián, y ahora es tarde para cerrar el rancho, amigo. No hay más tranca que su cuerpo entre el linchera y el niño. ¿Qué quiere aquí? Llueve mucho. No va a negarme un abrigo, responde, pero sus ojos andan buscando a Pablito. Coma, dice pa' amansarlo. Es la cena de mi marido. Gracias. No traigo de esa hambre. Y sigue buscando al niño. ¿Por qué me lo miran así? ¡Para agarrarlo!, exclama el indio. Entonces la madre salta sobre aquel hombre. Sus gritos salen pa' fuera el rancho, se corren por el camino. Van agudos como espuelas pa' clavarse en el arisco. ¡Julián! ¡Julián! El linchera ya tiene en brazos al niño. Aquella mano peluda lo acaricia despacito y aquella boca con hambre de ternura dice al niño: déjame que te acaricie, yo en mi casa tengo un hijo. Hace 2 años lo menos que ya no acaricio al mío. ¿Vos te le parecés tanto?

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1: Bueno, y vamos desandando la mañana de tradición adentro aquí en Radio Continental en los 1600 de AM, disfrutando la música que elegimos para compartir con ustedes en la mañana tempranito de este domingo 20 de septiembre aquí en los 1600 de AM. Don Luis Lorenzo González viene con esta historia que sucedió tiempo atrás.

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Bueno, y vamos, ya les dije, al mediodía arranca la rueda en el Ricado Oriental, a la una de la tarde, en punto arrancamos con la rueda en el Ricado Oriental, allá en el Ruedo del Zorro, va a estar espectacular. El jinete pone el potro con una entrada de 1,000 pesos a todo lo recaudado, más 10,000 pesos que pone la organización en premios. Después tendremos la rueda en pelo. Hay $3,500, escuchó bien, $3,500 que se van a estar entregando en la rueda en pelo. Va a estar bien bueno eso, van a llegar los bellacos de todo el país y los jinetes de todo el país que van a estar participando. Vamos a terminar con vamos a estar nosotros relatando con Sergio Blanco, va a estar los floreos del pasador Eduardo Núñez, va a haber feria artesanal gigante, plazas de comidas, la verdad va a estar espectacular. Los invito para que nos acompañen. Seguimos, se viene David Tocar, La Última Doma.

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0: Y seguimos desandando la mañana de Tradición Adentro, aquí en Radio Continental, en los 1600 de AM. Hay historias, leyendas que uno las escucha y se da cuenta que son leyendas, que son cuentos, que son historias creadas por la mente magnífica de poetas espectaculares. Hay otras que parecen verdades verdaderas. Como esta que nos trae Don Abel y Bru a esta mañana de Tradición Adentro. Chaparrones.
1: Para aprovechar la volada y hablar de cosas rurales, se me hace que usted Morales es la persona indicada. Yo tuve muchas jornadas que me han llevado un disgusto de ver y escuchar robusto que cuesta hallarle sentido. Por eso es que lo he elegido para charlar un rato a gusto. A lo mejor por mi estilo de ver y sentir las cosas, mi palabra sentenciosa por ahí le muestra el filo. Puede quedarse tranquilo que pretendo de este encuentro mostrar aquel que en el centro de cualquier fiesta campera se viste muy bien de afuera y se desnuda por dentro. Le quiero decir, Morales, por si algún temor lo topa, que para nada la ropa modifica los modales. He visto muchos mensuales que con un atuendo raso manejan también el brazo en cualquier pial de volcao, que hasta el mejor empilchao se quedó arrollando el lazo. Yo le hablo de los mensuales que usan poncho para abrigarse y jamás para mostrarse tan solo por lo que vale. Le hablo del hombre que sale a jugarse con lo poco, al mismo tiempo provoco que el poncho grueso y pesado no hace al hombre más honrado ni más campero tampoco. Yo he visto quien con altura detesta la confusión, pero llevan un facón que les pesa en la cintura. A veces por la largura se les tranca sin querer y hasta es muy común de ver que a la hora de almorzar, por no animarse a cortar, decidieron no comer. Cada pilcha del recao tiene un porqué el que conoce y difícilmente goce de lo que en él ha pasado. Más de un hombre ha soportado largas jornadas ingratas, por eso cuando se trata, perdóneme que me atreva, ¿qué representa el que lleva un emprendado de oro y plata? No necesita un campero para que sea bien mirado ostentar en un recaudo abundancia de dinero. No confunda que el apero no lo hace al hombre de bien. Es duro advertir recién cuando todo lo examina. Las buenas mentas caminan, pero las malas también. Muchas veces sin ensayo más de un peón le va a enseñar cómo se debe ensillar y sentarse en el caballo. Es por eso que cuando hallo más de un lujoso emprendado, ignora a veces el montao que para lucir el apero debe de aprender primero a sentarse en el recao. Yo jamás lo voy a dudar que los que leen se instruyen, pero también lo destruyen cuando se ponen a hablar. Lo he oído criticar en las ruedas de un asao y aunque nunca han ensillado, siempre lo están corrigiendo. Es triste aprender leyendo cómo se pone un recao. Muchos creen que por tener ventajas de un escenario practican lo necesario a veces sin conocer. Hablan de hoy y hablan de ayer y todo lo desembuchan, ignorando los que luchan por mejorar los valores. Donde están los habladores también están los que escuchan. No saben los habladores que hablando imprudentemente puede haber entre la gente muy grandes conocedores que por ser buenos cultores le van a dar un disgusto hablando en el tiempo justo. Entonces el que provoca gana más callado la boca que hablando mucho de gusto. Ahora a modo de cumplido pretendo con mis razones que con estos chaparrones nadie se sienta ofendido. Tan simplemente he querido hacer sonar las campanas que con esta opinión sana se disipen las penumbras, que este sol que hoy nos alumbra nos vuelve a alumbrar mañana. Con esto quiero advertir de una reflexión profunda que a todo aquel que le abunda mañana puede pedir. A la hora de medir la vara de los pudientes es la misma del carente con mucha necesidad. Inocencia y vanidad tienen la misma corriente. Bueno, moral en su casa, como usted no es del ambiente, ahí le dejo el pan caliente para que examine la masa. Deje pasar al que pasa, que tome cierta ventaja. Pero si da la baraja, fíjese bien quien lo tilde. Que pecar por muy humilde tiene cierta desventaja. Y cuando pise el estribo pa' montar gallardamente, hágalo que libremente habrá logrado su objetivo. No le ponga distintivos que apunten a la maldad, que en un palmo de lealtad verá que de todos modos será para bien de todos que prospere la igualdad.

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Bueno, y seguimos disfrutando tradición adentro aquí en Radio Continental, en los 1600 de AM. 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Seguimos compartiendo música, llega Juan Pedro López, este tema que nos piden siempre, una triste historia, La Madre Loca.

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Bueno, y vamos, ya se empiezan a preparar Julio Guillermo Martínez, ya se empieza a preparar Miguelito Páez, se vendrán en un rato con Mientras Tenga la Vida a la mañana de Radio Continental. Ahora viene para acompañarnos Germán Montes. Qué linda historia. Las apariencias engañan.

paisano, observando ese detalle, lo había dejado en la calle con sus pilchas y su ruano. Así siguieron las cosas. Ya habían pasado varios meses. Llegaron unos ingleses con vestiduras pomposas, arreglando algunas rosas.

con un socio diciendo no habrá negocio, descubriendo esta traición. El capataz sorprendido, observando el desenlace, gritando qué es lo que hace, le dijo:

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5: A aquella joven que decidió partir por un camino de nieblas y amar siempre mi madre. Ella era una muchacha campesina, de tres hijitos madre, y los tres pendían de su amor en la divina inocencia que tiene la niñez. Se llamaba Liamar, tenía en los ojos una mirada así como otoñal, tal vez brumas de penas o despojo de un oculto tesoro espiritual. Le gustaba la música y las flores, haciéndose en la casa su jardín, y fue un mundo de aromas y colores que nadie imaginó su triste fin. Su esposo, al que adoró, joven y apuesto, leal, hombre de campo, luchador, en pos de un buen pasar, claro y honesto, ignoraba sin dudas su dolor. Lo cierto fue que un día, un triste día, que sabe Dios qué angustias la invadió, tomando un arma trágica y sombría, contra su propio pecho disparó. Así aquella muchacha campesina, de tres hijitos madre, esposa fiel, a las puertas de Dios llega y se inclina, quedando eternamente junto a él. Los tres pequeños niños la lloraban, desconsolados por cada rincón, pues solos con el padre se quedaban en la más honda desesperación. Eran tres criaturas indefensas, que de sus bocas no saldría ya, clausurada por esa pena inmensa, la tan hermosa palabra: mamá. Hubo siempre duelo en sus juegos, niños, y hasta en esas horas de silencio gris, porque faltaba maternal cariño, así es que no era ninguno feliz. Y de esos tres hijos, era yo uno de ellos, que con esa pena aguda crecí, y no tuve nunca un sueño más bello como aquel en que ella volvía por mí. Pero nada más de que un sueño ha sido, un sueño imposible en la realidad. Desde niño yo su muerte he sufrido, negándome así la felicidad. Cuando lloro a escondidas mis tristezas, me viene a acariciar el corazón. Invisiblemente, con la sutileza del ala de un ave que roza el pichón, amplía la angustia que en mi alma anida el no haber sabido la real razón por la cual no pudo soportar la vida, buscando en la muerte una solución. Se llamaba Liamar, joven y hermosa, de niño oí decir, pobre Liamar, mi madre, nuestra madre, qué penosa la senda que eligió para escapar.
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Bueno, qué linda mañana. Hemos compartido de música, de canto nuestro, de historias bien viejas, ¿eh? De esas historias que vale la pena, que vale la pena escuchar y disfrutar. Max, más en la mañana, tempranito, cuando uno se levanta para comprar. No sé si a ustedes les pasa, a mí me pasa. Yo cuando me levanto en la mañana, lo más que quiero es un poco de silencio o música. No conversar mucho, disfrutar de un buen amargo y disfrutar estas historias y leyendas es realmente espectacular. 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Seguimos, se vienen Los Orilleros, un viejo tema de Los Orilleros, Gurisito Manicero.

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0: Bueno, y ya estamos ahí, ya estamos en las postrimerías, ya estamos ensillando la tordilla para arrancar para la tierra de Artigas, ¿eh? 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Están todos invitados para que nos acompañen. Santiago Vaquero viene a esta mañana, Hijo de Tigre.
2: Un muchachito chicuelo, 10 o 12 años nomás, por gauchito y por capaz, va a visitar a su abuelo. En silla de zaino, pelo un petizón de mi flor, con recadito cantor sencillito y sin alarde, que como diciendo, es tarde, tasca el freno tranqueador. Sobre el zaino, bien sentado para lucir mejor la facha, se acomoda la bombacha que usa de puño abrochado, un pañuelito azulado anudado de punta corta. En el cuello se recorta sobre la blanca camisa, la que a las claras avisa que a su madrecita importa. Poniendo un toque de hombría, se descabeza en la faja un berigerito, alhaja que anda con él todo el día. Y si su cara, diría, se agranda en un serio gesto, queda el pronto descompuesto, pues alegre balancea la borla gris que voltea de la boina que se ha puesto. Y ya agarra por la calle, que llaman de la cañada, mientras que al recao colgada la maleta es un detalle. De seguro adentro halle un presente pa' ofrecer, si hasta me malicio a creer que al verlo llegar de lejos, ¡hijo de tigre!, grita el viejo, ¡oh, pero tenía que ser!

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Bueno, y llegamos al final de esta mañana de Tradición Adentro. Yo ya, por bolearle la pata a la tortilla, me voy al trotecito con rumbo a la tierra de Artigas, con rumbo a esa tierra sagrada del más grande de todos los orientales. Ruedo el Zorro, con una fiesta familiar espectacular, estacionamiento privado y vigilado, fiesta grande con jineteadas en basto oriental, pelo, feria artesanal. La feria artesanal es impresionante realmente. Hay plazas de comida, va a haber asado con cuero, chorizos caseros, de todo para compartir y disfrutar allí en el Ruedo del Zorro, en la tierra de Artigas. Los esperamos por allí vamos a estar relatando jineteadas con Eduardo Núñez, con Sergio Blanco, con toda la barra. Los esperamos por el Ruedo del Zorro en un rato nada más. Quienes vienen a cerrar las tranqueras, Waldemar Lago y Carlos Molina. Carlos Molina y Waldemar Lagos, payada contrapunto para cerrar esta mañana de Tradición Adentro, con la esperanza de que mañana a las 5 de la tarde nos volvamos a encontrar cuando echemos los pingos al camino del canto nuestro y del folclore en nuestro viaje rumbo al sur. Buen fin de semana para todos, Los esperamos en el Ruedo del Zorro. Que pasen bien. Chau, chau.

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2: Audiencia de Mientras tenga la vida, tengan todos ustedes muy, pero muy buenos días. Feliz domingo para todos, domingo 20 de septiembre del 2026. Le damos la bienvenida en el clásico de los domingos con comunicación y buena música aquí en Continental. Le damos el saludo grande a nuestro compañero y la bienvenida, Julio Guillermo Martínez. ¿Cómo andás?
3: Muy bien, muy buenos días también, Miguel, para ti y para toda la audiencia que a partir de este momento los madrugadores se prenden con la 1600 Continental, a nuestros auspiciantes, a todos los compañeros y compañeras de la radio, el muy buenos días con este día por acá, soleado y un poquitito fresco. No sé por ahí cómo estás.
2: Está soleado también, ahora algunas nubes, dice que se viene el agua para la tarde, no sé qué va a pasar con el tiempo.
3: El tiempo está loco.
2: Está loco, hay humedad terrible, Julio.
3: La humedad, sí, no sé cuánto estará, no, capaz que tú la tenés por ahí.
2: Tengo 17 grados de temperatura, nublado acá, la humedad sí. Te la busco en un ratito.
3: Sí,
2: no la tengo.
3: Pero debe de estar en cerca de 80.
2: Sí, sí.
3: Por ciento por lo menos.
2: Sí, impresionante.
3: Pero bueno, mientras Don Sol también pique, haga lo suyo, la vamos llevando este día domingo, que es el día del descanso generalmente de todo un país. Son muy pocos los que trabajan los domingos, pero descansan otro día en la semana, a veces son alternativos, y es el día del descanso para estar con la familia, para pasear el que puede, estar por aquí, por allá. Hay mucha cosa, hay mucho fútbol, fiestas de jineteadas, baby fútbol, hay para conocer lugares divinos, para los excursionistas. Ahí tenemos un broche lindo. Los excursionistas, una mañana preciosa para que disfruten al lugar que están viajando en este momento, ¿no? Y hablando de los excursionistas, después Salomé se va a encargar con lujo de detalles, pero yo a nivel de Mientras tenga la vida me adelanto a darle las gracias a todas las pasajeras y pasajeros que se fueron para Trinidad el domingo pasado, que pasaron un día en el ecoparque precioso, que les vino lindo, y disfrutaron. Mucha gente disfrutó, mucha gente increíblemente no conocía, y es así. Así que de parte de Mientras tenga la vida, viajes y eventos, gracias. Pero reitero, después se va a extender más, saludando a las viajeras y los viajeros, Salomé Rodríguez, la canarita.
2: La canarita.
3: La canarita. Miguel, tenemos que comenzar con mucha...

0: música que tenemos por ahí en la vuelta. Y yo te digo que por eso en el grato encuentro de nuestro canto
1: Carlos María.
0: justamente, sí, tenemos para comenzar juntos con Carlos María Fossati, este tema La Campaña, que es presentado por el supermercado La Feria, que a través del 097-034-220, usted, vecina, hace el pedido y se lo llevan con precios muy apetitosos, vecina. Aproveche, aproveche y vamos a que Carlito Fossati nos regale esa hermosísima canción, La Campaña.

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0: Seguimos disfrutando en Radio Continental mientras tenga la vida. 11 minutos pasan de las 9 de la mañana. Doy las vías de comunicación por este lado. 098-71-1600 para la comunicación con la audiencia de Mientras Tenga la Vida, la audiencia de Radio Continental. Don Julio.
1: Y nuestro WhatsAppero, el mismo de siempre, 096-866-611. Te estaba diciendo, sin salir al aire, que pensaba que estaba al aire, que falta poco para el espectáculo de Salomé y, sí, y Voces del Sur, ¿eh? Tremendo espectáculo se avecina, ¿eh? Así que atención, gente, para acompañarnos, tan solo 400 pesos la entrada para 2 horas y media casi de espectáculo en una sala preciosa ahí en 8 de octubre, con locomoción para todos lados, un domingo a las 7 de la tarde.
0: No hay como perderse, Julio.
1: No hay como perderse, el intercambiador, gente. Y allí está la sala Lazaroff.
0: Linda sala, no tengo el orgullo de conocerla, pero bueno, he visto imágenes, linda sala.
1: Preciosa, estás invitado y es preciosa sala.
0: Vamos arriba. ¿Eh?
1: Y ahí cruzás la calle y te tomás el ómnibus para Pando. ¿Qué te parece? Cuando venís, te deja allí, en la escalera de la sala casi. ¿Te das cuenta? Usted. Y después a la vuelta, cruzás y están unas paradas largas, de cantidad de líneas de ómnibus. Y las de Pando, las dos líneas van, paran allí enfrente. ¿Qué te parece? Así que Pando los esperamos, ¿eh? Desesperamos.
0: Vamos
1: a ser un señor espectáculo. Bueno, comenzamos con Carlos María Fossati, un viejo trovador, como se le llamaba a veces antes, a estos cantores caudillos, como era el propio Chalar, como tantos, ¿no? Que eran muy a través de la canción, también dejar aquel mensaje político o hacer ver de qué partido el hombre pertenecía. Carlos María Fossati y los Suárez de Lima, toda esa gran familia sanducera, guitarrista, cantores, creadores, vienen por ese lado. Y ellos lo hacían ver, lo hacían notar en sus conciertos, en sus festivales. Y me parece razonable, ¿por qué no? Hay colorados, hay blancos, hay de los otros, en fin. Cada cual defiende su bandera a su manera, su poblado, sus gauchos, sus historias. Y aquí estaba entonces la campaña, una preciosa canción, decíamos, de Carlos María Fossati. El canto tiene recuerdos impresionantes en la vida de los uruguayos. No cabe dudas. Desde las puertas de las murallas montevideanas, ya solía oírse el canto hasta de los propios esclavos que querían libertad, que prosperaban por la libertad, y los blancos y los mestizos y los indígenas que acompañaban y acompasaban todo aquel movimiento desde el lado de afuera de la muralla, también lo hacían. De ahí se fue peregrinando el canto oriental, por diferentes ruedos, tolderías, rancherías, tabernas, estancias, esquilas, en fin, donde había gente ya se empezaron a encontrar los primeros payadores, también comunicadores de llevar las noticias que arribaban acá al puerto de Montevideo y que se extinguían allí en la ciudadela. Pero no fueron solo los payadores, que la gente a veces confunde el rol, porque también habían otros que, como ellos, andaban para arriba y para abajo, como vagabundeando, si se quiere, pero llevando el espíritu lleno de novedades lingüísticas y de poesía y de canto. Los otros cantores, los otros, los recitadores, aquellos orígenes primitivos de la patria, que era la forma de hacer llegar a esas tolderías, a esos pueblitos, alguna noticia que otro, que venía una brava por allí y que había que estar atento a la toma, porque los godos venían con todo y a no perdonar, sino que querían tierras uruguayas y querían tierras uruguayas, a como diera lugar. Ya estaba llegando la ganadería también, de muy buenas razas, y veían que aquí había muy buena tierra, productiva por sobre todas las cosas, generosa, y las querían tener. Los godos, tanto españoles como brasileños, como una parte de Argentina, italianos, alemanes, todo el mundo quería agarrar tajada de la banda oriental. Entonces, por eso es que había esa comunicación en el arte payadoril y en este caso también en lo que llevaban adelante y a cabo la gente que declamaba, que recitaba, que ya habían gente que estaba escribiendo por acá, que ya había gente que estaba imaginando y viendo guerras y sabiendo y ahí sacando sus primeros libros, que era lo único que se podía hacer, y muy desprolijos los mismos, y a veces hasta con faltas de ortografía, pero bueno, es lo que se podía, porque no todo el mundo sabía leer, sino que deletrear apenas, hasta que empezaron a llegar de ciertos barcos, gente con más estudio de la vieja Europa, que estaban aquellos que, sin querer o sí queriendo, inculcaron la lectura poco a poco aquí en la Gran Montevideo, que se iba formando. Hasta que, bueno, después ya se conforman lo que son los primeros colegios y escuelas. Ya aparece gente de nombre y de renombre con la enseñanza pública y gratuita. En fin, hay un sinfín de cosas que hacen que la patria se vaya abriendo y tomando el tamaño debido. Nosotros por acá tenemos un lindo recuerdo de Roberto Higini. Y ustedes me dirán, Roberto Higini, sí, señoras y señores, un hombre que como tanto de pueblo, de su 33, donde nació, querido, llevado en el alma hasta el último momento y donde hoy descansan sus restos, era un hombre que caminó por la vida y aprendió un oficio, sastrería, trabajó de sastre, últimamente trabajaba por la cuenta de él, aquí en Montevideo, aquí en el centro, Galería Polvorín, donde los cantores de los ómnibus eran como la cita obligada a tomar un mate o dos y luego seguir trabajando en el ómnibus. Era como la cita obligada, ¿vio, amiga y amigo? Llegarse allí hasta el comercio pequeñísimo de Roberto Higini, que él tenía el mate calentito para todo el mundo todo el día. Pero aquí voy también. Cantaba muy bien y recitaba muy, pero muy bien. Yo digo que fue siempre, digo que fue uno de los grandes recitadores, por lo menos de los últimos tiempos del siglo pasado, que tuvo la patria. Y un hombre que fue, como tantos, desconocido para muchísimos. Para muchísimos. Totalmente desconocido porque ya este arte ya venía casi en extinción o dejándose de lado, mejor dicho. Pero para unos pocos, y aquellos que pudimos conocerlo, fue un gran recitador, un gran versiador, un hombre que cantando también la tenía clarísima y que su aporte iba sin remuneración alguna por parte del público hacia él. Lo que hacía, le gustaba. Tanto es así que le gustaba como ser sastre. O medio sastre, porque también te arreglaba un pantalón, una camisa, te ponía un cierre, te daba vuelta un cuello. Era su oficio, ¿vio? Así que usted contaba con él siempre. Y lleno de libros antiguos, el cual yo también le arrimé, varios libros, como le regalo a algunos poetas, para que tuviera. Ah, este no lo tenía, mirá vos. Un hombre que se iba haciendo a veces de los propios compañeros que le arrimaban algún material. Ese es, para mí, el Tata Roberto Higuini. ¿Qué quiero decir con esto? Yo se lo señalé a nuestro querido operador Miguel Páez, y no sé, Miguel, qué tiene por allí, si aparecerá un Roberto Higuini cantando o si aparecerá recitando. Pero lo importante es que lo tenemos con nosotros a través de la música, a través de lo que del material que hay, a través de lo que...
0: Un recitado vamos a escuchar,
1: bueno,
0: Julio.
1: Me parece muy
0: Cosas
1: bien.
0: De viejo se llama.
1: Muy bien. Que Álvaro Laporte, en ese trabajo de recuperación, de tener a un montón de justicieros, músicos y también recitadores, lo tomó varias veces y está prismado en algunos de esos discos que Álvaro grababa con varias gente. Así que vamos a escuchar este recitado de Roberto, como yo digo, Tata Higuini, y lo va a presentar Productos La Trinidad, que tiene todo en Ayurveda, condimentos, productos orientales para abastecer a supermercados, a kioscos, a tiendas, hoy día a todos. 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Acuérdese lo que le estoy diciendo. Y vamos a escuchar a este grande que para algunos olvidado completamente. Roberto Tata Higuini, el Mientras Tenga la Vida.
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0: Cumplimos con la primera tanda, don Julio, ya voy contigo. Tenemos mensajes a través del 098-71-1609, horas 32 minutos, ahora un poco nublado, pero a pleno sol en la ciudad de Pando. En esta jornada de domingo 20 de septiembre con 17 grados de temperatura en este momento. Vamos a escuchar audios, tenemos a Gloria Teresa, a ver qué nos dice por acá. Ahora sí, ahora sí.
1: Buen día.
0: Buen día.
1: Buen día para Julio Guillermo, para todos en general. Acá yo desayunando, me atoré por hablar comiendo. 96-97% de humedad, ¿eh?
0: Impresionante.
1: 18 grados de temperatura. Está agradable, pero muy húmedo.
0: Impresionante.
1: Buena jornada.
0: Gracias. Buen domingo para vos, Gloria. Un beso grande. Gracias por estar, ¿eh? El saludo grande para el Cita de Ciudad del Plata también, que nos está escuchando, don Julio. Nos dice que por allá también hay un sol radiante, pero mucha humedad. Vamos con la negrita, Hortensia Rodríguez. A ver qué nos dice de Parador Tajes. A ver.
2: Ahora sí. Tenga la vida, Martínez, Canarita, Miguel.
0: Medio largo el mensaje.
2: Todo bien ahí, yo recién me levanté.
0: Muy habladora.
2: Martín, solita. Estoy esperando. Dijo que iba a venir un morocho alto y ojos marrones, pero no sé.
0: ¿Quién será, Ch?
2: ¿Sabés quién me cantó el otro día? Porque mi hija tiene el WhatsApp de él. Me dijo que me gustaba el beso robado y me cantó Majay Correa. Bueno, dice, para el beso robado que te robé en la cocina, dice. Y me cantó y después lo último me tiró un beso.
0: Wow. Wow, estás muy enamorada del Majay.
2: El beso robado. Porque a mí me robaron un beso cuando tenía 13 años y de ahí estuve 50 años casada. Era jovencita. Bueno, los quiero mucho a todos. Un abrazo grande. Estoy esperando el recitado de Álvaro, todos acá las fans del Parador. El otro día me mandaron un saludo de la Argentina, mi sobrina. Bueno, ya un abrazo grande, todo. Los quiero mucho a todos.
0: Gracias, Negrita, un beso grande, el saludo grande al Parador Tajes, el club de fans que se hace presente del amigo Álvaro Laporte, don Julio.
3: Pero mire, usted se da cuenta, ¿no? Se da cuenta. Quiero extenderme un poquito más sobre Roberto Higuiní, que qué calidad de hombre, de lingüística en el escenario, ¿no? Qué aporte y qué llegada que tenía a la gente. No se movía una mosca, paraban de volar las moscas. Nadie abría la boca. Tenía esa suspicacia que era impresionante, digamos, el poder de convocatoria en un escenario, cuando la cosa había que hacerla en serio. Y Roberto era uno de esos tipos muy capaz, como enseguida te hacía reír con un hermoso chiste sano, culto. Un profesional nato y neto que se nos fue de la vida, lamentablemente, muy joven todavía. Pero yo creo que él cumplió con él mismo, que era un poco su cometido, y descansa en paz. ¿Cuántos y cuántas tendremos así de personas descansando en paz y de haber cumplido su cometido? Tengo algunos mensajes aquí en el WhatsApp.
0: Bueno, siga usted, don Julio.
3: Así que por acá me dice Wilson Dini, buen día. Ese sí era un grande, y qué poco lo recuerdan. La verdad que sí. Wilson Dinis, que también lo seguía muy mucho, conversábamos, charlábamos de este tema a veces, y no está diciendo nada raro, otro señor que está diciendo la gran verdad a lo que yo me estaba refiriendo, referente al Tata. Así que, Wilson, te quedo muy agradecido. Tenía algo más por acá. A ver, Nelson Piñeiro nos está saludando, me dice, Jurito, bueno, que debe ser el famoso Cable Nelson.
0: Silvera.
3: Así que vaya un saludo grande. Madrugó hoy. madrugó. Tengo a Salomé Rodríguez. ¿Qué hacemos con el día? Darío Pedro Hernández es mi amigo de San José, quien dice y canta la obra de Osiris con la partitura. No sé si está invitado, es un profesional. Mira, yo no lo tengo aún invitado, pero tendremos que invitarlo, lógicamente, como se hace con todo el mundo. Las puertas están abiertas, dijo aquel. Pero le voy a dar el micrófono, el yure, a la dama del programa, Salomé Rodríguez, la canarita.
4: Buen día, Miguel.
0: Buenos días, ¿todo bien?
4: ¿Cómo está todo por Pando?
0: Todo bien, ahora a pleno sol, poco de humedad, está raro el tiempo, pero por lo
4: Está
0: menos
4: raro.
0: hay sol.
4: Está bravo para las alergias.
0: Está bravo, sí.
4: Sí,
0: Empieza la
4: bueno.
0: primavera, hay que cuidarse ahora.
4: Hay que cuidarse. Buen día a toda la audiencia. Espero que se encuentren todos muy bien. Quiero agradecer enormemente a toda la gente que viajó el domingo pasado, que fuimos al Ecoparque Taliche. La verdad que un grupo muy lindo. Nos divertimos mucho con el dúo Yaquejú, que también quiero agradecerles porque se mandaron un baile, Miguel, adentro del ómnibus y allá
0: Mira.
4: en el restaurante también, que bueno, pasamos muy lindo. Bueno, qué más que agradecerle a la gente que se está sumando a los viajes, a los que siempre van, que fuimos a ómnibus lleno, y bueno, decirles
0: Que se repita entonces.
4: pero que se repita ahora. Mira, ya estoy acá preparando que lo voy a largar ahora al aire. 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La gente se informa conmigo y yo les voy pasando las paradas y todo eso. Así que el domingo 13 de diciembre despedimos el año, Miguel, a lo grande.
0: A lo
4: ¿Qué te
0: grande,
4: parece?
0: con mientras tenga la vida en sus 37 años, don Julio.
4: Dale, vamos arriba, Miguel.
0: Vamos arriba. Don
3: Y qué
0: Julio,
3: lindo. Sí.
0: anda por ahí, don Julio.
3: Sí,
0: ¿Eh?
3: dígame,
0: Pensé que
3: ¿qué
0: se había
3: pasó?
0: ido, no, no. Que festejamos lo grande, el 37 años de mientras tenga la vida en diciembre.
3: En diciembre, como todos los años, que por aquí o por allá se despide el año, ¿verdad?
0: Exactamente.
3: Exactamente. Y te traes el microondas. ¿Eh? Como el año pasado le tocó a la señora de Ruta 11, a Delcia, una querida viajera ahí, de tanto tiempo ya, se
0: Mira
3: hizo
0: qué
3: de un
0: bien.
3: hermoso microondas de marca, ¿eh? Ah, sí, tremendo microondas. Dijo aquel, y calienta en el invierno y enfría en el verano. Sí, uno de esos. Uno de esos. Y no sabés lo lindo que la intendencia, porque es bueno decirlas todas, ¿verdad? O las que se pueden. La intendencia de La Valleja, lógicamente, allí en la ciudad de Mina, apostada, ha hecho unas mejoras en el parque, preciosas. Hay cabañas nuevas, cómodas, modernas. El parque junto al río Santa Lucía, porque es donde comienza el Santa Lucía, está muy arregladito, han arreglado lugares para que los niños se bañen cuidados, hay lugares que tienen mesas, que tienen sillas, que hay animales, que hay plantas, que hay arbolitos, después de comer el que no quiere bailar sale a caminar para bajar la comida, hay un sendero precioso que puedes hacer como 500, 600 metros caminando despacito, muy florido, muy colorido, está precioso realmente el que está yendo allí a Minas, me lo puede ir diciendo la veracidad de mis palabras a lo que me estoy refiriendo. Por eso elegimos que la gente de Mientras Tenga la Vida, viajeras y viajeros, se merecen un buen lugar. Y como estamos en verano y hace calor, bueno, bailan y después se sientan un poco por allí, como les decía, y en la tardecita regresamos a Montevideo, ¿sí? Y por esa plata, ¿y cómo se come allí? ¡Pah! Al que le gusta la carne, hay de todo tipo de carne en la parrilla. Hay tres parrillas prendidas porque agrandaron los salones. Es impresionante. Hay objetos antiguos para billar, hay un montón de cosas. Y ahí adentro vamos a andar nosotros, en todo ese pisongo. ¿Qué te parece, Miguel?
0: Impecable, impecable.
3: Impecable, claro que sí. Daniel Furtado tengo por acá, que me dice, buen día a toda la paisanada de Mientras Tenga la Vida, buena jornada. Gracias, paisano. El cantor del riel, ¿Capaz que canta hoy el cantor del riel? ¿Capaz
0: sí,
3: que canta?
0: ¿Cómo no?
3: María Angélica, mira. Buenos días, saludos para todos y me manda la taza de café con leche. Bueno, buen provecho, María. Buen provecho, María Angélica, de allí de Colón, que seguro que se va a ir con nosotros. Siempre va, hace años que María Angélica viaja con Mientras Tenga la Vida también. Y va a haber bailongo. Va a haber bailongo de todas las épocas. Seguimos cantando, señor.
0: Se viene María Elena Melo.
3: Sí, sí, sí, de allí del barrio Peñarol.
0: Con un temazo María... que me gusta mucho, Los Boliches.
3: Los Boliches.
0: ¿De qué sí, barrio, sí. Julio?
3: De Peñarol.
0: Mire usted, no sabía.
3: Sí, es muy buena esa.
0: No sabía.
3: Por eso tiene que ser de ese barrio. María Elena Melo, Los Boliches.
0: ¿Por qué tiene que ser de ese barrio?
3: Y porque es de ahí.
0: Así que tienen barrio y todo, mire, Peñarol nomás. Peñarol nomás. Peñarol para todo el mundo.
3: Tenemos barrio, tenemos ferrocarril.
0: Tiene estadio ahora, hace 10 años tiene estadio.
3: Y tenemos estadio y ya que sí, hay algunas cosas.
0: Tiene un palacio también.
3: Ay, cierto. ¿Vio?
0: Vamos arriba, vamos a la música con este tema. Los boliches, que está complicado los boliches. No sé si vio el informativo ayer, está bravo.
3: Está bravo, sí, sí.
0: Está
3: sí.
0: Bravo la cosa.
3: Está bravo el tema
0: no
3: de los boliches.
0: No se puede ir a tomar nada, no se puede jugar las cartas ahora. Pero bueno, está.
3: Y bueno,
0: el mundo, así está el mundo, decía el sí, amigo Traverso.
3: Cada vez están
0: cada vez peor, dijo aquel.
3: Sí, cada vez están prohibiendo más. Y como decía el Tate Guiní, pero no me haga reír. Adelante.
0: Abrazo. Vamos arriba.

0: María Elena Melo, estábamos disfrutando, ahora disfrutamos del Pericón Nacional, 48 minutos pasan de las 9 de la mañana, vamos con algún mensaje por este lado, 098-71-1600, estamos en Radio Continental, 1600 AM, mientras tenga la vida, 37 años de vida. Vamos con mensaje por acá, buen día, Canarita, Miguel y Julio y toda la audiencia, quedó hermoso el domingo, ahora a tomar unos mates y disfrutando de vuestro programa. Salud a toda la paisanada oriental, saludos a los cuatro vientos, Héctor de las Piedras, el saludo grande para el amigo. Sí, ahora está quedando, está quedando con el sol, vamos a ver si se aguanta. Dice que viene agua para la tarde, mucha humedad, pero vamos a ver qué pasa. Viste que el tiempo está raro, che. Y el niño y la niña, y no sé cuándo va a venir eso. Ojalá que no. Vamos arriba. Abrazo grande para Héctor de las Piedras. Vamos con Diego, si no me equivoco, de Sauce.
1: Buen día a todo el grupo de Lo que tenga la vida.
0: ¿Todo bien?
1: Acá estamos, por la ciudad de Sauce acá. Muy lindo día hoy, calorcito, está pintando. Bueno, acá estamos al firme. Saludo para toda la audiencia ahí, para la abuela Marujita que está prendida también. Vamos arriba, buen fin de semana. Abrazo grande.
0: Abrazo, Diego. Gracias por escuchar desde Sauce, don Julio.
2: Yamandú Palacios en la música y Nacho Suárez en la escritura para este precioso tema.
0: Qué lindo tema, la verdad, qué lindo tema. Y la interpretación, don Julio.
2: María Elena Melo, Los Boliches, ni más ni menos, Cita Rosa, bueno, ¿quién? Todo. Todo el mundo ha cantado y canta y seguirán cantando Los Boliches. Realmente, preciosa canción. Muy bien llevada, ejecutada. Y Yamandú Palacio, que era un erudito en su guitarra también, trabajando para ese tema. Cuando tenga un tema del amigo Furtado, el cantor del Riel, me lo adelanta al resto de las canciones que tenemos para el día de hoy. Bueno. ¿Sabe por qué, Miguel?
0: Porque se va de paseo, ¿no?
2: No. Ayer fue el día del ferroviario. Bueno. ¿Vio? Ayer fue el día del ferroviario, entonces al amigo hay que saludarlo, tenerlo mimoso, junto a la familia. Y canta bien. Los días me dijeron, después que cantó él el domingo pasado, creo que fue el otro. ¿Y quién es ese muchacho?
0: Sí.
2: Fulano. Pero qué bien, qué linda canción. No me acuerdo qué canción fue que
0: interpretó. El Paisano del Interior, algo así.
2: Creo que sí.
0: Que lo habíamos pasado, que me gusta
2: me
0: mucho ese tema.
2: Me preguntaron después que terminó el programa, ¿no? El amigo que siempre me da un poco de palo, ¿viste? Me dice, ¿y quién era fulano? ¿Vio? Y es de Mientras Tenga la Vida. ¿Viste la camiseta de Mientras Tenga la Vida también? Así que, bueno, el saludo para todos los ferroviarios del país, que ayer fue su día, pero muchos, muchísimos, lo deben de estar festejando hoy.
0: Vamos a escucharlo entonces con el tema para el ferroviario.
2: Bueno. ¿Y en qué hora estamos?
0: Estamos 52 minutos, ya vamos a la tanda también y ya cumplimos.
2: Y ya cumplimos, dijo aquel. ¿Sabes
0: y seguimos con música?
2: Después tenemos a Juan José de Melo, el recital de Salomé.
0: Exactamente.
2: Tenemos una linda payada, atención, atención.
0: Elvio Uri Rodríguez lo vamos a estar buscando.
2: Sí.
0: Pero con Elvio Uri Rodríguez lo vamos a recordar al amigo.
2: Hay una linda payada, ¿sabes con quién? Con Gerardo Escobar, por ejemplo.
0: Bueno, vamos a buscarlo.
2: Carlitos Paravís, hijo, Carlitos Paravís.
0: Y mucho más, don Julio.
2: El doctor, y mucho más. Voces del Sur, Pindingo Pereira, Amalia de la Vega. No sé, vamos a ir juntando cantores.
0: Tenemos al amigo Álvaro Laporte también en 10:30.
2: Sí, que ya se viene en un ratito.
0: Se viene, está en las gateras ahí, está preparando el material.
2: Estará.
0: Y su club de fans.
2: Mire que a veces se levanta 10 menos 10.
0: No, está levantado.
2: Mire que sí.
0: Ahora lo voy a mandar un mensaje por internet.
2: Según cómo haya pasado la noche. Mire que sí.
0: Mire que llega,
2: Sí, sí.
0: Como decía el aviso.
2: Adelante usted, señor operador.
0: Vamos arriba con el amigo Daniel.
2: Ahí está.

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0: Seguimos compartiendo Mientras Tenga la Vida, la mañana de Continental, 1600 AM de tu dial. Dos minutos pasan de las 10 de la mañana, se fue la primera hora, don Julio. Vamos con mensajes a través del 098-71-1600, el whatsappero de la radio. Vamos con Gloria Teresa, que tiene algo para comentarnos nuevamente. Medio corto, a ver qué nos dice por acá.
1: En el día del ferroviario, Miguelito.
0: Ayer, si no me equivoco.
1: Un apretado abrazo para don Jacinto Acosta.

0: que tanto trabajo da para hacer un espectáculo. Y lo que vamos a hacer esta tarde también, disfrutar un poco, que esa es la vida. Bueno, es muy lindo programa. Y bueno, acá estamos cocinando alguna cosita para
1: Dale.
0: almorzar bien al mediodía, para en la tarde salir a hacer un poco de ruta, ¿viste? A ir a algún lugarcito que esté lindo. Bueno, un abrazo, Marrero, de acá de San Jacinto.
1: Gracias, Marrero. A disfrutar el domingo, que mañana ya empieza la semana y hay que trabajar, ¿eh? A ver que tenemos algo por acá. Hola, por favor, Eduardo de Pinamar. Vendo FIA 1 para repuesto. Con libreta Pinamar y nos deja su celular, así que aquel que tenga interés que me mande un mensaje le pasamos el número. Gracias al amigo Eduardo y que tenga mucha suerte. De Pinamar. Después no tenemos más nada por acá, don Julio. Seguimos.
2: Yo sí, sigo agradeciendo en nombre de Salomé, más que nada, a todas las viajeras, a todos los viajeros que el domingo pasado se fueron al departamento de Flores, más precisamente a Trinidad, a almorzar y luego ir al Parque Taliche, donde tengo entendido que, bueno, se salió con frío, medio que parecía que iba a llover muchísimo ese domingo, al final hizo un día espectacular. Así que muchas gracias a todas y a todos, a la empresa de Ómnibus también. Y ya les vamos tirando el convite para que no se queden a pata, como digo siempre. Como dice Martínez, pero avisa 3, 4 meses antes. Ah, sí, después no me digan, Martínez no avisó. Sí, invitó, avisó. Reiteró todos los domingos en su programa. Domingo 13 de diciembre. Es la yeta, pero no, no, no, ahí no hay yeta, ahí hay fiesta. Fiesta, fiesta, fiesta, cachichengue, Miguel, ¿eh? Y almuerzo,
1: Sí,
2: porque es
1: señor.
2: la despedida de mientras tenga la vida, despedida de año. Y como todos los años, un gran almuerzo, apetitoso, como acostumbran la gente del restaurante Arequita, ahora se llama Restaurante Parque Arequita, porque han remodelado todito el parque, han agrandado también los salones, han hecho cabañas, si alguien quiere ir el día antes, o 2 o 3 días antes, o quieren ir a acampar a pasar unos días, lo estamos recomendando. 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Así que no se puede quedar a pata. Y como fuera poco, vamos a sortear un bonito microondas como el que lo hicimos el año pasado. ¿Se acuerdan? Bueno, sorteamos un microondas que ya está incluido en el pasaje. ¿Cómo la ve? Las cosas, las locuras de mientras tenga la vida,
1: Como
2: ¿no?
1: siempre.
2: 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Salimos hora 8. Recuerden, hora 8, que en el verano ya está el sol afuera de las 5 de la mañana, de Plaza Cuba, ¿tá? Así no me podrán decir, uy, pero que es de madrugada, está de noche. No, no, no, no, señora. A las 8 de la mañana en diciembre, hace rato que salió Don Sol, hace rato. Y venimos a la tardecita, y venimos a la tardecita durmiendo, bonito ómnibus moderno con todas las comodidades. Seguramente va a ser el que viajó el otro día, amiga, amigo. Y hay más ómnibus también. Así que por 2.600 pesos pasar un día de holgorio y comés y comés y bailás y bailás. Y te tomas algún aperitivo, que atenti, la bebida alcohólica o las bebidas no entran en este presupuesto. Claritamente. Pero son inolvidables las fiestas estas. Y ahí ha quedado muy bonito el lugar. Nos van a tener ahí pronto el grupo de mesas y de sillas, como hacen siempre, con muy buena atención. Y

0: Y lo lindo, por lo menos a mí me llama poderosamente la atención, las antigüedades que hay, desde radios antiguas, que yo también tengo algunas, a un montón de cosas de antes que han tomado ese privilegio de ir a algún remate, alguna cosa que sea que vendan antigüedades, y está todo decorado por grandes cosas de ese tipo. Está muy lindo, es muy lindo, muy tranquilo. Así que aire puro por doquier y el río. 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Reserva, llámate ya Salomé y le vas reservando, aunque sea le vas reservando. ¿Qué te parece, amiga, amigo? Seguimos con la música.
1: Seguimos, se
0: Porque
1: viene del regreso Juan José de Melo, ¿qué le
0: qué
1: parece?
0: lindo vals del negro, qué obra que se mandó el artiguense Juan José de
1: Hombre
0: Melo,
1: de la frontera.
0: sí, que estuvo de recital en la Zitarrosa y que le fue lindo, muy bien. Y me alegra cuando los amigos disfrutan no solo el espectáculo, sino que también les vaya bien. Me alegro por él, un gran luchador de la música nacional, que le mando un saludo grande si siempre nos escucha. A él y a la señora, esa compañeraza de hierro, como el tren. Así que venga, venga y cante. Venga y cante, Juan José. Claro que sí. Y después se viene el mini recital de la Canarita. ¡Ay, mi Dios! ¡Arriba usted, Miguel! ¡Vamos y vamos que se puede a esta hora!

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0: Seguimos disfrutando la mañana de Continental, domingo 20 de septiembre, a días de llegar la primavera 2026. Don Julio, vamos con más comunicación, más mensajes a través del WhatsAppero de Radio Continental. Buenos días, mientras tenga la vida, lindo, está saliendo el programa. ¿Cómo estás, Miguel? Puede ser un tema de Héctor Guillén. Bueno, saludos, María del 82. Vamos con otro mensaje por acá. Ángel Rodríguez, que acaba de llegar el mensaje.
1: Bueno, hola, buen
0: día. A ver qué nos dice.
1: Consulta. ¿Usted tendría el teléfono de Gustavo Capote? Porque creo que hoy hacía algo él. Pero no sé si era hoy o ayer.
0: Te lo buscamos, a ver si lo tengo por acá. Vamos a ver, te lo paso. Abrazo grande para el amigo Ángel Rodríguez. Vamos arriba, Julio.
2: Sí.
0: Siga usted.
2: Creo que era hoy que tenía algo. Creo también, no sé. Juan José de Melo, bueno, hola, efectivamente en sintonía, gracias. Nos vemos en Sala Lazaroff. Abrazo. Negro querido, abrazo para ti también y reitero para tu señora, tu familia. Y da gusto escuchar el vals del regreso que debe contar con lo que yo me habías dicho el otro día, con más de 50 años, creo. De tus primeras canciones, indudablemente, ¿no? El amigo Cable Silvera, ¿qué nos dice? Hace rato también que me escribió el Cable Silvera.
0: ¿Qué jugador el Cable?
2: ¿Vio los tipos personajes de nuestra Montevideo contemporánea? aquí tengo uno. A mí me rodean ellos. Y me gusta. Porque son gente que se arriman bien. Nelson, estás ahí, Nelson. Me alegra. Escribe muy buenas canciones también. Y es un señor músico, atenti. Tiene su estudio de grabación.
0: O completito, sea,
2: que
0: el hombre.
2: Completito, como decís tú. Aquellos que anden ahí, bueno, hablen con Nelson Silvera, que llegan a un acuerdo, estoy seguro, para grabar, para que les acompañe con algún instrumento, toca muy bien el bajo, guitarrista, los tambores, un montón de cosas. Y un amigo de todos, porque ¿quién no conoce el Cable? ¿Quién no ha hecho algo con el Cable Nelson Silvera? Yo creo que todo el mundo. 17 minutos, creo que encajan justito los dos temas de Salomé, en el mini recital.
0: Sí, señor.
2: Que se nos viene y faltan pocos días.
0: El río no solo eso, vamos a escuchar y Chamarrita pa'l remanso.
2: Ajá. ¿Quién lo presenta?
0: Usted sabe, por ahí.
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2: Sí, salimos a las 8 de la mañana de Plaza Cuba. Y de ahí haremos Plaza de la Bandera, todo 8 de octubre. Camino Maldonado, Pando, Empalme Olmos. Continuamos por Ruta 8 hasta llegar a la Arequita. Que está, como decían antes algunos veteranos, yo me acuerdo al menos, pipí cucú. ¿Conoce ese dicho usted que...?
0: Sí, señor. Pipí cucú.
2: ¿La tenía en el repertorio esa?
0: Sí.
2: Pipí cucú.
0: Está bueno.
2: ¿Por qué se decía pipí cucú?
0: No sé por qué, pero es un dicho que quedó ahí.
2: Quedó. Por ejemplo, decía, hubo baile anoche. Fue el cumpleaños de Miguel y hubo baile.
0: Pipí,
2: sí,
0: cucú.
2: Le decía lo que estuvo, pipí cucú. Por ejemplo.
0: Pero tiene una historia atrás, tiene una historia eso.
2: ¿De qué? ¿Del pipí o del cucú?
0: De los dos. Tiene una historia así que no recuerdo ahora, pero la había sentido, sí.
2: Usted es pícaro, ¿eh? Es como Juan José, es pícaro, ¿eh?
0: Vamos arriba. Vamos a la
2: Vamos
0: música y después
2: a la
0: la tanda.
2: música,
0: Y se
2: sí.
0: viene, desde Tala vienen noticias, don Julio.
2: ¿Siguen noticias?
0: Llegan noticias.
2: Ah,
0: Ya está el amigo Álvaro ahí pronto.
2: ese le pega con las dos también,
0: No se cae si le pega a los dos, Julio.
2: No, mire que no, ¿eh? Mire que no, ¿eh? Bueno,
0: Vamos arriba.
2: vamos a la música, señoras y señores. Disculpen si el chiste fue.

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0: Seguimos disfrutando la mañana de Radio Continental de Mientras Tenga la Vida, don Julio. Ya está pronto, Álvaro.
1: Tengo que agregarle algo al espectáculo de la sala, bueno. Lázarov. Hay estacionamiento vehicular, no sé la cantidad que abarca, pero sé que hay, para cuidar coches. Quizás 30, 40, 50 autos pueden entrar y estar estacionados.
0: Está muy bueno eso.
1: Vigilados. Y luego por allí, en las inmediaciones, está lleno de cámaras, hay vigilancia, hay mucha luz, está muy iluminada esa zona. Es muy linda esa zona, muy comercial, muy linda. Recomendamos entonces que vayan tranquilos, porque también en locomoción de ómnibus, bueno, es ahí algo que impresionante. Prácticamente hay ómnibus para toda la ciudad y en este caso para Pando, las dos líneas comunes que sabemos que van a Pando y vienen, están pasando a cada rato. Y es temprano, vamos a terminar, digamos, a las 9 y algo de la noche, que es temprano y ya los días están más largos. Así que, señoras y señores, anímense, acompáñennos, que se van a llevar un lindo espectáculo para su casa, para charlarlo, para tenerlos en las retinas. Voces del Sur es una vieja agrupación. Ha tenido formatos de dúo, de trío, de cuarteto, de quinteto, en fin. No sé qué nos va a traer Julio de Lía esta vez, pero creo que son 3 o 4 músicos cantores. Todos ellos muy buenos, muy buenos. O sea que es muy recomendable el espectáculo. Así que, nada, ir ese día y estrechamos en un abrazo a aquellos que nos conocemos y otros que nos vamos a conocer. Tengo un saludo acá, porque el otro día también lo tuve y me olvidé, a los hermanos Britos, allí en Paso de Pache, que están haciendo el tambo, Cuenca Lechera, esa zona de Paso de Pache. Y ellos tienen un tambito y dice que la cantora está allí, en el medio del galpón, y ellos van ordeñando las holandesas y van escuchando el programa. A los hermanos Britos, que nos siguen hace años, muchas gracias por estar. Un día nos tenemos que conocer, increíblemente, me escuchaban ya en la otra radio y nunca nos conocimos, o no se ha dado, no sé, pero siempre están, nos han seguido permanentemente. Bueno, vamos a darle la bienvenida a este buen gaucho, talense él, que es un precursor, un seguidor, un profundo investigador de la poesía gauchesca latinoamericana. Es un hombre que hace muchos años que viene trabajando con la misma y editando discos y mil tipos de apuntes, porque como unos cuantos más, queremos que el arte del recitado siga vivo, que no quede de costado, que no quede olvidado, no, sino que esté vivo como están las otras artes de este país musicales. Y me parece lógico y me parece muy bien que alguien se ponga realmente el equipo al hombro. Por ejemplo, Álvaro Laporte es uno de esas personas. Le damos la bienvenida, le damos los buenos días, Álvaro.
2: Muy buenos días, Julio. Gracias. Y también, por supuesto, para toda la audiencia de Mientras Tenga la Vida. Y me sumo ahí al saludo de los hermanos Britos y Paso Pache, ¿verdad?
1: Sí.
2: Bueno, y por allí está el popular canario, el cantor de los veteranos, y su hijo Carlitos Britos. Y resulta que me invitaron para el cumpleaños del canario hace un tiempo y no pude ir justo yo ese día. Así que haga la gestión ahí, tenemos que ir por ese pago. Bueno, así que haga nomás la gestión rápidamente.
1: Capaz que son familiares, inclusive, seguramente.
2: Y se me ocurre, es lógico, es esa zona, ¿vio? Sí. Así que bueno, ya vio cómo vamos a tener que ir ahí. Así que haga la gestión nomás. ¿Qué le iba a decir? Usted sabe que para ir derecho a lo que vamos hoy a estar hablando, en el caso del día de hoy, es el microcultural. Va a ser parte de historia histórico, cultural, diríamos así, pero bien breve. Yo lo que quiero aclarar es que esto no es una clase de historia, por supuesto, es simplemente no olvidarnos de nuestra historia, no olvidarnos de un hecho que sucedió hace 170, va a suceder en estos días, 176 años, la partida física de nuestro prócer, José Gervasio Artigas, el 23 de septiembre de 1850. ¿Qué dice? ¿Qué le parece? Recordar, traer a la memoria y que no pase como si nada, ¿vio? Esa es mi idea, no es una clase de historia. Entonces,
1: perdóneme, porque después me olvido. Tengo ese problema últimamente y, bueno, estoy quedando olvidadizo de un montón de cosas. Se está cumpliendo un mes de la desaparición física de nuestro querido y recordado Carlos Alberto Montero. Así que, como dijimos en su momento, haya paz eterna donde Dios lo tiene a su lado.
2: Y vamos a dedicarle esta página histórica para Carlos, que tantas veces hablamos de todo este tipo, estas charlas que teníamos aquí en su taller de restauración de muebles. Se habremos hablado de todo este tipo de cosas que no, nosotros consideramos que es importante. Por ejemplo, le agrego que le voy a interpretar, como siempre hago, un breve poema de la autoría de Joaquín Lencina, Ancina, uh-huh, y después viene, para cerrar este microespacio, un tema de la autoría interpretado por un gran cantor de los nuestros, totalmente vigente, como Carlos Alberto Rodríguez, un tema de la autoría de Alberto Mastra. Ahí recordamos a un gran compositor, a un gran autor, sí. Alberto Mastra, que también le escribió a nuestro prócer, y lo recordó nombrando incluso hasta la fecha de su partida, el 23 de septiembre. O sea que todo esto es un preámbulo para decir que no nos olvidemos de nuestra historia, que es tan reciente. Sabemos que en otros lugares son milenarias las historias, ¿no? En este caso estamos hablando de 200 años, de 176 años en este caso. Entonces me parece que no podemos olvidarnos totalmente de nuestra gente, de nuestros próceres y de la gente que está ahí nomás. Y vamos al caso, en este caso vamos a recordar a José Artigas. Y simplemente elegí una lectura breve. Todos sabemos que antes de su partida, después de su derrota militar, diríamos así, y su partida, él decidió cruzar para Paraguay y bueno, allí hubo un gesto importantísimo donde un protagonista como Francisco de los Santos, el sargento Francisco de los Santos, bueno, lleva allí los 4.000 patacones que le quedaban a Artigas para liberar en la isla Das Cobras a sus capitanes, a La Valleja, Otorgués, Verdún, Leonardo Rivera, Bernabé Rivera, en fin. Después de este momento, bueno, hay allí cruzar para Paraguay, donde allí el dictador Gaspar Rodríguez de Francia resolvió aislarlo en el convento de la Merced en Asunción, donde llegó el 14 de septiembre de 1820. Bueno, 4 meses después fue enviado al pueblo del Paraguay, a un pueblo de Paraguay alejado de todo contacto del mundo, San Isidro del Labrador de Curuguatí, y allí le dio una chacra para vivir en una pequeña pensión, y una pequeña pensión mensual. Vivió acompañado de dos fieles asistentes de raza negra, trabajando la tierra y repartiendo su ganancia entre los pobres del lugar. Esa es la historia que se narra. Después de que muere Gaspar Rodríguez de Francia, el nuevo presidente paraguayo, Carlos Antonio López, lo llevó a vivir a una chacra de su propiedad cerca de Asunción, ya en 1845. En ese lugar fue importante, porque ya muy anciano, por supuesto, Artigas, recibió varios visitantes. Su hijo José María, que intentó infructuosamente hacerlo regresar a su patria, el general argentino José María Paz, que posteriormente narró su entrevista con el caudillo oriental y reprodujo sus argumentos políticos, y el médico francés Alfredo de Mersay, autor del único dibujo conocido de la persona de Artigas tomado del natural. De esta manera, Artigas pasó con tremenda dignidad la prueba suprema del infortunio, que es la definitiva piedra del toque para evaluar la calidad humana de los conductores de pueblos. La muerte del prócer oriental se produjo el 23 de septiembre de 1850, cuando tenía 86 años de edad y vivía acompañado por uno de sus viejos asistentes, Joaquín Lencina Ancina, que le escribió este poema a Artigas, y de esta manera vamos a cerrar este microespacio. Por sus frutos se conoce al guayabo, al puma y al yaguareté por su instinto, por sus plumas al papagayo, pero cada hombre es distinto. Hay entre hombre y hombre diferencias más notables que el color de la piel. Aunque Dios ha dado las conciencias, los hombres se hacen de miel o de hiel. De los humanos que he conocido, admiro a Artigas como al mejor, porque en los años que he vivido, aprendí a seguirlo con fervor. En ello no tengo el menor engaño, porque he sido como su sombra, desde que lo conocí hace años, en tiempo que ya ni se nombra. No puedo olvidar el día cuando lo vi, me habían reducido a esclavitud, y en la última desgracia viví, hasta que conocí a este hombre de virtud, mirándome con sus ojos celestes, con un gesto de gran humanidad. Pagaré, dijo, lo que me cuestes, y me dio absoluta libertad. Cuando fue el blandengue restaurador, mostró su voluntad por la rectitud, protegiendo a los paisanos con amor y enseñando a los bandoleros la virtud. Sus grandes cualidades son muchas. Dotado de voluntad y paciencia, participó heroico en las luchas. Los ingleses vieron su experiencia. Fue en la batalla de las piedras donde obtuvo la gran victoria. Inmensa habría sido la tragedia si Artigas solo pensara en la gloria. Mientras haya oriente y occidente, mientras los pájaros hagan nidos, se recordará su orden imponente. Clemencia para los vencidos.

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0: Continuamos con Mientras Tenga la Vida aquí en Radio Continental, llegando a 10 minutos de las 11 de la mañana, don Julio, prácticamente.
1: Señor, yo creo que tenemos tiempo de la pasada, ¿verdad?
0: Sí, sí, hay tiempo. Bueno, vamos con Elvio Uri Rodríguez y Gerardo Escobar, ¿qué le parece?
1: Sí, pasada presentada
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1: 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Tú ya lo dijiste, así que se abre el telón y recibimos esta hermosísima payada de Gerardo Escobar, Elvio Gurí Rodríguez. Adelante, pero adelante, payadores.
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0: Seguimos disfrutando de más comunicación, más música aquí en Continental. Mientras tenga la vida, pasan 3 minutos de las 11 de la mañana, don Julio.
1: Es cierto, y ¿sabés qué lindo es cuando en el WhatsAppero tenés noticias? Te llegan los mensajes, digamos.
0: Sí, señor.
1: Te llegan los saludos de la gente.
0: ¿Usted tiene por ahí? Porque acá
1: sí,
0: no.
1: Sí, sí, sí.
0: No tenemos.
1: De la gente bien, de la gente que acompaña, de la gente que está, de la gente que nos queremos muchos. Entonces, da gusto leer este mensaje de Blanca, que también Salomé lo debe de estar escuchando allí en la cocina, y dice, buenos días Martínez, Salomé y todo el equipo de Mientras Tenga la Vida. Quiero comentar que pasamos muy lindo el domingo en el paseo. Se notó tu ausencia. Ayer fue mi cumple. Me gustaría, si hay tiempo, me pasaras un tema de Copla Alta. Muchas gracias. Un buen domingo para todos. Pero Blanquita, qué lindo que hayas cumplido feliz, que estés cumpliendo feliz, porque recién está sucediendo este acontecimiento de un añito más. El saludo a tu esposo, el saludo a la familia. Gracias por estar, gracias por como sos. Creo que hace como 40 años que nos conocemos y siempre hemos sido iguales, equitativos el uno con el otro, compañeros, compañeros, compañeros. Gracias, Blanca, por ser como eres y que te has sumado también. Viste que a veces hay que jubilarse para hacer cosas, que te has jubilado después de jubilados ustedes para comenzar a pasear y a conocer más el país. Qué lindo, Blanca, y bueno, y ya están invitados también para fin de año, lógicamente. Vamos a buscar un tema, don Miguel.
0: Bueno.
1: Y ya lo tiene por allí, Copla Alta, que
0: vamos
1: está sacando temas nuevos, muy lindos. Y se lo vamos a dedicar a Blanca en su cumple, ¿sí? Y su esposo y su familia, que se lo tiene merecido, se lo tiene merecido. ¿Qué les iba a decir? Tengo otro saludito por acá, a ver. Gustavo, ¿qué nos dice?
0: Se trancó la cosa, Julio.
2: A ver.
0: No sale, che.
2: Pero qué placer, Gustavo.
0: No sale.
2: Oh, sí,
0: ahora sí.
2: ¿Cómo es? El domingo, los domingos estamos casi siempre allá afuera y no tenemos internet, no, se nos corta cada rato. Y no me he podido comunicar. Pero, y este domingo pasado me olvidé. Y ahora me acordé, justo me vine de caminando, a caminar. Y más, pero si está Guillermo, hoy lo voy a llamar. Bueno, un abrazo para ustedes.
1: Bueno, Gustavo Fernández, gran recitador.
0: Saludos al amigo Gustavo Fernández.
1: Que está en todas, ¿eh? Gracias, Gustavo. En los encuentros de recitadores que llevamos por los diferentes departamentos del país, ha estado siempre. Ya vamos rumbo al sexto, que será seguramente en Minas. Y, o sea que tenemos que nombrar el departamento de La Valleja, más precisamente porque así lo vamos llevando bien compactado a todos los eventos. Pensamos, algunos no vamos a estar, hacer los 19, terminar en Artigas precisamente, porque todos los años vamos a ir visitando un departamento con el arte del recitador. Así que vamos, si Dios quiere, el año que viene a hacer el sexto. Pero en total vieron que tenemos 19 departamentos. Se habrá para remar.
0: Usted llegará, Julio.
1: ¿Quién les habla? A eso iba, mira vos. No creo, Miguel,
0: Está bravo.
1: ¿Cómo la ve? A ver, cuéntele a la gente cómo la ve, a ver.
0: Está complicado, pero está.
1: Hay jugadores con 40 y pico de años y están jugando al fútbol.
0: Sí, sí.
1: Y diría, pero tiene que estar jubilado, y no.
0: No, siguen jugando. Acá hay fútbol de veteranos y juegan más 55.
1: Sí, y algunos juegan mejor que los jóvenes.
0: Exacto. Y ahora el fútbol femenino, he mirado también, mucho y...
1: Sí, también.
0: Juegan
1: también
0: mejores que el fútbol profesional, los varones.
1: Bueno, nosotros vamos a hacer el sexto, si Dios quiere, el año que viene, ¿no?
0: Así, si nos dejan.
1: Si nos dejan. Bueno, vamos a hacer el sexto. Y yo tengo 70.

0: y 1.
1: Sí, casi.
0: Para llegar a los restantes, como tú decís, hay que remar. Pero ando como los remeros de Mercedes, que hay que felicitarlos porque tienen un medallero impresionante en las Olimpiadas de Santa Fe, que se han ganado jóvenes, varones y mujeres en
1: Sí.
0: diferentes disciplinas. Pero
1: Muchas medallas de oro.
0: en remo vuelan varias
1: Boxeo.
0: medallas de oro y de plata. Sí. Es impresionante allí los remeros de Mercedes y esas zonas, Paysandú, Río Negro, cómo andan.
1: Se preparan
0: ¡Qué
1: todo el
0: divertido!
1: año, ¿no, Julio?
0: Sí, sí,
1: Tiene una
0: sí.
1: preparación
0: El hobby
1: anual.
0: de ellos es bajar al agua allí con el bote.
1: Exacto.
0: Entonces digo, y la alimentación, otros están en el exterior, entonces digo, los cuidan otras personalidades, en fin. Pero hay que valorar eso, ¿eh? Y poco se dice de ello, qué poca difusión que se les da a lo que parece que se le llama el deporte menor, y no sé cuál es el deporte menor, porque el deporte mayor anda para atrás en este país, y el deporte menor está trayendo medallas de plata y medallas de oro y de bronce en el año varias veces, en todas estas olimpiadas de regatas que se hacen en diferentes países. Y sin embargo, otros deportes o dos deportes denominados mayores no traen ni la medalla de cartón siquiera. Entonces, ¿cómo es la cosa? En fin, no quiero entrar a calentarme, Miguel, lo
1: No, no,
0: último
1: vamos a
0: que
1: la
0: quiero,
1: música, vamos a
0: no
1: la
0: quiero
1: música.
0: entrar a calentarme, pues sabe cómo soy yo, ¿no? ¿Cómo le decían a Gabino Sosa? ¿Se acuerda?
1: No, no me acuerdo.
0: La picana,
1: La
0: rochense.
1: picana
0: Bueno, no quiero ser como la picana, ¿eh?
1: Bueno,
0: Vamos con...
1: mire, vamos con dos temas, ¿qué le parece?
0: Pero no está...
1: Minas, Carlos Paradis. Y
0: Sí.
1: pegadito, la chifladita de Copla Alta, así cumplimos con la amiga que está cumpliendo años.
0: Sí, bueno, aguarde un instante que tengo que hacer las presentaciones debidas.
1: Bueno, siga usted entonces.
0: Sí, porque, bueno, estas dos canciones, yo se las voy a dedicar las dos para Blanca, ¿eh? ¿Y quién la va a presentar? Va a ser el grupo Repeto. ¿Y por qué decimos esto? 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Y ahora sí, dos pegaditas. Hermosísimas canciones y a todos los que están cumpliendo años, pero en especial para nuestra querida Blanca y su esposo. Adelante, operador.

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0: Seguimos compartiendo Mientras Tenga la Vida aquí en Radio Continental 1600 AM en esta jornada de domingo 20 de septiembre, llegando prácticamente a días de la primavera, don Julio.
1: Estamos ahí y ojalá que sea como algunos dijeron en su momento, allá cuando estábamos en otoño, que la primavera iba a ser más bien fría o fresca.
0: Sí.
1: Que no iba a traer tanta lluvia.
0: Vamos
1: que
0: a ver
1: sequía
0: qué pasa.
1: En este verano próximo, de nuevo, no tan voraz como la sequía del año pasado, pero que iba a estar difícil la mano. Por eso la controversia y problemas que hay con las represas, que si la hago y dónde la hago, y si no la hacen, y bueno, todo un tema. Están denodadamente desesperados porque nos falte agua, ¿no? Que no tengamos que tomar agua salada de vuelta.
0: Sí, vamos a ver qué pasa.
1: Agua. Sería el colmo. Tuvieron un año para ponerse a trabajar, aunque se hagan algunas cachimbas, y nos tiramos de panza y sacamos con el balde.
0: Tan seca,
1: está todo seco.
0: Están todos secos, hay que llueva. Está todo seco, Julio.
1: Sabe que sí, ¿no? Que fue algunos lagunones ahí arriba de lo seco, ¿entiendes? Los ríos, lógicamente, que se llenan, y los arroyos. Yo estaba escuchando acá alguien en estos días de la Rural del Prado, un agrónomo, precisamente, que la tierra de sembrar, la tierra que hay que arar, enseguida de medio terrón, como dicen ellos, está seco.
0: Sí, señor.
1: Está seco. ¿Entiendes?
0: Si grieta hay
1: un arroyo,
0: la tierra.
1: Un algo, la tierra pura, la de sembrar, está seca. Que se veía muy difícil las cosechas próximas de este año en gran parte del país.
0: Y vamos a ver qué pasa, cómo viene la primavera.
1: Y se va formando como un cascarón, ¿entiendes?
0: ¿Y al niño? Pasa. ¿Qué me dice del niño?
1: El niño, ¿saben qué va a quedar?
0: En nada.
1: No, por supuesto. En una película inventada, con estos sistemas nuevos que hay ahora, que la hacen en tomando mate, hacer una película.
0: Sí.
1: ¿Entiendes? En algo de eso va a quedar el niño.
0: Inteligencia artificial.
1: Sí, claro. Ahí va. Hace de eso sí que hace de todo.
0: Sí.
1: Y dice que hace a futuro hasta guerra con los humanoides, ¿no? Que los pueden matar perfectamente, fíjese. Mirá qué lindo invento.
0: Que venga, se vienen los robots, don Julio.
1: Sí, que venga un bicharraco de eso y te mate de un cascotazo. Mirá qué lindo.
0: No es changa.
1: No hay changa, che. Vamos para atrás los humanoides, como dicen ahora, Vamos para atrás.
0: Por vamos en la música, pasear. Julio.
1: Por eso es que hay que pasear, Miguel, hay que pasear. Y mientras tenga la vida, te pasea por todos lados donde se puede ir. Vamos, del día, excursiones del día, que uno llegue medio temprano al rancho. Te llevamos, te hacemos pasar bien. Y vamos a continuar con la música los minutos finales, que venimos desandando ya estas 3 horas, que han sido muy favoritas, muy lindas, gracias a la audiencia que se ha comunicado, muchísimas gracias, y a los que estuvieron viajando con Salomé el otro día, yo me pongo también en ese lugar, muchas gracias, muchas gracias, acompañaron muy bien a Salomé, colaboraron, como tiene que ser, se forma un grupo humano, y se forma, y todos van para adelante. Y Salomé en eso tiene esa suspicacia que todo el mundo le acompaña. Y a Blanquita ni que hablar. 10 puntos. Ah, bueno. ¿Qué tiene por allí, maestro? Cuénteme.
0: Amalia se viene.
1: Pero para un poquito.
0: Mate amargo.
1: Mate amargo le van a dar por la cabeza a usted. Había un oyente que había solicitado un tema.
0: Ah, sí, lo tengo, sí.
1: ¿Y?
0: Héctor Guillén.
1: ¿Ya cantó?
0: No. Lo pasamos o lo pegamos, si quieres, no sé. No hay problema.
1: Sí. Vamos con Amalia de la Vega y vamos con
0: Héctor Guillén.
1: 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Adelante.

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0: Con el Pericón continuamos, don Julio, en minutos finales del programa de hoy. Lindo programa, ¿eh?
1: ¿Cómo no, Miguel? Por acá andamos.
0: Ah, la flauta, cambió la voz.
1: Cambió la voz. Salomé. Bueno, agradezco a la gente que se está comunicando y bueno, están muy contentos con lo que fue el viaje del domingo pasado. A Blanquita, a su esposo, que sí que me hicieron el aguante en todo el viaje. Bueno, y a todos, como ya dije hoy. 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Y te doy todos los detalles. Salimos a la hora 9 a la hora 8 de Plaza Cuba. Falta todavía, pero bueno, lo vamos haciendo con tiempo, ¿no, Miguel?
0: Sí, sí, porque si no, después se agota y Julio se pone nervioso.
1: Julio se pone nervioso. Bueno, será hasta el próximo domingo de mi parte, ya me estoy despidiendo. Y bueno, nuevamente agradecer a todos. Miguel, un abrazo.
0: Buena semana.
1: Buena semana a vos también. Chau, chau.
0: Gracias. Arriba, Julio.
2: Muy bien, Miguel, muy bien. Va a estar linda esa, ¿eh?
0: Seguimos, seguimos.
2: Va a estar linda. Me gustaría que fuera alguna usted.
0: Vamos a ver, vamos a ver.
2: Ah, siempre hace 15 años que me dice lo mismo.
0: Sí. Y bueno, sí. Vamos a ver, vamos a ver.
2: Minutos finales, como tú decías, pero tenemos...
0: Sí, sí, tenemos para rato.
2: Tenemos para correr como de aquí a Pando.
0: Ya tengo el tema que me había pedido don Julio de Carlos Benavide, que lo dejamos para el final, si quiere.
2: Seguro, seguro.
0: Maestra rural.
2: Ahí está. ¿Qué te parece? De esa forma saludamos a todos los maestros.
0: Exactamente, en su día, en claro. Esta semana. Qué bien.
2: Es cierto. ¿Cómo sabe,
0: Y por arriba. Algo fui a la escuela, ¿no?
2: Sí, sí, sí, sí.
0: No solo fui al comedor. No rompí la pared para pasar de clase.
2: Ahí está. Muy bien, muy bien. Estudió debidamente.
0: Exactamente.
2: No, no, no, no. Y en lo que trabaja también se aprende, ¿no?
0: Sí.
2: Seguimos cantando con Voces del Sur.
0: Sí, señor. Cosa peligrosa, Voces del Sur, que va a estar el 1 de noviembre.
2: Sí, con la canarita.
0: No se me olvide, don Julio. Usted sí. Se me olvida.
2: Dice que Juan José de Melo va a estar también con nosotros, acompañándonos.
0: Capaz que se canta una canción también.
2: Sí, capaz, ¿por qué no? Nos manda el dedito para arriba ahora. Está invitado él, su señora, como siempre, que andan juntos. Me parece muy bien. Y yo lo defiendo mucho porque él no se fue. Él se fue y vino y dijo, acá hay que ponerle el pecho a las balas, ¿no? Y es de los pocos. Ahí está el Chapo también, que fue y vino enseguida. Cuando los exilios aquellos, de momentos grises que vivió el país. Y se cantaba acá. Siempre había un lugarcito. Y hay unos cuantos muchachos que hoy peinan canas que hicieron el aguante. Tenemos que reconocerlos. No es que los que se fueron estuvieron mal, pero los que se quedaron, algunos la pasaron mal. Entonces digo, hay que respetarlos, hay que quererlos y hay que hacerles el aguante. La mayoría de ellos siguen cantando y nosotros los difusores tenemos que seguir apoyando su canto. ¿Quién les habla? Lo ha hecho siempre. Ya ven, hace un ratito estuvo cantando Juan y va a terminar cantando Carlos. Así que, y así es siempre, conmigo así es siempre. Así que por lo tanto vamos a aprovechar estos minutos finales, Miguel. Vamos al canto de...
0: Voces del Sur.
2: Voces del Sur, tienes razón. Adelante. Y lo va a presentar...
0: ¿Quién?
2: ¿Quién lo va a presentar? El grupo de viaje de Mientras Tenga la Vida. Adelante.

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0: Seguimos disfrutando de Mientras Tenga la Vida a puro sol aquí en la ciudad de Pando, don Julio.
1: Pero qué lindo, qué hermoso, me alegro que el ponchito de los pobres haga de lo suyo.
0: Falta... Aparte hay muchas actividades hoy en todos lados, así que está lindo que la gente pueda disfrutar.
1: ¿Juega su cuadro hoy?
0: Sí, 16:30 en el Gran Parque Central, Estadio Mundialista.
1: Sí, sí, sí, sí. Bueno, pero no le
0: dé... Le digo mucho, por las dudas.
1: No le dé mucho eco. Juega Nacional en el Parque Central y ya está. ¿Quién es un relator de fútbol ahora?
0: Estadio Mundialista.
1: ¿Es comentarista?
0: No, no. Relator, no. Relator.
1: Ah, relator, sí.
0: A veces si usted sabe que a veces le hago un relato. Soy amateur.
1: Sí, relator, sí, amateur. Sí, sí, está bien, está bien. Bueno, 16:30 juegan.
0: Sí.
1: Porque hay que sacar la cuenta que ahora se almuerza, ¿no? Y uno hace la siestita. Y pone, si acaso, el despertador, 16.
0: No, no, no, siga durmiendo porque estoy medio seca, me parece.
1: No, no, no, no, no. No,
0: no, no. Siga durmiendo. Levántese 6:30 y vas a ver el resultado.
1: Y sí, porque...
0: Se lo pido, por favor.
1: Yo no quiero ofender a los nacionalófilos, pero... ¡Pah! ¡Qué año, ¿no?
0: Uah,
1: ¡qué
0: momento! Está bravo, está duro este año.
1: Hablando en serio.
0: No, fuera de toda broma,
1: momento.
0: Así.
1: ¡Qué yo momento! Yo no quiero eso.
0: Le pasó a Peñarol en su momento también y ahora le está pasando a Nacional. Eso es real.
1: ¿Te acordás? Mm. Porque son los dignos representantes del fútbol uruguayo, la verdad, ¿no? Con el mayor de los respetos de los demás equipos. Pero no hay vuelta. No. Digo, lo que marca acá en Uruguay es Peñarol y Nacional. Mm. Nacional y Peñarol. Lamentablemente yo le deseo todo lo mejor a los demás. Ahora... Al Torque, por ejemplo, ojalá que siga hasta el final. Ojalá que
0: puede llegar a la final, sí, de la Sudamericana.
1: Y más por lo que recaudan, que con eso se vuelven a recapitular para el año próximo, comprando buenos jugadores. Ojalá que siga. Pero siempre es poca cosa, Siempre sí. Es poca cosa.
0: Y seguimos echando técnico, Julio. ¿Sí? Hace un ratito se fue, o ayer se fue cesado el técnico de Boston River, Iturralde.
1: Iturralde, sí.
0: En su segundo ciclo, voló.
1: Vos sabés que ese muchacho, yo lo veía con unas condiciones y lo veo, ¿no?
0: Sí.
1: Porque es de los técnicos...
0: A mí me gusta, pero no sé qué está pasando.
1: Sí,
0: hay que ver los jugadores también a veces en los clubes. Yo digo, por más técnico que tengas, no puede venir Guardiola y no anda el equipo.
1: Sí, sí, sí, sí. ¿Sabe quién nos está escribiendo?
0: ¿Quién?
1: Que si quiere... ¿Usted busca algo por ahí también? Abayuga Sánchez.
0: Sí, lo teníamos en la lista igual.
1: Ah, sí, es cierto.
0: Con el Pepe.
1: ¿Eh?
0: El gran Abayuga Sánchez, un amigo.
1: Ya vas a cantar. ¿Sabes lo que me dice? Qué bandido, ¿eh?
0: ¿Qué dice?
1: Todas las noches en el Plaza Prado, así en la rural del Prado. Él está todos los años.
0: Está bien,
1: él trabaja. Digan lo que digan, Abayuga con la música. Él se mueve en buenos lugares, calladito la boca, pemba. Él está allí.
0: Sí, señor.
1: Y es muy querido y tiene buena música, perdón. Te mandamos un saludo, Abayuga. Te mandamos un saludo grandote, che.
0: Abrazo grande para el amigo.
1: Y andes bien. Bueno, entonces usted escoja ahí a Abayuga primero y nos vamos con quién.
0: Con Benavide, como le habíamos dicho.
1: Con Benavide, el
0: para
1: maestro.
0: Para saludar a las maestras, en sí. Este caso rurales, pero en general.
1: En general.
0: Es la canción.
1: Sí. A mí me había dicho Benavide que... Él no ejerció casi como maestro rural que quería ser.
0: ¿Mire?
1: Se dieron otras connotaciones en su vida, la musical, por ejemplo, y el profesorado, y como que arrancó para ese lado que se le hacía en lo económico hasta bastante más fácil y no se tenía que ir a algún lugar rural. Yo escuché eso en su momento hace años, así que no puedo decir a ciencias ciertas que dio clases como maestro rural, ¿no?
0: No sabía que estaba, sí, en esa profesión.
1: Sí, sí, sí, sí. Pero su carrera fue de maestro, ¿sí? Docente. Así que para él, yo tengo una nieta que está para recibirse también de maestra. Para él, para mi nieta, pero para todas las maestras y todos los maestros, por lo que les está sucediendo, pobre gente, ellos son los verdaderos educadores de nosotros, los seres humanos. Porque lamentablemente tenemos padres y tenemos madres que no saben ser padres y no saben ser madres. Perdónenme que yo diga tan tajantemente, pero es así. No sé si es porque a ellos no le enseñaron, no sé si es porque cada cual hizo su vida, que pagan los hijos, como dicen, pero hay gente así. ¿Y quiénes padecen hoy día todo eso? Los maestros. En las escuelas, en los liceos, son los que padecen toda esta tristeza de fuerzas, de gente que no tiene nada que hacer en la escuela y que se mete a pegarle a las maestras, a los maestros, a hacer problemas. Estamos mal. Pero vamos a saludar a los maestros bien en su día, como docentes que son, como los segundos padres que son. Yo, por ejemplo, a mis maestras le debo la vida. Yo le debo la vida. ¿Entiende? Porque con 71 años...

0: Fíjense que la maestría del hogar no era mucha, no era mucha. Tenía que ir a la escuela a hacerme de un montón de cosas. Y así un montón de oyentes me deben de estar escuchando por el lado del bien. Aprendías más en la escuela que en tu casa, ¿eh? Porque tenías que salir a trabajar siendo un niño o porque tenías que ayudar a las tareas del campo y después no había tiempo de charlar con papá y mamá, ¿eh? Había que comer algo, bañarse y acostarse. Entonces digo, el feliz día para los maestros, que se calme la cuestión con los maestros en todo el país y nos vamos. Con esta doctrina nos vamos. Miguel, te mando un abrazo
1: Bueno,
0: grandote,
1: abrazo.
0: ¿eh? Buen
1: No.
0: trabajo, Miguel, buen trabajo, te felicito. Y nos reencontramos en 7 días, gente.
1: Nos vamos
0: Que...
1: con Abayúa Sánchez y el Pepe Guerra, el gateo viejo y pegadito, el tema Canción a la maestra rural de Carlos Benavides.
0: Pero notable, notable, notable,
1: Saludo grande a toda
0: sobresaliente.
1: la audiencia, buena semana y feliz primavera, don Julio.
0: Sí, es cierto. Feliz primavera. Abrazo a todos y a todas.
1: Vamos arriba, los vemos.
0: Nos vemos.
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2: 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Recuerden lo que les digo, para una empresa estar instalada en el lugar ideal no tiene precio y hay zonas en las que cada día hay menos posibilidades de instalarse porque no quedan terrenos disponibles. 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
2: Llegó el mes de la primavera y con él las golondrinas, los días un poco más lindos y muchas oportunidades para hacer los mejores negocios en Sucesos. Mira qué momento para arrancar y en un ratito estar disfrutando de esta chacra. Piedras de Afilar, camino al Solís Grande, a 3 kilómetros de la ruta 8, kilómetros 67.800. 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Y ya que estás dando rienda suelta a tu imaginación, cerrá los ojitos, escúchame e imagínate que en lugar de la 8, preferís la ruta 6 y la 7. 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Y ya que estamos en la Ruta 7, abro el camino para alguna empresa que esté buscando un buen terreno para instalarse, que quiera estar cerca de todo pero sin estar en el centro de todo. Usted me entiende, ¿verdad? Sí, pero no. Y no, pero sí. Ni muy muy ni tan tan. Casi casi, pero no tanto. ¿Está clarito, no? Totoral del Sauce, a menos de una cuadra de la Ruta 7. Muy lindo terreno de 1120 metros, todo cerrado con muros de 1.5 metros de alto. 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Ideal para empresa. Usted elija el destino. 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Aquí la cosa es al revés. No hay que andar con gregueré para decir Gregorio. O Gregoria. Canelón Chico. 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Mirá todo lo que hay acá. Este combo es monumental como el estadio de River, che. O como el Trócoli, claro. 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Bien escondido y con buen acceso. 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Tengo que ser muy clarito. Lo que viene rompe todo. 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Y con un entorno increíble. 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Combo con vito con vaso. 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Y para mí que con todo lo que ofrece este combo baratazo. 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Dicen los que conocen bien la zona, y gracias a Dios tengo muchos y muy cercanos, que Solís de Mataojo es un lugar bárbaro para vivir. Y yo creo que es cierto, ¿eh? Muy cierto. 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
2: ¡Pah! ¡Qué golazo! No fue de taco, pero es como si lo fuera, ¿eh? Mirá qué linda chacra que entró aquí cerquita de Pando. Pando, camino La Manchega, a 3.000 metros del centro de la ciudad. 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Y aquí tenemos algo para los que les interesa acceder a un predio con perfil de colono.
4: Bueno, dale, rápido, rápido, rápido, rápido.
2: Pedrera, Colonia Jean Atacio, camino Falabrino a 800 metros de la ruta 88. 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Aquí hay otra que bajó de precio y es como para mandarse otra zambullida, ¿eh? 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Bueno, vamos arriba, ¿eh? Les repaso algunos de los campos que tenemos para ofrecerles en toda la región. 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
2: Atención, atención, atención. Aquí comienza el noticiero de sucesos, donde llegan noticias de todas partes con una increíble cantidad de propiedades que están a la venta y que consisten en muy buenas propuestas. Las primeras noticias llegan desde Empalme Olmos. Atención, se traspasa terreno en Empalme Olmos, General Artigas y Azulejos, al ladito de donde era la UTE vieja, a 3 cuadras de la escuela y del centro de Empalme. 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Ahora las noticias provienen del otro lado. Sí, señor. Toledo. Ruta 6, kilómetro 24.200, entrando frente a la Casa Rosada, a 2 cuadras de la ruta. Formidable terreno de 4.130 metros. Enorme, parejo, limpio, alto, bien ubicado y con todos los servicios. Se va por $45.000 y tengan en cuenta que se puede ofertar. Sí, señor. Y seguimos en esa vuelta. Toledo Chico, calle Bustamante, casi Hugo Méndez. 2 casas en un padrón. 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Bueno, ¿qué les parece si volvemos para este lado? Agarramos la 6, la 7, la 82, pasamos de vuelta por Empalme y vamos a parar a este lugar. Cañada Grande, camino de Ebra, a 3.800 metros de la ruta 82 y camino Minas. 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Y ya que estamos ahí, ¿qué les parece si seguimos hasta la ruta 11, cruzamos la vía, agarramos la ruta 88 y llegamos hasta este formidable establecimiento? 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Bueno, y ahora sí, ya que estamos, le damos y le damos para adelante. Seguimos por la 88, pasamos por Tapia, tomamos algo en lo del Turco, después seguimos, cruzamos otra vez la vía y vamos a ver un predio espectacular, lo más barato que tenemos y que hay en toda la vuelta. 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
1: Hola, hola, hola, hola. Muy, pero muy buenas tardes para todos. Bienvenidos, una de la tarde, 43 minutos, un minuto de la largada de la primera competencia. Ya son y 44. En este preciso instante, 1 y 44, arranca la jornada de hoy aquí en el Hipódromo de Maroñas. Y como siempre en vivo, en directo y en exclusivo para toda la radiodifusión nacional del país, arrancamos nosotros con todo la primera de hoy aquí en el Hipódromo de Maroñas. El fuerte abrazo a Miguel Páez, nuestro compañero que nos saca al aire, César Martínez desde la Redonda de Monta, quien les habla, Fabricio Villamarín. Le damos la bienvenida a esta pasión por el Tour que está a punto nada más de comenzar la jornada de hoy aquí en Maroñas. Primera campana delgada de domingo en Ituzaingó, 1500 metros en pasto. Yeguas, 4 años y más edad, ganadoras de 2 y más, corren todas. A partidores mecánicos, Valkiria número 1 con la monta de Pablo Rodríguez pagando 6. 2, Boys Out, con Jair Pereira 5. Hay campana delgada, ingresan a partidores. 3, Sevillana Kip con la monta de Máximo González. 4, Texana con Waldemar Maciel. 5, Have a Break, la de Jorge Martín con la monta de Edison Rodrigo Rosas. 6, tu total, va la yegua del nuestro legado, la pupila de Santo Esteban, ahora con la pupila de, con la monta de Diego González, la ex pupila de Phillipson. 7, Olympic Miami, Héctor Lazo, corala del de primera, la favorita es 8, tengo un amor, Erika Costa, corala del San Pedro, es la candidata de Continental, pagaba con el cierre 2.80, ya no hay posibilidad de ver más los dividendos porque están ingresando a partidores. El 9, Urdrín, con la monta de Luca Ortiz, la yegua de las Nazarenas, es la que cierra la nómina de participantes. Luca Ortiz, corre la yegua de las Nazarenas, es la hija de Jan Hopp, la que cierra la nómina de participantes de esta primera campana de largada, pasión por el turf en el aire, a punto de arrancar la jornada de hoy aquí en el Hipódromo de Maroñas. 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La regaron Almacén Mayorista Mercado del Este, Pico Limpita abierta la favorita, tengo un amor, pero rápidamente por los palos, Have a Break, la iguala y entran a pelear, 8 y 5, 5 y 8, en parecida línea, peleando por la primera ubicación, Texana, 3 cuerpos por afuera, se coloca en la tercera ubicación, a 3 cuartos de cuerpo atrás por adentro, Sevillana Cape, la que pasa en cuarto lugar, 23.94, formalizado los primeros 400, Have a Break en una línea peleando con Tengo un Amor, adentro la de Marrero el Pescuezo, la sigue por afuera la de Santo Esteban, a cuerpo y 3 cuartos entra a mejorar y por adentro pasó Sevillana Cape para la tercera ubicación, dejando en cuarta a Texana, a 3 cuartos de cuerpo abierta, quinto lugar a 3 cuartos de cuerpo abierta con Rudrin, sexto lugar a 3 cuartos de cuerpo por los palos, está ubicada Voice Out junto con Valkiria, la que viene cerrando la marcha, ahora Valkiria quedó penúltima. La que viene cerrando la marcha son Our Dream, número 9, que quedó penúltima. Último Olympic Miami por adentro. Mitad del último codo. Se abrieron todas y Sevillana Kip se metió por los palos. Los alcanzó, los dominó y la del 27 hace su ingreso a la recta principal adelante. Sevillana Kip toma 3/4 de cuerpo. Un cuerpo de ventaja. Lo sigue por afuera. Tengo un amor que trata de reaccionar. Adentro en la que busca línea avance Valkiria. Disparó Sevillana Kip. 300 para la meta. 2 cuerpos y 1/4. Lo sigue por adentro Valkiria. Tercero Tengo un amor por reacción por afuera. Pero le disparó. Le disparó, compañero. Su llegó a la del 27, ya ganó, arriba de la empalizada la puso el dinero Máximo González y la pupila de Sergio Dornelles rematada, pinga, derrochando chapa de calidad, Sevillana Kip.

0: carrera. Cuando se abrían, la metió por adentro Máximo González y a cobrar mucho antes de llegar al disco con la defensora de Stuhl 27, con la hija de Kid Control, con la gran Sevizana Kid, que como les dije en el relato, derrochando calidad en la pista maroniense, impone otra vez condiciones en el césped de Ituzaingó. Para su propietario, un fuerte abrazo. Las felicitaciones, Sevizana Kip, la encargada de abrir la tabla de ganadores de hoy aquí en el hipódromo de Maroñas.
1: Fabricio.
0: De abrir el micrófono y darle la bienvenida a nuestro compañero César Martínez. Hola César, ¿cómo estás?
1: ¿Qué tal, Fabricio? Saludos para ti, para toda la audiencia de Radio Continental. Antes de ingresar a dialogar con el propietario, te cuento que los 200 paró a simple vista. Seguramente un mal orgánico tenga, bajo Rositas con la número 5. Creo que era la candidata continental, me parece. La enemiga.
0: Ahí está.
1: Sabía que integraba la triple fórmula, pero de memoria ahora porque estamos mirando. Tranquilidad, está siendo atendido por el cuerpo veterinario. Hace mucha calor, le están tirando agua por arriba porque la verdad hace muchísima calor en el césped maroñense, como así también en gran parte del país, gracias a Dios. Y bueno, capaz que algún golpe de calor o algo. Rosita está en buenas condiciones, enseguida bajó, sacó la montura, se quedó con ella, hizo todo lo posible, enseguida fue corriendo el cuerpo veterinario y también los allegados al Stud enseguida. Y ahora vuelvo para este lado. Vio que se lo dije la otra vez, ¿no? El hombre había en esto de altura, a veces hay que pegar el punto de quiebre. Yo soy muy creyente en esas cosas. Y el hombre lo pudo pegar, no se le venían dando las cosas. Y finalmente, otra vez Sevillana no lo deja mal parado y le da una linda alegría a toda la barra del Stud.
0: 7 pesos con 50, el dividendo a ganador sobre nuestra candidata, que era la favorita a ganar la carrera. Tengo un amor que llegó en el segundo puesto, 2 pesos con 70 daba en caso de ganar. Tercera, Voice Out, en larga carga, el número 2. Cuarta, el 1, Valkyria, que tímidamente se quiso acercar. Quinto, Peto para Texana, número 4. 3, 8, 2, 1, 4. 3, 8, 2, 1, 4. El marcador extraoficial, 2 cuerpos y cuarto la ganada. Por medio cuerpo el tercero, media cabeza el cuarto, 1.29.76 para la pista de césped hoy aquí en el hipódromo de Maroñas.
1: Sí, señor, y ahí está su propietario muy contento, muy con mucha alegría. Y bueno, seguramente que sí, y estábamos hablando eso acá con algún allegado a la número 5, nos decía ella, sangra mucho y seguramente algún golpe de calor puede haber sido. Y bueno, para ir redondeando la información, tranquilidad, Rosita, en buenas condiciones, y la yegua está siendo atendida por el cuerpo veterinario.
0: Bien,
1: ahora
0: yo no
1: me voy yo.
0: Bien,
1: sí,
0: no, decime. Lo que te quería informar, César, no sé si vos viste la última de hoy en el hipódromo de Rocha, una rodada fea de la largada de Carlos Méndez. Rodó solo, Osica, el caballo número uno al largar, pero el tico cae hacia adelante y el caballo se aprecia que cae arriba de Carlos Méndez, el floridense, y lo bueno sería ver la posibilidad, porque todavía no ha salido en parte oficial, si vos podés averiguar algo.
1: Te lo averiguo. Bueno, propietario, felicitaciones, muy lindo triunfo, la corrió al óleo, puso en el momento justo por adentro, cuando hay que poner, yo se lo dije, en el comentario lo dije, se lo vuelvo a retirar a usted personalmente, yo soy muy de creer en los cambios de racha, usted en aquel momento había que quebrar esa racha que usted no traía, y con poco material se pudo armar de vuelta, felicitaciones.
2: Muchas gracias, hoy es una carrera complicada, pero la yegua demostró que viene mejorando, está corriendo, y por adentro en el pasto corre una barbaridad, y el jockey de maravilla, hoy es una carrera espectacular.
1: Se la conoce, no se están gritando ahora, algo pasó. A ver, no sé, algo pasó, pero bueno, ahora se verá a ver qué pasó. Seguramente la yegua, Pero bueno, hay muchos gritos, así que bueno, vamos a seguir con lo suyo. Linda alegría, felicitaciones y con amigos, como siempre, festejado.
2: Muchas gracias. Precisábamos este triunfo. Pasamos unos días complicados en la chacra con un nacimiento. Se murió un potrillito, pero esto da para seguir peleando.
1: Vamos arriba, amigo, a seguir peleándola. Y la emoción es del tour, la emoción también hay que tenerla. La verdad que eso es lo bueno de cuando decimos nosotros que a veces la revancha está a la vuelta de la esquina, pero en el sentido correcto y exacto, que bueno, que una linda alegría del momento malo. Y no sé, Fabricio, te pido disculpas porque viste que creo que tú escuchaste desde el fondo muchos gritos de gente ayudado que se había caído, pero yo no pude ver nada. Se ve a la distancia que estoy muy lejos, estoy haciendo la nota correspondiente, pero bueno. Te transmito y también esa duda que tú tenías de Rocha de la última también te la voy a trasladar.
0: Bueno, obviamente va a quedar pendiente los dos temas. Entonces, el estado de salud, como me decía de Rosas, no fue nada, pues se pudo bajar por su propio medio. Sí, saber el estado de salud de la yegua es importantísimo también, de Java Break, y también lo que le pasó a Carlos Méndez, en la cómo salió de la rodada con el número uno. El caballo siguió corriendo después que trastabilló y cayó. El caballo se levantó y siguió corriendo, pero obviamente el estado de salud del floridense es primordial saberlo.
1: Sí, sí, señor, y bueno, se lo vamos a estar trasladando toda la información.
0: Muy bien, lo espero para presentar la segunda. Esto recién empieza.
1: Sí, sí, señor, recién empieza.
0: 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Cerramos este primer bloque con los dividendos que ha dejado a ganador segundo y tercero, respectivamente, la defensora de estudio.

0: el 27, Sevillana Kip, encargada de abrir la tabla de ganadores de hoy aquí en Maroñas. Marcador y dividendo del inicial maroñense, ganó el 13, Sevillana Kip. 7.50 a primero, 2.50 a segundo, 2.20 a tercero, segunda al 8, Tengo un amor. 1.60, 1.50, tercera al 2, Boys Out, 1.70, cuarta al 1, Valkyria, quinta al 4, Texana, la exacta, 3.8, 859 pesos. La trifecta con el 2 pagó 10.188, al final fueron dos cuerpos y medio. La sentencia en favor de la defensora estuvo el 27 en 1.29, 76, con la monta de Máximo González y el cuidado de Sergio Dorneles. Sevillana Kip fue la encargada de abrir la tabla de ganadores de hoy aquí en el hipódromo de Maroñas. Hacemos la primera pausa, Miguel. Primera pausa aquí en Continental. Ya es historia de la primera de las 11 carreras que vamos a tener hoy aquí en el hipódromo de Maroñas. Pausa y volvemos.
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Bueno, viene la segunda competencia del programa sobre la distancia de 1.400 metros. Van a estar todos en la partida, lo único que en esta carrera tenemos un cambio de monta. Al número 7, Estorbo, lo va a estar corriendo Waldemar Perito Masi. 1, Tech Time, 58, Barret Ribair Pereira, 90. 2, Todo Amor, 57, Luz Cáceres, 3 con 10. 3, Novato Fever, 58, Carlos Vigil, 12 pesos. Número 4.

0: por 57 enanos de carcasa, 7 pesos. 5 caponier 57 de Manuel Pérez, está abonando 4,90. 6 tapín 58 Michael de Sousa, está abonando 77. 7 estorbo 56, 58 Cambio de Monta, Waldemar Perito Maciel, está abonando 63. 8 Rey Misterio 58 Pablo Rodríguez, está abonando 3,60. Número 9 Ordiuler 57 Fernando Chino Rivera 19. 10 Nipenino 58 Jair Pereira, está abonando 17. Y cierra la número, número 11 Malagueño, de 57 kilos con la concentración. Javier Lazo, 16 pesos en caso de la triple fórmula continental. Candidato número 3, Novato Fiber, 10 pesos. El enemigo número 8, Rey Misterio, queda 3,70. Y para la perfecta número 2, Todo Amor, está abonando 3,30 en caso de ganar.
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4: Los de la segunda ya están ingresando a partidores mecánicos. The Times, número uno, lo corre Bahir Pereira y paga 33. El favorito es el 2, Todo Amor. Luis Cáceres corre el caballo del Philipson, que a 3. El pupilo de Raimundo Suárez es el más jugado de la carrera. Y Campana Largada, 3. Novato Fever, lo corre Carlos Vigil y paga 7. 7.10, el dividendo del Tordillo Scofield. Número 4 con Erika Costa, 5. Capo Canonier, otro caballo del escondido. Este con Emanuel Pérez, 7.80. 57, el dividendo de Tapitín. Número 6, el del Inmortal con la monta de Michael de Souza. 7, Estorbo, lo corre Federico Pires y paga 34. 5 pesos, Rey Misterio. Número 8 con Pablo Rodríguez. 9, Orb Ruler con Fernando Olivera, 18. 24, paga Mi Penino. Número 10 con la monta de Jair y el 11. Malagueño va con Héctor Lazo, el pupilo de Totó. 9 pesos con 60 en caso de ganar en vivo, en directo. Todo pronto, pasión por el Turf en el aire. Todo pronto, campana de largada para la disputa de la segunda de este domingo en Maroñas, 1400 metros. Caballos 4 años y más edad, ganadores de 2, corren todos. Largaron almacén mayorista Mercado del Este, bien largadita, pica en el medio, estorbo, a tomar medio cuerpo, un pescuezo largo de ventaja, lo va a seguir por adentro Capo Canonier, medio cuerpo bien abierto, está ubicado mi Perino junto con Overruler, adentro el tordillo, Schofield, varios nenes para el trompo peleando por la primera ubicación, estorbo corre adelante, cuerpo y cuarto lo sigue por adentro Capo Canonier, a la cabeza Overruler abierto a tres cuartos de cuerpo por los palos, Schofield corre cuarto, mi Perino abierto a medio cuerpo corre quinto, Rey Misterio tres cuartos de cuerpo en el sexto lugar, 24 clavaditos, cómodos los primeros 400 en la arena baroniense, con lucha por la primera ubicación, abierto estorbo la cabeza de ventaja, lo sigue por adentro Capo Canonier que lo iguala, queda cuerpo y cuarto Schofield que gana la tercera ubicación, Overruler abierto con el cuarto, saca para afuera el de Rey Misterio en el quinto, sexto lugar mira abierto con el mi Penino, séptimo buscando candela por adentro, el favorito todo amor comprometido, vuelca de todo adentro, corre de time en el séptimo lugar, están haciendo su ingreso en la recta principal, Capo Canonier alcanza estorbo, sale Schofield buscando el avance, 1 y 3 por ahora los del escondido, a la punta Capo Canonier 1 y 2 porque abierto Schofield pasa a la segunda ubicación, entra a descontar por adentro de Tai, entra a descontar por afuera Rey Misterio, pero a Capo Canonier no lo agarra más, no lo agarra más al pupilo de Feliciano y en Capo Capo Canonier, cuerpo y cuarto abierto de Tain descontando, pasa a la segunda ubicación, cruzaron el disco y anduvo cerquita compañero de pegarles un doblete porque Capo Canonier el ingreso a la recta principal, otro que como la carrera anterior nos perdió un metro por los palos, ¿eh? Por donde está medida la cancha el caballo Cara Blanca hizo todo bien, en un momento dado su compañero Schofield, el tordillo del escondido era el rival, al final de Times cuando lo saca de los palos Evair Pereira descontó bastante, pero en ningún momento pudo poner en tela de juicio la victoria del pupilo de Feliciano Cabrera, la victoria del hijo de Honorable Telón, Capo Canonier, tres cuartos, medio cuerpo al final, sí, pero claro, sí, claro, insisto en mi concepto, no corrió riesgo en ningún lado la victoria del defensor de tu escondido, segundo ganador de hoy aquí en el hipódromo de Maroñas, con la monta de Javier Pérez, al cuidado de Feliciano Cabrera, y con los colores del estud escondido, Capo Canonier, número 5, ganador de esta segunda competencia, segunda ubicación para el número 1 de Times, cuando lo saca, viene siempre por adentro de Times, obviamente largan el 1, pero cuando lo puede sacar para afuera, el caballo corría muchísimo arriba, y si no pierde medio cuerpo, se las debo. El número 1 de Times en la segunda ubicación, pero insisto, este caballo en mis comentarios, César, yo dije, en ningún momento corrió tela de juicio, pese a que sea medio cuerpo la sentencia.
8: Sí, a mí me impresionó, me dejó a mí. Se amacó todo el derecho, ganó con total comodidad, porque aparte vos tenés que tomar en cuenta, podés, totalmente de acuerdo contigo lo que decís con el 1, que le entra muy cerquita, pero fíjate lo que es de frente la toma de la imagen. No sé si le dio un fustazo en toda la recta.
4: No,
8: más de amacar, ahí le pegó uno, mirá, más de amacarlo durante toda la recta, no fue, porque la verdad, me entendés, ganó a voluntad, como su jockey lo quiso Manuel Pérez, totalmente a voluntad por adentro, se pegó siempre sin perder un metro, ganó, mirá cómo gana, mirá cómo llega agarradito.
4: Sí, sí, llega más agarrado, el otro le llega descontando todo lo que quiera, pero él llega cómodo en todos lados.
8: Sí, sí, y bueno, es su propietario de vacaciones. Como gran parte de nuestro país, ahí vemos algunos allegados al estud, ahí está Feliciano, el eterno Feliciano, el de la cana blanca, que era vos, muy contento por este brillante triunfo que le da para el estud escondido, viste, sopla, hay un lindo vientito ahora,
4: sí.
8: En las instalaciones del hipódromo Maroña, y bueno, es una concurrencia poca, tenemos hasta el momento una tarde que está invita para salir, al solcito, la verdad las cosas como son también por esa parte, como decimos nosotros, porque la verdad está muy, pero muy lindo, ahora por suerte está moviendo el solcito ese con el vientito, que la verdad que está muy, pero muy lindo. En cuanto a la información de Rocha, me la quedaron de traspasar, en un ratito te lo voy a hacer, porque lo tengo que usar como fuente, de aquí mismo de Maroñas, y bueno, y en la próxima intervención ya con los candidatos y los protagonistas de la tercera vamos a estar con esa información.
4: Bien, bien, está bueno saberlo porque insisto, fue una rodada fea, más allá de que el caballo zica y cae involuntariamente solo, Carlos Méndez cae para adelante del caballo y el caballo se le cae encima. Después el caballo se levanta, con todo lo que tiene tener un hombre abajo, ¿no? Este caballo se levanta y vaya a saber lo que le hizo a Carlos Méndez esta rodada. Obviamente que hacemos votos para que haya sido el menor mal posible
9: el que lo haya quejado al, al correctísimo profesional este, floridense. Yo no sé si el tico tenía, tenía monta hoy, vos chequeaste para adelante.
8: Yo no, no he chequeado ese, el que sí cambió de monta fue Piris en esta carrera, porque iba a ir con el participante Peralta, cambió y fue Pelito.
9: Sí, no debe haber llegado, ¿no?
8: No debe haber llegado, no. Estoy mirando, estoy buscando. Hasta la quinta carrera no tenía. Después de ahí no vi más, pero hasta la quinta carrera, a ver, dame dos minutos que te confirmo.
9: Dale, tranquilo, yo de mientras le digo que es medio cuerpo la sentencia, un cuerpo y medio el tercero, media cabeza el cuarto, cuando ya se confirma el marcador y es oficial la victoria de Capo Canonier con la monta de Javier Pérez y al cuidado de Feliciano Cabrera, el defensor estuvo escondido por medio cuerpo al final, es el ganador de la segunda, sí.
8: Sí, que te decía que no puedo ver, no puedo apreciar, seguramente no, ya estoy en la décima carrera y no le vi ninguna monta confirmada, pero igual vamos a hacer las averiguaciones correspondientes como quedamos, así salgo con esa información, luego voy a la tanda y luego me voy con los candidatos de la próxima.
9: Bueno, muy bien, lo espero, ahora se han alargado con lo que tiene que ver la exportación de la señal, se han alargado un poquito los tiempos entre carrera y carrera en estas primeras, así que lo espero para presentar la tercera.
8: Acá estaremos.
9: 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Te hacemos la vida más fácil, 1:24:57 el tiempo, 1 minuto, 24 segundos, 57 centésimas para la victoria del hijo del honorable Dillon, Capo Canonier, 1-3 para el escondido, ¿no? Schofield en el segundo lugar, Capo Canonier en el primero, en el medio se le metió The Times. Para una exacta que podría haber sido épica para la gente del Esto Escondido. Cerramos este segundo bloque con los dividendos. Marcador y dividendo de la segunda. Hoy aquí en el Hipódromo de Maroña ganó el 5. Capo Canonier, 8.20 a primero, 4.40. Segundo, 2.30 a tercero. Segundo, el 1 de Times, 11.10, 3.30. Tercero, el 4, Schofield, 2.50. Cuarto, el 3. ¿No? Sí, cuarto, el 3. Cuarto, el 3, Novato Fever. Quinto, el 8, Rey Misterio. La exacta 5-1, 3.894 pesos. La trifecta quedó sin acierto. Pozo acumulado, 74.077 pesos. Prueba ganada al final por medio cuerpo, pero créanme mi comentario, se lo digo por tercera vez en este breve lapso. No corrió riesgo en ningún lado, pese al medio cuerpo de la sentencia en favor del pupilo de Feliciano Cabrera, que en 1:24:57 le dio el 1-3 a la caballeriza escondido Emanuel Pérez en la montula del hijo de honorable Dillon, que es el ganador de la segunda de hoy aquí en Maroñas. Nos vamos a la pausa. Hacemos la pausa aquí en Continental. Ya seguimos, porque esto recién comienza. Es la apenas segunda de las 11 carreras que tenemos hoy en Ituzaingó. Pausa y volvemos.
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7: Se nos viene la tercera competencia del programa, pero antes le queremos contar un poquito. Tuvimos unas charlas ahí con allegados aquí al hipódromo y nos decían que golpes varios para el tico Carlos Méndez, que está siendo evaluado sin riesgo de vida, pero tranquilidad en el seguro. Así que esa es la información oficial que tenemos. Así que bueno, vamos a estar en el correr de la tarde manteniendo la información correspondiente acerca de la rodada de hoy del tico Méndez en el hipódromo de Rocha. Se nos viene la tercera carrera, donde no va a ser la partida número 9, siga el baile. 1, Único Romántico, 56, Waldemar Perito Macín, 16. 2, Venite Conmigo, 57, Jair Pereira, 8 con 50. 3, Regaltor, 57, Héctor Fallerlazo, está abonando en caso de ganar, 7 con 70. 4, Spinning Candy, 57, Barnard Leal, 2 con 90. 5, Dain Cittle, 56, Emanuel Pérez, está abonando 20. 6, Tapi Visa, 56, Michael de Sousa, 38. 7, Pain Different, 57, Everton Rodríguez, 2 con 70. 8, Cito Miñaco, 57, Pablo Rodríguez, 38. Y cierra la nómina número 10, Ramazzotti, de 56 kilos con la conducción del Moreno. Triple Fórmula Continental, candidato a esta competencia es el número 7, Pain Different, 3 con 10. Enemigo número 4, Spin Candy, está abonando 3 con 10. Y para la trifecta, número 3, Regaltor, 8 pesos con 40. Caso de ganar.
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2: Dos minutos para el cierre, uno ahora, un minuto para el cierre del Sport de esta tercera carrera de hoy. Se está corriendo con estricto horario y cumplimiento del mismo, ya que la señal está siendo exportada. Así que bueno, un abrazo al oyente que me pone que estaba comiendo un asadito, iba haciendo un fueguito al aire libre. Y después me dice, mandame saludito en especial a mi señora Alejandra, dice. Si no, se pone mal. Así que para Alejandra y para su esposo, que están comiendo un asadito, vaya el abrazo grande. También el abrazo grande para el propietario del Estudio Cuatro Fantasmas, que me dijo, vengo en la ruta Villa rumbo a Maroñas escuchando Continental. Así que para el amigo Pablo, un fuerte abrazo y la mayor de las suertes cuando venga a disputar su competencia. No corre el número 39, siga el baile en esta tercera carrera de hoy aquí en el Hipódromo de Maroñas. Los protagonistas detrás de la señal de marcatoria de los 1.600 metros, donde se largará en instantes nada más la tercera de los 11 cotejos que tenemos programados para hoy aquí en el Hipódromo de Maroñas. Y como siempre, en vivo y en directo, Continental le lleva a toda la audiencia del país. Tercera campana de regada de este domingo en Maroñas, 1.600 metros, potrillos de 3 años que buscan el primer potrillos de 3 años en pos de su primera victoria, no corre 9, siga el baile. Única deserción de tercera en la de 9. A partidores mecánicos, 1, único romántico. Waldemar Maciel, corral de viejo, rampla que paga 6. 2, venite conmigo. Jair Pereira, corral de los sopranos, 8. 3, regaltor con Héctor Lazo, 10. 4, spinning candy. Lo corre Wagner Leal al de los 2, 3 con 80. Bien jugado, pero no es el favorito. 33, el dividendo de Died in Seville. Número 5 con la monta de Javier Pérez. 6, Tapit Ibiza, lo corre Michael de Souza, al del Virgen de Luján, este está pagando 23, el favorito es el 7, Pain Different, Everton Rodríguez, corral importado, hijo de Hofblum, 2,80, 38, el dividendo de Cito Vinianco, número 8, con la monta de Pablo Rodríguez, y el 10, Ramazzotti, Cristian Moreno, corral de la Barraca, paga el de Totó, 7 pesos con 30, en caso de ganar, cierre de las apuestas. Ya la tercera campana de largada, pasión por el turf en el aire, Continental, la 1600 AM en vivo y en directo y en exclusivo para toda la radiodifusión nacional del país, desde el Hipódromo de Maroñas, con el favoritismo de Pain Different, número 7, 2 pesos con 80, vamos al tercer relato maroñense. Comienzan a tomar su orden los protagonistas dentro de partidores. Pain Different, número 7, es el candidato de Continental, el más jugado de la carrera. Enemigo Spinning Candy, número 4, trifecta con el 3, venite conmigo, 7-4-3, 7-4-3. Triple fórmula de Continental para la tercera carrera de hoy sobre la milla en arena. Los protagonistas ya dentro de partidores mecánicos, esperando nada más que la orden del starter para la largada. Nosotros en vivo y en directo esperando lo mismo, que se largue, se largó. 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

0: empalizada en el número uno. Único romántico. Le saca cuerpo. Tres cuartos de ventaja al caballo de los Soprano. Avenite conmigo. Número dos, que sale a buscarlo abierto. Se estira muchísimo del lote. Died and Settled. Número seis. Cinco es el que pasa a varios cuerpos a la tercera ubicación. Único romántico le disparó, le sacó dos cuerpos y cuarto. Venite conmigo, que en 23-10 han pasado el primer cuarto de milla a siete cuerpos. Die and Silver por adentro en la tercera ubicación. Tres cuartos de cuerpo el que se encarga es Spinning Candy. Rápidamente el de los dos pasan los mil al tercer puesto, dejando a Died and Settled en el cuarto lugar. Quinto a cuerpo y cuarto atrás adentro. Corre el competidor número. Pasa para Indifferent abierto rápidamente el favorito a la quinta ubicación. Vienen volando los punteros adelante. Único romántico, cuerpo y cuarto de ventaja sobre Venite conmigo. Spinning Candy se acerca rápidamente por el centro de la cancha. Pain Indifferent pasa al cuarto lugar, parte final del codo. Único romántico mantiene la punta sobre Venite conmigo en la serie. Y se viene Spinning Candy. Están haciendo su ingreso en la recta principal. Adelante el del viejo Rampla. Les disparó, salgo tres cuerpos. Venite conmigo, ya no lo puede seguir. Spinning Candy pasa al segundo lugar. Pasa al tercer puesto rápidamente. Pain Indifferent. En todos detrás del caballo de Solanés, único romántico, 250 metros para Disco Pain Indifferent, le pone desde el fondo, pero puede correr una vuelta más que no lo alcanzan, no lo alcanzan al hijo de Universal, no, que de punta a punta sano, el uno, único romántico, gana la tercera Maroña, cruzaron el disco, y en un momento dije, viene firme adelante, viene corriendo los primeros 400. Los primeros ocho, el marqué los parciales en 46, pero al ingreso a la recta principal, cuando un pelito le empezó a abrir la rienda y el caballo tomó el centro de la cancha, se veía que era imposible para el favorito Pain Indifferent poderlo alcanzar. Y al final fueron contundentes tres, cuatro cuerpos en favor de Único Romántico. Número uno, dos cuerpos y tres cuartos, tres de ventaja para que en unos 36-60 se lleve la victoria. Para los viejos y queridos colores del estudio, viejo Rampla. La verde y roja otra vez desde el cerro, seguramente, a Maroñas, disfrutando la victoria de Único Romántico que con la monta de Waldemar Maciel y de punta a punta, de extremo a extremo, es el brillante ganador de la tercera de hoy aquí en el hipódromo de Maroñas. Y si querés dinerito, jugale a Pelito. Waldemar Maciel en la montura del caballo del viejo Rampla, ganan uno. Único Romántico. Segundo Pain Indifferent. Mirá que la perdió Pain Indifferent en pantalla segundo. Le puso un carozón bárbaro el candidato de Continental, pero no tenía con qué alcanzarlo a este caballo. Qué bien que ganó este, porque salió corriendo, volcó el codo corriendo y llegó corriendo. La verdad, muy superior a todos sus rivales. Dos cuerpos y tres cuartos, tres de ventajas claros sobre Pain Indifferent que llegó en la segunda ubicación. Spinning Candy, número cuatro, en el tercer puesto. 1-7-4. Es el marcador extraoficial de esta tercera carrera. De está bien jugado, este caballo a 6 pesos largos, me parece, cuando lo pasé en la presentación de los dividendos. Y contundente victoria. Mirá, bien dado esos palos de derecha de Pelito para que el caballo siga respondiendo como desde que se abrieron los partidores mecánicos adelante y a correr. Ahí rematando su esfuerzo. Dos cuerpos y medio, dos cuerpos y tres cuartos en 1:36.60. 1 minuto, 36 segundos. 60 centésimas, 3 cuerpos, 7.50 el dividendo ganador, segundo el 7, tercero el 4, cuarto el 8, sitio Miñanco, quinto puesto para el número 3, Regaltor, 1, 7, 4, 8, 3, 1, 7, 8, 4, 3, marcador extraoficial de la tercera de Maroñas, gana el 1, único romántico, con la monta de Waldemar Maciel, al cuidado de Roberto Solanés. Y con los colores del Estud Viejo Rampla, el hijo de Universal Lo, que obtiene una muy buena victoria. Ahí está. Los propietarios, el entrenador. El entrenador no lo veo. A los propietarios sí. Ah,
1: Mauricio.
0: el entrenador no está porque está suspendido. Claro. Yo decía, el entrenador no lo veo, pero el entrenador está suspendido. Ahí están los propietarios. Qué bien que ganó este caballo, Martínez.
1: Pero después de lo que vi recién, o está pronto para correr cualquier carrera, o no opina mal de verdad. Fabricio, 46, 1-10. Moviendo los parciales y nada que venía a medio cuerpo. Mirá que los otros a palo y no lo podían seguir.
0: No, no, no. Y en un momento dado, el candidato le pone una fuerza bárbara para descontar. Y se encontró con un muro adelante. Era invencible este caballo hoy.
1: 36 para la milla.
0: Está loco.
1: pasando en 46, escúcheme, una locomotora.
0: La verdad que sí. El gusto de ver otra vez estos colores, otra vez, ¿no?
1: ¿Cómo?
0: El gusto de ver otra vez y gente amiga de los propietarios de esta de este caballo, otra vez al tope después del tiempo, ¿no? Con estos colores que no venían.
1: Sí, sí, no lo puedo ver al hombre yo, al presidente Rampla, al amigo nuestro.
0: La verdad no me fijé, sinceramente no me fijé, yo sé quién es el propietario, pero no.
1: Sí,
0: no,
1: sí, no me quién era ex presidente de Rampla Junior. Sí, sí, pero bueno, seguramente se pondrá en contacto con nosotros, 1.3660, por una muy buena exposición, ganando, la verdad, de forma contundente, tres cuerpos, los dos favoritos entraron segundo y tercero, pero sin poder seguirlo, porque la verdad echaban los bofes para poderlo seguir, y bueno, una muy buena imposición, ganando, gustando y se divirtió con sus rivales.
0: Bien, te escuché atentamente, César, y decías que traumatismo vario para Carlos Méndez. El traumatismo vario es bastante, bastante extenso.
1: Golpe por todos lados, ¿no?
0: Golpe por todos lados, algo así quiere decir. Esperemos que ninguno de esos golpes le traiga gravedad. Sé que está internado en observación, esperando confirmar algún otro resultado, pero bueno, hacemos desde aquí votos para que sea lo más pronto y total el restablecimiento de Carlos Méndez, que rodó la última de hoy en el hipódromo de Rocha con el número 1.
1: Sí, señor, como usted bien dijo, nosotros no pudimos ver, pero sabíamos por lo que se comentaba, por lo que se decía acá, que bueno, que había sido bastante feo el golpe, y bueno, como decimos nosotros, la pronta recuperación, y en el correr de la tarde voy a ver si puedo tener una llamadita con gente cercana al Tico Carlos Méndez para poder ver exactamente el estado del jockey.
0: Me imagino que mucha gente de Florida por el lado C, de por dónde puede venir, mucha gente de Florida, muy amiga del Tico, o incluso... José Pablo, la reina, que también deben estar al tanto de todo eso.
1: Sí, seguramente que sí, vamos a estar haciendo las charlas correspondientes para saber de muy buena mano toda la información acerca de cómo está la salud del muy buen jinete y persona, el Tico Carlos Méndez.
0: Una muy linda carrera la que viene a continuación aquí en el Hipódromo de Maroña, es un handicap sobre 1400 metros en arena, que la verdad se trae, es una linda carrera.
1: Sí, la verdad que sí, una muy linda competencia que se viene en un ratito nada más. Y bueno, como quien no quiere la cosa, ya nos vamos para la cuarta competencia del programa. Hoy aquí en el Hipódromo de Maroñas, poca gente, pero y el día invita a salir, porque no, capaz que vemos en un rato.
0: Además empiezan las vacaciones los gurises, ¿no?
1: Empezaron sí, pero semana. Es como te decía hoy, Fabricio, mucha gente de vacaciones. Muchísima
0: claro,
1: gente disparó.
0: Y los que no salieron del país o del departamento aprovecharon para estar al aire libre hoy a algún lado, viste, a salir con los gurises.
1: Sí, yo hoy de mañana, cuando hacíamos el traslado para con su ahijado para ir a ver al glorioso Juventud de las Piedras y el campo del interior, mirábamos por el costado la Rambla, lo que era la costanera Montevideo, precioso, para aquellos que la pueden disfrutar, la verdad, mucha gente caminando, haciendo bicicleta, corriendo. La verdad que algo muy lindo que pueden aprovechar aquellas personas que viven aquí en el Montevideo, que la verdad la Rambla Montevideo era un sueño.
0: Me imagino que si fue al Parque Rodó, lo tiene que haber llevado a los jueguitos,
1: al parque, ¿no? Estaba cerrado el Parque Rodó.
2: Comprar churro.
1: Su ahijado miraba a lo lejos, decía el padrino no aparece, y bueno, pero estaba cerrado, estaba todo quietito los juegos.
0: Y el padrino tiene que aparecer cuando no está el padre. Si el padre
1: que bueno, lleva, el padrino. Y usted no se pregunta, ¿y dónde está el padre?
0: No. Ah, bueno. Esos son dos puntos aparte. Es una cosa bárbara, Miguel, ¿eh? No larga un mango.
2: Es muy fuerte.
0: Con la plata, ¿no?
2: Está bravo para sacarle un peso. Pobre juventud.
1: Pobre juventud. Guarda que volvió papá Juventud a ganar de vuelta. Guarda que seguimos ganando.
0: No, ganó bien hoy. Juventud ganó bien.
2: Nacional empatará ahora.
0: Partido. Y Nacional sí, para despuntar el vicio.
1: Se acerca en clausura. Estamos buscando un punto en la anual para ir a través de la Copa. Guarda con el Canario.
0: Madre mía, qué disparate. Bueno, 1.3660 se fue el tercero de los episodios. Creo que hasta la sexta hay exportación de señal, ¿no? ¿Te parece?
1: Sí, creo que hasta la sexta. Yo no tengo acá porque vengo caminando rumbo al sector donde trabajamos y no puedo apreciar la imagen de la revista, pero creo que sí, sexta, séptima, de ahí nos sale.
0: Viste que se ha extendido un poquito el horario entre cada una de las carreras, pero se está corriendo con estricto orden de largar en el horario. Un minutito de repente pasada la hora de lo que marca el totalizador se está largando.
1: Sí, así que va todo en hora, todo en regla, con las primeras competencias que van para señal del exterior.
0: Muy bien, lo espero para presentar la cuarta entonces.
1: Acá estaremos.
0: 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Cerramos el tercer capítulo con la victoria del único romántico. De punta a punta, tercer ganador de hoy aquí en Maroñas. Marcador y dividendo de la tercera en Ituzaingó, ganó el uno. Único romántico. 7.50 primero. 2.90 a segundo, 1.50 a tercero. Segundo el Pine Different, el favorito número 7, 1.70, 1.20. Tercero el 4, Spinning Candy, 1.20. Cuarto el 8, Cito Minianco. Quinto el 3, Regaltor, la exacta, 1.7, 601 pesos. La trifecta con el 4, 2.536. El Pick 3, con los primeros tres ganadores de hoy aquí en el Hipódromo de Maroña, pagó 23.454 pesos. Tres cuerpos. Al final, la victoria para el hijo de Universal Law en brillante tiempo. El tiempo total de 1.36.60 es brillante. El empleado por el defensor de tu viejo Rampla, con la monta de Gualdemar Mas y el cuidado de Roberto Solanés, único romántico. Invita a soñar con esta gran performance. Tercer ganador de hoy aquí en el Hipódromo de Maroñas. Pausa, pausa, pausa. Nos vamos a la pausa y ya venimos. 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
7: Se nos viene la cuarta competencia del programa sobre la distancia de 1400 metros. Acá no va a ser de la partida el número 6, que es Os Midas. Lo hará número 1, siempre Happy, 51, Lucas Ortiz, 12. Número 2, Zamorano, 53,5. Jonathan Mora está abonando en caso de ganar 20. 13, Turbo Storm, 54,5. Máximo González, 10. bajó a 8 ahora, 4 Lemon Chill, 54 César Ibáñez, 7 con

0: es 5 al compadre, 54 Juan Díaz, está abonando 8,77. Apache Cat, 58,5 Pablo Rodríguez, está abonando en caso de ganar 3,90 y pasó a ser el favorito. 9 Olympic Power, 54 Sebastián Vaz, está abonando 25. Número 10 Empipado, 51,5 Nano Erika Costa, 6,40. 11 Contigo 9, 58 Da Silva, 4,90. Y cierra la nómina número 12 Capo Vos, de 54 kilos con la comisión de Héctor Fabián Lazo, 18 pesos en caso de ganar. Triple fórmula continental, candidato número 7, Apache Cat, está abonando en caso de ganar, 2,80, sigue bajando. El enemigo número 4, Lemon Chill, da 8, y para la trifecta número 5, al compadre, que da 9 en caso de ganar.
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2: En vivo y en directo, en exclusivo para toda la radiodifusión nacional del país, seguimos haciendo Pasión por el Turf. Esta es calurosísima tarde, casi dándole el final. Mañana oficialmente le daremos el final al invierno 2026 y se vendrá la primavera, que desde ya les digo, desde ya se está disfrutando. Cuarta campana largada de esta tarde de domingo aquí en Maroñas. 1400 metros en régimen de handicap, no corre el 6, Osmidas. Los protagonistas detrás de los partidores mecánicos, estamos en vivo y en directo presentando ya la cuarta de la programación de hoy aquí en el hipódromo de Maroñas. No corren los Midas el 6, tampoco corre el 8, Late Macchiato. Dos borrados entonces, 6 y 8 para esta cuarta competencia. Los protagonistas tras partidores mecánicos. Cuarta campana largada este domingo en Maroñas. En régimen de handicap y sobre 1400 metros se corre la cuarta maroñense. No corren el 6 Osmidas y el 8 Late Macchiato. Sin el 6, sin el 8, los protagonistas ya con la campana largada comienzan a tomar su orden dentro de partidores mecánicos. La triple fórmula de Continental tiene a Apache Cat, número 7, que estaba dando 3,20 como el favorito a ganar la competencia. El enemigo, el número 4, Lemon Chill, que estaba dando 6. La trifecta con el 5, al compadre, que estaba dando 13. 7, 4, 5, un muy jugado número 11, carta contigo no es, que está pagando 4,20. Recontra, hiper, mega jugado el defensor de Tulo Seibos de Itacurubí. Están todos pronto. Nosotros en vivo y en directo esperando la orden del starter para la largada ya de esta competencia. Ahí están trabajando con el ingreso de Zamorano, número 2, el caballo de las abuelas, que se niega a ingresar a partidores mecánicos. Ya el hijo de Leopard sabe de qué es, pero hoy el tostado de Negro Leites no quiere entrar en tiempo y forma. Allí lo traen desde atrás, medio al trotecito corto, para ponerlo ya dentro de los partidores mecánicos al caballo de las abuelas. Todo pronto y se largó. largaron a Almacén Mayorista Mercado del Este, quedó siempre Happy en la última ubicación, último andanivel para Capo Vos, a tomar medio un pescuezo sobre el tuber store que apura y pasa por adentro, a cuerpo y cuarto a tasa abierto, corre contigo, no es tercero, vale Monchila medio cuerpo por el medio, al cuarto lugar quinto a tres cuartos de cuerpo adentro, corre Zamorano sexto, va el favorito Apache Cat, ganando terreno en el medio, pasamos por los 1100, ahora estamos en los 1000, se fueron los primeros 400 con el tuber store adelante, 23.56, tres cuartos le sacó a Capo Vos, a cuerpo y cuarto Lemonchila, tres cuartos de cuerpo Apache Cat, abierto contigo no es, los tres en parecida línea siguiendo los dos punteros, dejan la primera parte del codo atrás, el tuber store corre adelante, cuerpo y medio, saca para afuera, cuerpo y tres cuartos, lo sigue Capo Vos, Lemonchila abierto contigo no es, adentro quedan Zamorano y a tres cuartos de cuerpo Apache Cat, bien abierto buscando el avance, sale Olympic Owner, más abierto empipado, vuelca de todos los de la cuarta, están haciendo su ingreso en la recta principal, el tuber store medio cuerpo de ventaja contigo no es, por afuera pasa a la segunda ubicación, Zamorano por adentro queda tercero, comprometido queda en el medio Lemonchil, sale del fondo al compadre en cuarto lugar, contigo no es, toma la punta, tres cuartos de cuerpo, lo sigue Zamorano que le reacciona y entra a descontar al compadre, a la punta contigo no es, medio cuerpo, al compadre se le pone el pescuezo, siempre contigo no es, la cabeza sobre el compadre y Zamorano que trata de reaccionar, al compadre, la clase y la calidad de... El hijo del Corano que con bocina pasa. Pepe, pepe, pepe, cruzaron el disco. ¡Qué pingo, qué pingo! O sea, habremos tenido charlas con un gran amigo que se fue hace un tiempo como el propietario del Estudio Intuición, con Don Nelson, y le decía, qué pingo que tenés con este compadre, pero qué pingo. Y él me decía, Villa no tiene rodillas, tiene mil problemas, pero cada vez que le podemos dar con la tecla, la verdad que nos da esta y otras satisfacciones. Para el querido Nelson y para su gran recuerdo, como para toda la familia, felicitaciones, un pingazo de carrera, un pingazo. Hoy era la sorpresa de Continental y con el 5 en el mandil, al compadre. Medida, conducción del Colo Díaz para poner arriba clara ventaja sobre contigo Noves y Zamorano, que quedaron peleando en el medio y por los palos, por la segunda ubicación detrás del Colorado Cara Blanca, detrás del hijo de Alcorano, detrás de al compadre, que con el 5 en el mandil es el cuarto ganador de hoy aquí en el hipódromo de Maroñas. Qué pingo este caballo, qué pingo. Si su salud le hubiera dado alce, la verdad que hubieran hecho, que ya hizo una gran campaña, pues la verdad sigue haciendo una gran campaña, hubiera sido un pingo remachado y este sí hubiera sido como su padre, de los mejores milleros del medio, no tengo dudas, decía. Yo hablaba con Nelson y me decía siempre lo mismo, este caballo no tiene rodilla, le duele todo, está más viejo que nosotros, y siempre, siempre, siempre corría bien. Y hoy demostró que sintiéndose un poquito, que le den un alce sus nanas, el caballo es un pingazo de carrera. Martínez.
0: Sí, señor, llegó a su sexto triunfo hoy, este buen caballo, hijo del Corano, haciendo honor a su sangre. Y bueno, guapeando, que le tuvo que correr la carrera al número 11, contigo no es, que en un momento de atrás, yo, viste que lo tenemos acostumbrado a ver adelante, siendo protagonista, hoy vino contenido, 1.23.42, el tiempo empleado, adentro Zamorano, buena imposición para quedar en la tercera ubicación. Medio cuerpo, 11 pesos con 30 para la sorpresa de Continental, que se queda con esta cuarta carrera. Y hablaba hace un ratito, Fabricio, por eso, como siempre te digo, yo a veces no digo las cosas hasta que no busco la fuente o la información segura, y hace un ratito nada más hablaba con Richard Falla y me decía, César, perdoná, me respondió un mensaje muy quebrado, porque luego que, ¿te acordás que yo te dije le estaban tirando agua y eso? Muerte súbita luego para la yegua, y la verdad quedó en un ambiente muy, muy cabizbajo, sabemos cómo viven ellos junto a Jimena el tema de los caballos, y bueno, así que lamentablemente muerte súbita luego de que se había recuperado, de que bueno, agua, pos y todo eso enseguida a los veterinarios, pero bueno, por esas cosas de la vida, al ratito cayó sola, muerte súbita, y bueno, para la yegua entrenada por la familia Marrero.
2: Bueno, lamentable información que tenemos que recopilar para la audiencia de Continental. Hace un ratito nada más uno de los oyentes me estaba preguntando el mismo tema y yo le dije lo que sabía, que al momento la yegua había tenido un golpe de calor, que todavía no sabíamos cuál había sido su fin y lamentablemente fue el peor de los fines para la yegua de la familia Villamarín, para Jorgito, para Martín, el abrazo grande, la congoja ni que hablar, para el Grillo, para María Jiménez y para Richard, el abrazo grande, pues fue una pérdida de un animal, que sea el calibre que sea, es un animal que nos permite trabajar, que estar continuamente con ellos, y que se había ganado el cariño y el aprecio de todos. Así que bueno, el reconocimiento para otro pingo que deja su alma en la pista de carreras como fue Java Brick. Ahí está el repesaje, El Colo Juan Díaz, que fue a correr a Rocha, el Colo, ¿no? Corrió un pupilo de Bonacci, que no corrió del todo bien en Rocha. Hizo los kilómetros por la 8 de vuelta y ya se sacó la foto con el Alcorano.
0: Sí, sí, la verdad también eso. Y otra de las cosas que resalto, viste, momentos, pasajes. Y bueno, qué buen momento el Colo, ¿no? Está pasando por un muy buen momento. Aparte nos decía, ¿te acordás, Mauro, en la ocasión que ganara con un pupilo? Nos decía, está trabajando muy bien, es un choque que hace mucho caso, pregunta. Y bueno, viste, eso lo resaltaban los patrones y nosotros lo podemos ver reflejado en la pantalla, que la verdad está pasando por un muy lindo momento.
2: Bien, bien, las felicitaciones, porque es un métier, como lo decimos todos los fines de semana, extremadamente competitivo, y a veces con solo trabajo no se alcanza. Yo sé que todos trabajan bien, pero a veces hay que tener ese toque de suerte, ese caballito que te dé el toque de suerte, que te ponga en la vitrina y que te permita seguir disfrutando. Como en este caso, el binomio Bonacci de toda la vida, un clase A, Washington Bonacci, como entrenador, que le dio la confianza a un gran trabajador, gran muchacho, como se ve. No tengo el gusto de conocerlo personalmente, pero viste, como decimos siempre, si vos le preguntás a 10 personas y 9 te dicen que es una persona, contá con eso. Y este es uno de esos casos.
0: Sí, tal cual lo que vos decís, olvídate que es así. Cuando se dice y se menciona, y bueno, es así, porque la mayoría habla, y bueno. Así que nos alegramos este lindo momento que está viendo el Colo.
2: Bueno, el compadre a 11:30 ya es confirmado el cuarto ganador de hoy aquí en el Hipódromo de Maroñas. Se vendrá ahora la quinta competencia de hoy aquí en el Hipódromo de Ituzaingó, esperando la sexta, que será la base de la jornada, el premio clásico Studbook Uruguayo, sexto y único cotejo, el sexto de hoy, único cotejo jerárquico de la jornada.
0: Sí, señor, que va a ser en sexto lugar, sobre 2.000 metros, pero anterior tenemos ahora en un ratito nada más para Potranca, 3 años perdedora, la quinta competencia sobre 1.100 metros.
2: Muy bien, lo espero para presentar la quinta entonces.
0: Acá estaremos.
2: 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Te hacemos la vida más fácil con la victoria del padre. Se cerró el capítulo número 4 de la reunión de hoy aquí en el Hipódromo de Maroñas. La victoria del defensor es tu intuición confirmada. Se paga. Marcador y dividendo de la cuarta en Maroña, gana el 5 al compadre. 11:30 primero, 3:50 segundo, 2:30 tercero. Segundo el 11 contigo no es, 2 pesos 1.80 tercero el 2 Zamorano, 2.10. Cuarto el 4 Lemonchil, quinto el 1 siempre Happy. La exacta 5:11 1761, la trifecta con el 2 24.154, medio cuerpo al final para el hijo de Alcorano en unos 23.42 con la monta de Juan Díaz y hacia el cuidado de Christopher Ortezado. El defensor de tu intuición fue el cuarto ganador de hoy aquí en el Hipódromo de Maroñas. 9, 10, 3, 7 y docena es el orden de llegada del postmarcador. Sexto puesto para el número 9, Olympic Owner. Séptimo puesto para el número 10, Empipado. Octava ubicación para el Tuber Storm número 3. Noveno el 7, Apache Cat. Último puesto para el número 12, Capo Oz. Ese fue el orden oficial de llegada de esta cuarta. Nos vamos a la pausa. Ya venimos.
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7: Se viene la quinta competencia del programa sobre la distancia de 1100 metros. Aquí en esta carrera van a ser 2 de la partida: 1 Saitama JP56, Corneli, el máximo, 2 Whitney Houston 56, Pedro Muniz, el máximo, 3 Fiñaña 56, Enano Erika Costa 12, 4 La Joaquí 56, Máximo González 69, 5 Agantala 56, José da Silva 7.40, número 6 Regal Coldo 57, Bertón Rodríguez 4.40, 7 Bluxom 56, Martín Dávila, el máximo, 8 La Banderada 56, Pablo Rodríguez está abonando 27, 9 Francesquita Cris 57, Ángel Ibáñez está abonando 4.80, y número 10 Brillante Ilusión de 57 kilos, con la conducción de Federico Fabián Piris, abonando 2 pesos con 70 en caso de ganar. Triple Fórmula Continental, candidato número 10, Brillante Ilusión, 270. Enemigo número 6, Regal Codo, queda 340. Y para la trifecta número 9, Francisquita Cris, queda 5 en caso de ganar.
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8: Como siempre, en vivo, en directo y en exclusivo a través de Continental, seguimos haciendo en esta bellísima tarde de domingo Pasión por el Turf, la 1600 AM, desde el Hipódromo Nacional de Maroñas, ya con la quinta de hoy aquí en el Hipódromo de Ituzaingó. Esta prueba reservada para 3añeros que buscan el primer impacto en la campaña. Yeguas,
9: en pos de su primera victoria en esta competencia, Regal Code, la hija de Algorid, es la clara favorita a ganar. La triple fórmula de Continental la tiene a ella como protagonista principal, conjuntamente con la número 10, Brillante Ilusión. Cambia de monta la pupila de Piris, atención, la va a correr Luis Cáceres, a la defensora de Estuburo Negro. Las hermanitas Algorid, candidata y enemiga de Continental, la trifecta con el número 9, Francesita Cris. 10-6-9, repito, 10-6-9 es la triple fórmula de Continental para ya la quinta carrera de hoy aquí en el Hipódromo de Maroñas. Quinta campana delgada de la programación de este domingo en Ituzaingó. Se corre sobre 1100 metros. Potrancas, 3 años, en pos de su primera victoria. Corren todas las 10 inscritas a partidores mecánicos. 1. Saitama JP, la corre Robert Cornell y paga 72. 2. Windy Houston, a las órdenes de Pedro Muniz, 85. 10 pesos el dividendo del 3. Finiana con la monta de Eric Acosta. 4. La Joaquí, a las órdenes de Máximo González, 15. 6 pesos el dividendo del 5. Aguantala con la monta de José da Silva. 6, Regal Code con Everton Rodríguez a 2.90. Es la favorita a ganar. Máximo 99, el 7. Blue Zone con la monta de Martín Dávila. 8, la abanderada con la monta de Pablo Rodríguez, 16. 9, Francesita Cris con Ángel Ibáñez, 7.30. Y llueven los boletos a la candidata de Continental, juegan al 10. Brillante Ilusión cambia de monta. Luis Cáceres con la hija de Algorions, que a 3.10 pesos, en la que sigue en la cotización a su hermana paterna, 6.10, descendiente de Algorions. El 6.290, la favorita, el 10.3.10, la que nos sigue en los boletos. Ahí va la exacta de Continental con el favoritismo de la enemiga sobre la candidata. ¡Vamos! Al quinto relato marmiense. Las protagonistas todavía no han hecho su ingreso a los partidores mecánicos. Los muchachos del starter asistiendo a cada una de las protagonistas a las 3 de la tarde. 51 minutos en todos los relojes de la República Oriental del Uruguay. Van a comenzar a volcar, a copar. Ahí está, mirá lo que decía. Llueve los boletos a la candidata continental. Baja. Brillante Ilusión pasa a ser la favorita. La pupila de Piris, 2.80. Piris y los colores del toro negro se llevaron la última de Rocha con el gran ranero VIP, el hijo de Cody Cowboy, en carrera que, como anunciábamos hace tiempo, rodó Carlos Méndez con el número 1 de Best. Traumatismos varios. Extraoficialmente, un golpe fuerte en una de sus clavículas. Lo tiene todavía en atención médica al popular Tico. Hacemos votos para el pronto y total restablecimiento de Carlos Méndez, que repito, rodó en la última de hoy en el hipódromo de Rocha. 2.80. Brillante Ilusión, la favorita. 3.10. Subió ahora su hermana paterna. Campana de largada. Ahora sí, comienzan a tomar su orden dentro de partidores mecánicos las protagonistas de la prueba número 5 de la jornada de hoy aquí en el hipódromo de Maroñas. Adentro el 1, Saitama JP, Fiñana, Aguantala. Turno para las pares. Adentro el 2, adentro el 6, adentro el 4. Resta ingresar a partidores mecánicos por fuera de todos la favorita. Ya adentro el 8. Ingresa la favorita Brillante Ilusión por afuera. Y lentamente va quedando todo en condiciones para la partida de esta quinta. Se largó. Largaron a Almacén Mayorista Mercado del Este. Blue Zone número 7 quedó bastante lejos abierta en la última ubicación. Sale por el centro de la cancha la banderada. Hacer correr y tomar dos cuerpos de ventaja. La va a seguir por adentro una de las jugadas. Regal Code a 3/4 de cuerpo. A taza abierta corre Francesita Cris en la tercera ubicación. 3/4 de cuerpo para otra jugada. Brillante Ilusión al cuarto puesto. La banderada pasa por los 600 con cuerpo y cuarto. Lo sigue Regal Code. Abierta Brillante Ilusión en el medio. Corre aguantarla junto con Francesita Cris. Venga el codo los de la quinta. Están haciendo su ingreso en la recta principal. La banderada mantiene la punta. Cuerpo escaso sobre el codo que se pone a 3/4. A medio cuerpo. Aguanta la abierta la tercera ubicación. No descuenta por ahora Brillante Ilusión. Regal codo abierta. Alcanza. Alcanza la defensora de tu cubo del área. FBL. Y pasó. Pasó la hija de Alborín que con bocina. Tiró dos cuerpos, aguantala desde el fondo, rectificando su línea y buscando por adentro la anhelada de un Martín a la segunda ubicación, pero detrás Regal con 3/4, medio cuerpo, un pescuezo para Regal con que le gana aguantar a la quinta, cruzaron el disco. Le pegó la disparada a tiempo. A tiempo el filetero de Bertón Rodríguez con la pupila de Mineto, que muy buen tiempo, de unos 4 y moneditas. Por fin se le dio la naranjita con las estrellas, también en la gorra blanca, con el 6 en el mandil. Regal Code, si había méritos para el ascenso de categoría, eso ya los tenía la hija de Algorithms, que repito, vino siguiendo los pasos de la banderada, la redujo con comodidad al ingreso a la recta principal, pegó la disparada y ahí, en esa vivada de Everton Rodríguez, en pegar la disparada, estuvo la victoria, porque por adentro descontó, aguantala, descontó, pero la de Firmino quedó al final en la segunda ubicación detrás de la de Mineto. Regal Code número 6, le gana el 5, aguantala, la quinta de hoy aquí en el hipódromo de Maroñas. Con la punta, repito, de Everton Rodríguez, al cuidado de Darcy Mineto, y con los colores del Stud Codelaria FBL. La hija de Algorit, Regal Code, mire que le dimos voto a Regal Code, mire que le dimos pronóstico a esta Regal Code, hoy la dejamos de enemiga y tácate, primero ella.
7: Sí, señor, y la favorita no podía seguir la carrera por el lado exterior, de ese galopar nomás, y bueno, quedó una quinta ubicación, creo, lejana, quinta o sexta ubicación lejana. Buen triunfo para Real Code, como dije, segundo lugar para el número 5, Antala, notable esta de Luis Martín Corrión, notable, la verdad, descontaba un montón, le faltó tiro, le faltó desarrollo para ser la ganadora.

0: buena imposición, buen triunfo, dos pesos y algo, una de las más jugadas de la competencia. Tercer lugar para el número 8, la banderada, corrió bien, los trajo de arrastro, arriba Mermo, y aguantó una tercera ubicación. 1-4-43, muy bueno el guarismo para la categoría.
1: Se ha sentado un poquito en la cancha maroniense, ¿no? No solo la pista de césped está dando tiempos, sino por lo que se ve también la pista de arena.
0: Sí, también lo que se ve la pista de arena. Y bueno, vamos a ver qué es lo que ocurre en un rato, lo vamos a ver reflejado, a ver si en la distancia hay guarismo, donde lo previo se viene un clásico estubuco uruguayo, muy pero muy lindo, es sobre la distancia de 2.000 metros, que en un ratito nada más sabremos aquí en la radio del Tour quién va a escribir su nombre en este clásico.
1: Bien, la ya sabida deserción de Albion no será de la partida. La defensora de Stuart, San Miguel en Queguay, ha quedado reducido nada más que a 6 protagonistas esta sexta competencia, el clásico de este domingo. La vuelta a la victoria allí de Regal Code. Número 6, la hija de Algoritmo. En segundo puesto para el número 5, Aguantala. Tercer puesto para el número 8, La Abanderada. Cuarto puesto para Finiana. Número 3, quinta ubicación para Brillante Ilusión. Número 10. 6, 5, 8, 3, 10. Es el marcador extraoficial 1-4-43. Un minuto, 4 segundos, 43 centésimas. Un cuarto de cuerpo. Terminó pidiendo la hora la yegua de Capital.
0: No, pedía a gritos el disco. Porque dos saltos más la pasaba de largo, olvídate, porque contaba muchísimo, muchísimo. Por eso te digo, no sé si le faltó desarrollo, tiro a la otra, pero ganaba.
1: Sí, yo soy crítico a veces de Everton, pero me parece que en esta le ganó la escuereada, ¿no? Vio que la puntera no era la rival, esperó todo lo que pudo para dominarla, y cuando la domina, pega la disparada, esa disparada cortita que pega la yegua a los 300, saca tres cuerpos, ahí la liquidó a la otra.
0: Sí, ahí la liquidó, la verdad, como se dice, pegó la disparada a tiempo, porque la verdad, dos saltos más perdía.
1: Bueno, ahí está el primer plano de Everton Rodríguez, con el 6 en el mandil, la chaquetilla naranja con las estrellitas y blanca, vencedora de la quinta carrera de hoy aquí en el Hipódromo de Maroñas. Vendremos entonces en instantes a presentar lo que será el clásico de este domingo aquí en el Hipódromo de Maroñas. ¿Algo más, Martínez?
0: No, tranquilo, esperando a ver qué es lo que ocurre. Vemos poca gente, pero muchos disfrutando de los que podemos ver acá en familia. Y bueno, tomándose, sigue lindo el día para seguir caminando aquí en las instalaciones. Y bueno, de a poquito igual se nos va el programa, ¿no? Ya nos vamos rumbo a la sexta carrera.
1: Y como veremos también el horario, ¿no? Y la poca cantidad de carreras. Hoy nos vamos a ir temprano de acá del Hipódromo de Maroñas. Prácticamente creo que si llegamos a correr una con luz artificial es mucho. Pero los días se están haciendo cada vez más largos también.
0: Sí, se van haciendo largos los días. Y bueno, como bien vos decís, la última que está programada competencia para la hora, va a ser la 11ª, para la hora 18:50 minutos, ponele más o menos, se esté corriendo 19 horas.
1: Por eso te digo, prácticamente esa es la única que vamos a correr con luz artificial, si es que obviamente se va a necesitar, pero se ve que cada vez más. Le damos ya prácticamente la extrema unción al invierno 2026, ya que hoy es el último día del invierno, mañana 21, día de la primavera en todo este hemisferio.
0: Sí, la verdad que sí, bueno, donde esperemos que el tiempo continúe acompañando, que eso trae, como siempre decimos nosotros, ganas de salir a la gente, y bueno, y eso atrae la concurrencia también.
1: Ya la próxima semana se vuelve la normalidad de 4 reuniones con 3 días de actividad, viernes, sábado y domingo. Se vuelve al viernes al Hipódromo de Las Piedras. Posteriormente, sábado, vamos a tener la bifurcación de actividad con el CIN. Sábado, con referencia al San Félix de Paysandú, que será la previa de Maroñas, y el domingo Ituzaingó. ¿Se supo algo, Martínez? ¿Se habla algo de esta testeada que hubo esta semana de los jueves en Maroñas?
0: No, Fabricio, no se habla nada todavía, supuestamente se está analizando todo, así que bueno, no sé, por ahora no hay nada firme ni nada que se escuche detrás de las paredes, como se dice.
1: Bien, yo algo extraoficial, lo volqué el otro día en Pasión por el Tour Sint, sería que los jueves sería el día indicado para el cambio de los sábados. Sería jueves Maroñas, viernes Sint, la sede que sea, cualquiera de las sedes que sea el Sint de viernes, sábado Las Piedras y domingo Maroñas.
0: Eso, si diga que no tengo la grabadora acá, pero eso lo dije yo antes de que se llevara a cabo el primer lunes. Digo, tanta cosa, y ya se habla extraoficialmente que el día va a ser el jueves. ¿Se acuerda que lo dije acá? Y usted va, Martín, ¿se acuerda que usted me lo dijo? Y bueno, en ese análisis previo, me parece que estamos los dos totalmente de acuerdo. De no pasar lo contrario.
1: Rascar un poquito a ver si podemos tener información, no de la decisión final, pero sí algún estimativo de para cuándo podemos estar hablando de la nueva organización de las carreras. Si es para fin de año, para el año que viene.
0: Intentaremos tener esa información.
1: Muy bien, lo espero entonces para presentar el clásico Estubuc Uruguayo.
0: Acá estaremos.
1: 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Cerramos el quinto episodio maroniense con la victoria de la hija de Algorithms. Ganó el Regal Code 260 a primero, 120 a segundo, 140 a tercero. Segunda al 5, Aguantala 210, 210. Tercera al 8, La Banderada 210. Cuarta al 3, Fiñana. Quinto puesto para el número 10, Brillante Ilusión. La exacta 6-5, 423 pesos. La trifecta con el 8, 5.862. El pick 3 acumulado dejó sin aciertos 11.134. Y sí, curiosamente, no curiosamente porque a veces pasa que erran el pick 3, pero aciertan el pick 4. El pick 4, 164.952 pesos. Prueba ganada al final por un cuarto de cuerpo, 1-4-43. Con la monta de Everton Rodríguez, la entrenada por Darcy Mineto. Fue la ganadora número 5 de la jornada de hoy aquí en el Hipódromo de Maroñas. Nos vamos a la pausa. Venimos con la prueba eje. Ya se han ido las primeras 5. Vendrá la sexta, que es el clásico Estubuc Uruguayo. Después del clásico, 5 más. Y ahí estarán las 11 carreras que en vivo y en directo seguimos disfrutando a través de Continental, la radio de todos. Pausa y volvemos.
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1: Se nos viene el plato fuerte de la tarde, como dijimos hace un ratito con Fabricio. Aquí no va a ser de la partida en este clásico Estubuco uruguayo número 5, Albion. 1, Tesalónica 59, Barnes Leal 12. 2, Teichu Club Beauty 59, Bahir Pereira 16. 3, Overforce 59, Sebastián Vaz 17. 4, Sandriel Royal 60, Luis Cáceres 3 con 60. Número 6, Peligrosa 60, Jair Pereira 6 con 30. Y número 7, Nostalgia da Gaita de 56 kilos, de 59 kilos con la conducción de David Igay. Triple fórmula, candidato número 7, Nostalgia da Gaita. Enemigo número 6, Peligrosa 660. Y para la trifecta, número 4, Sandriel Royal, queda 340 en caso de ganar.
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4: Campana tragada para la disputa del Premio Clásico Sudbook Uruguayo. 2 kilómetros en arena. Peso por edad para yeguas, no corre el 5 Albion. Única deserción de sexta, la del 5. A partidores mecánicos, 1 Tesalónica con Pacno Leal pagando 6,60. 16,20 el dividendo de 2. Tatel Beauty a las órdenes de Bahir Pereira. 3 Overforce, la corre Santiago Basi, paga 19, es la que paga más de la carrera. Juegan el 4 Sandrin Royal. Luis Cáceres corre la tercer representante del Philipson de la carrera, 3,80. 4,50, peligrosa, número 6. La Codiacaudo de Antonella con la monta de Jair y la favorita es Nostalgia de Gaita. Número 7, la corre David y Geyer a la hija de El Abanderado, que paga 1,80 pesos en caso de ganar en vivo, en directo, en exclusivo para toda la radiodifusión nacional del país. Seguimos haciendo Pasión por el Turf en el aire continental desde el Hipódromo Nacional de Maroñas, con el favoritismo de Nostalgia de Gaita. 1,80, vamos al relato del Premio Clásico Studbook Uruguayo. Las protagonistas todavía detrás de los partidores mecánicos, esperando la orden del starter para su ingreso. 3 de las 6 que quedaron ratificadas pertenecientes a la caballeriza Philipson. Las restantes son la favorita, Nostalgia da Gaita, la pupila de Luquita, la importada Overforce número 3 y peligrosa, la pupila de Gustavo Vergara, defensora de Stu Antonella. Gracias al amigo Jara, a José Jara, que me está mandando las carreras del Hipódromo de San José. Me está mandando los videos que ya están publicitados a través de Facebook, en las páginas de Facebook, me imagino también en YouTube, para los que quieran seguir la actividad del Hipódromo de San José. Hoy se está llevando a cabo, lo veníamos promocionando ayer y la semana anterior, una nueva reunión en el Hipódromo de San José. Por lo que me mandó Jara, y muchas gracias José por la información, lo que se puede apreciar es un buen marco de público, ¿eh? Un muy buen marco de público. Desde temprano está la actividad en el Hipódromo de San José y se está llevando con total normalidad a cabo la jornada Maragata en el día de hoy. Las yeguas del clásico comienzan a ubicarse dentro de partidores mecánicos, lo va haciendo la avanzada del Philipson, Techo el Beauty por afuera de todo Nostalgia de Gaita, y se largó. Largaron Almacén Mayorista Mercado del Este, limpita, peligrosa, abierta, hace correr la de Antonella, saca tres cuerpos de ventaja, la va a seguir por adentro Tesalónica, apura rápidamente, abierta la favorita Nostalgia de Gaita, y los 1008 pasa la de Luca en la segunda ubicación, Tesalónica adentro, corre tercero, vamos por los 1007, ahora los 1600 en plena curva opuesta, ingresando en la recta despoblada, y la tele muestra sola delante la de Antonella, tres cuerpos y cuarto por el centro de la cancha, Nostalgia de Gaita está como escolta, a cuerpo y cuarta atrás, abierta, pasa Barfosa en la tercera ubicación, y las restantes tres participantes son las del Philipson. Abierta Sandrine Royal, adentro Techo el Beauty y Tesalónica son las que vienen cerrando la marcha. Ahora dejaron última Techo el Beauty número 2. Ingresamos en plena recta de frente. Peligrosa marca el camino, cuerpo y medio de ventaja. La sigue por afuera la favorita Nostalgia de Gaita. A cuerpo y cuarta tasa abierta corre Sandrine Royal junto con Overforce Tesalónica y a medio cuerpo Techo el Beauty. Viene agrupadita a las cuatro de atrás, siguiendo las dos punteras. Adelante la de Antonella, seguida la de Luca. Pasamos por los últimos 8. Pasamos por los últimos 1000, primeros 1000 de carrera, los 8 en 50 con 37. Peligrosa vuelca la primera parte del pronunciado codo adelante, los 9 con 3 cuartos de cuerpo de ventaja sobre Nostalgia de Gaita, que insiste. A cuerpo y 3 cuartos, Sandrine Royal decididamente abierta con la tercera. Tesalónica cuarta, a cuerpo y cuarto, pasa Techo el Beauty, que era una posición. Ahora dejo última a Overforce, mitad del último codo. Peligrosa adelante, 3 cuartos de cuerpo de ventaja, la sigue para afuera. Nostalgia de Gaita, 1, 14,50. Los primeros 1002, abierta con Sandrine Royal adentro, Techo el Beauty, Tesalónica. Último puesto para Tesalónica, último puesto para Overforce. Vuelcan el codo las del premio clásico Studbook Uruguayo. Con la de Antonella adelante están haciendo su ingreso en la recta principal. Peligrosa se defiende de Nostalgia de Gaita. Y ahí está la definición de la carrera. Las demás a tres cuerpos sin descontar con Sandrine Royal. Siempre la punta peligrosa. El pescuezo largo lo sigue por afuera la favorita que le entra a la cabeza. Siempre la punta peligrosa. El pescuezo, la cabeza, lo sigue Nostalgia de Gaita que sigue tratando. Pero Jair exprime. Pega de derecha la pupila de Gustavo Vergara. Y de punta a punta la defensora de Antoni la gana. El Studbook uruguayo, primera peligrosa, cruzaron el disco. Se va a parar, dijeron. Se va a parar. Minga se va a parar. La dejaron correr adelante. Y fiel a su característica de guapa y de querendona, la hija de Kodiak Cowboy se les hizo perder. No se dieron cuenta que venían 1-14. Que venían parando Jair Pereira a los primeros metros. Cuando Nostalgia de Gaita la fue a buscar, fue caso juzgado. Llegó a ponérsele, ¿qué? A un pescuezo en la mitad de la recta. Cuando juega sus cartas, la favorita, no había más nada para nadie, porque la de Bruno Núñez se le hizo perdiz y al final termina sacándole luz de ventaja a un cuerpo para hacer la pupila de Gustavo Vergara en algo más de 2.5 para los 2 kilómetros. La brillante, sí, brillante vencedora del premio Studbook Uruguayo. Felicitaciones al coloniense. Chapo, querido Jair, felicitaciones para Jair Pereira, que se lo fumó en pipa, en parciales de carreta. Le hizo el tren a su antojo a la pupila de Gustavo Vergara para ganar el premio clásico Studbook Uruguayo. Todo. Nostalgia de Gaita abierta, trató, pero no pudo. La avanzada del Philipson bastante lejos en el tercer, cuarto y quinto lugar. Última, Overforce. Ese es el orden. Extraoficial del premio clásico Studbook Uruguayo. La enemiga de Continental le gana a la candidata, gana el 6. Peligrosa. Segunda el 7, Nostalgia da Gaita. 6-7. Tercera el 4, Sandrine Royal. La enemiga le gana a la candidata, tercera la sorpresa. Sí, sí. cuarta luna, Tesalónica, o está tercera Tesalónica, la tapó Tesalónica adentro, ¿no? Sí, la tapó arriba. No entró tercera el 4. Entró tercera el 1. Tercera el 1, Tesalónica. Cuarta entonces el 4, Sandrine Royal. Quinto puesto para el número 2, Title Beauty. 2.530. 2 minutos, 5 segundos, 30 centésimas. 6, 7, 1, 4, 2. Es el marcador extraoficial. Un cuerpo. La sentencia, varios la tercera, media cabeza de la tercera a la cuarta. ¿Cuánto paga Peligrosa? 3.80. 3 pesos con 80. El dividendo ganador de Peligrosa, que de punta a punta gana el premio clásico Studbook Uruguayo. Segunda el 7, Nostalgia la Gaita. Tercera el 1, Tesalónica. Cuarta el 4, Sandrine Royal. Quinto puesto. No. Sí, quinto puesto para el número 2, Stage of Beauty. Ahora sí, última. El 3, Overforce. 6, 7, 1, 4, 2, 3. 6, 7, 1, 4, 2, 3. El marcador extraoficial. Un cuerpo la ganada. Varios la tercera. Media cabeza la cuarta. No tuvo ningún problema. Hasta llegó a pegar el salto de calidad de los cortos a los largometrajes. Merced al gran trabajo del equipo comandado por Gustavo Vergara, que lo vamos a poner como pochófilo. Manacho Espina no puede bochar. Y lo vamos a poner a Gustavo Vergara de Bochófilo en el terceto que tenemos con Martínez y Villamarín en las bochas. Gana el 6. Peligrosa, foto. Foto con la ganadora. Sonriente, claro que sí, Jair Pereira sí se lo fumó. Se la ganó de vivo la carrera, de vivo. De vivo, de punta a punta. Ahí está Bruno, el propietario de Núñez. Allí está Gustavo Vergara. Los allegados a la victoria de la hija de Kodiak Cowboy, que de punta a punta, de punta a punta y a lo buena, Peligrosa es la ganadora de la edición 2026 del premio clásico Studbook Uruguayo. Y está bien, está muy, pero muy bien, pese a que no era la candidata de Continental, era la enemiga que le ganó justamente a nuestra candidata que quedó en la segunda ubicación. Esperamos un instante más, seguramente tengamos a Bruno Núñez o a Gustavo Vergara con nuestro compañero César Martínez desde allí de la Redonda de Monta. Repito, no puede sacarse la sonrisa de la boca Jair, está sumamente contento el jinete cononiense con la victoria de su yegua. Peligrosa, de punta a punta, ganadora del clásico del domingo. Repesó, dio con el peso Jair y confirma entonces en segunda balanza la victoria de la hija de Kodiak Cowboy, César.
8: Qué triunfo guapeando, ¿no? Como decimos nosotros.
4: Caminando, venía en 48, en un 14, caminando venía.
8: Sí, sí, y eso marca.
4: Cuando se enteraron
8: marca
4: que era ella la rival, dijeron se va a parar, minga se va a parar.
8: Claro, y eso te lleva a los desarrollos así, eso te lleva, tenés un montón de cosas, viste, que a veces se hacen distintos los desarrollos. Estamos esperando, por ser respetuoso, que está Bruno hablando con Vergara y se va a venir la entrega de premios correspondiente. Es que todavía no lo quisimos entrevistar, pues está hablando con el trabajo. Y bueno, ahí se le va a hacer entrega del premio al peón correspondiente y lo que son las vueltas a la vida, ¿no? A veces los caballos, ¿cómo nos enseñan? ¿Cómo nos guían? ¿Cómo la tuviste vos identificada? Esta yegua siempre. Yo,
4: siempre, yo te hablo. Yegua muy veloz, ¿eh? Incluso una yegua muy veloz que corría los clásicos frente a las mejores veloces.
8: Claro, estaría bueno, a ver, seguramente me va a decir, pero estaría bueno saber bien a quién se le despertó la idea de que esta yegua corría.
4: Incluso la raza, clásico, ¿no? Claro. La raza Kodiak Cowboy es una raza ligera, no es una raza de fondo.
8: Sí, la verdad que sí, que estaría bueno, voy a ver si puedo hablar un minutito ahora con él, ahora que se haga la entrega de premios.
4: Kodiak Cowboy es hijo de pose, Kodiak Cowboy, es ligero por todos lados.
8: No es fácil también favorecer una yegua que corra los clásicos 1100, 1002, llegue a la distancia de 2000 metros, por más que me digan caminando, sí, pero hay que llegar, esos 800 metros de más es un raí para ellos muchas veces, pero esta demostró los otros días, demostró hoy, y otra cosa que te voy a decir, Fabricio, es que ha demostrado que la distancia cuesta muchísimo, llega a India.
4: Ya el ingreso a la recta principal se veía que eran estas dos la definición de la carrera. En un momento Nostalgia de la Gaita puso en tela de juicio la victoria de esta yegua porque llegó a ponérsele un pescuezo por afuera. Pero ya se veía.

0: que Jair la traía exprimida a la de Luquita. Y Jair le venía pidiendo de a poco, de a poco, de a poco, después del primer esfuerzo para tomar la punta. Pero repito, esta yegua pasó un 48 y otro
1: Fabricio,
0: 14, Mati. Sí.
1: que no estamos haciendo con Fabricio y que es un equipo de trabajo, seguramente él tiene libertad, como siempre ha dicho usted, Bruno. Primero que nada, felicitaciones por este brillante triunfo en la distancia.
2: Muchísimas gracias, es una alegría enorme, enorme para todo el equipo, para todo el equipo que tenés tú y con esta pinga, una alegría enorme.
1: Vergara, te lo tengo que preguntar. Porque esto es así, yo la vi toda, desde que tengo conocimiento corriendo con las más veloces del país, siendo protagonista. ¿A quién se le ocurrió esto, la distancia que salió redondo? Porque aparte, larga, llega y corre.
3: Y bueno, esto viste que a mí me gusta llevar los caballos a la distancia. Siempre los voy a estirar hasta donde ellos vayan, van a dar. Después se consulta con el propietario del caballo y bueno, si está opinando lo mismo que uno, es unánime la decisión.
1: Bruno, decime la verdad porque acá esto es radio, ¿verdad? Y yo sé que es un hombre abierto y me vas a decir eso. ¿Qué dijiste cuando dijeron, Bruno, mirá que voy a intentar llevar la 1800-2000 a la yegua?
2: Totalmente de acuerdo, porque quiero hacer una aclaración. La yegua ganó las cortas, andaba muy bien, y lo conveniente en ese momento que veíamos con Gustavo, no empezarla a estirar y correr y seguir corriendo esas carreras. A Gustavo le encanta el fondo, gran entrenador, nos entendemos muy bien. A mí me encanta el fondo, y bueno, Gustavo, mirá lo que son las cosas. A la yegua, al no tener carreras, dice Gustavo, me dice: mire, bueno, yo empiezo a estirarla, vamos arriba. Y ahí la empezó a estirar y a correr. Pero esta cosa es el resultado de un gran
1: Sí,
2: equipo,
1: claro.
2: de un gran entrenador, de los muchachos del estudio, de un gran peón, de un gran capataz. Los resultados vienen por la confianza y el esfuerzo. Los resultados en el deporte se pierden más de lo que se pierden más veces de las que se gana. Hay que tener confianza en el trabajo, hacerlo con conciencia, con respeto, como lo hace Gustavo. Y la verdad, nos entendemos muy bien con Gustavo, y quiero resaltar la tarea de él, porque es un excelente entrenador, es un gran entrenador. Y tenemos maneras, yo le digo a Gustavo, nos entendemos muy bien porque somos muy similares en la forma de ser y de entender. Pero este triunfo.
1: Vos sabés que cuando un papá dice, mire que vamos a tener que esperar un tiempo, le vamos a empezar a variar así. Vos sabés que no siempre se dice, dale para adelante.
3: No, ni que hablar, son decisiones. Uno trabaja, uno presenta las cosas de trabajo y lo que opina de cada caballo. Y bueno, después tiene que tener la derecha para poder hacer las cosas. Bueno, y que salgan también, ¿no?
1: Vergara, muchísimas gracias.
3: Bueno, gracias a usted.
1: Bruno, muchísimas gracias.
2: No, muchas gracias a ustedes. Muchas gracias a ustedes.
1: Bruno Núñez, el entrenador Vergara en los micrófonos de Continental. Un poquito, Fabricio, si quiere, a los protagonistas, porque para no quedar muy seguido, porque estiramos una linda nota que teníamos programada, ¿no? Que salió de momento, que la verdad que fue muy linda de tenerla, porque a veces hay que enterarse de la otra parte, porque no es solo un caballo cuando lo vemos corriendo la pista, sino que hay mucho trabajo detrás y una programación también.
0: Bien, bien, buen trabajo, César. Además, había que estar ahí en ese momento. En ese momento estuviste y te llevaste la recompensa con dos notas brillantes. Felicitaciones. Yo hago la presentación de la carrera, tranquilo.
1: Correcto, quedamos así entonces.
0: El trabajo de César, como siempre, es una presentación
1: Bueno,
0: 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Nos dio la posibilidad también la repetición de la carrera y cómo en 1:14:50, casi en 1:15, los primeros 1.002 se lo fumó Pipa el colonense Jair Pereira y se llevó con peligrosa el clásico Studbook uruguayo. Marcador y dividendo del premio clásico de Studbook uruguayo, la victoria de peligrosa número 6, 3.80 a primero, 1.20 a segundo. Segunda el 7, Nostalgia da Gaita, 1.10, tercera el 1, Tesalónica. Cuarta el 4, Sandrine Royal, quinta el 2, Tatal Beauty. Último, el 3, Overforce. La exacta 6, 7, 159 pesos, la trifecta con el 1, 978. un cuerpo. Al final, la victoria de la hija de Cody al Cowboy en 2-5-30, como lo dijo Bruno en la nota. Las felicitaciones para el equipo, ¿no? Para el equipo comandado por Gustavo Vergara, pero para todo el equipo. Lo nombró al peón, lo nombró al capataz, al jockey, a todos quienes forman parte del equipo.

0: que encabeza el señor Gustavo Vergara. Un fuerte abrazo a los colores del Escuadrón Tonela. Brillaron en la victoria de Peligrosa, ganadora del clásico Studbook uruguayo, hoy en el hipódromo de Maroñas. Nos vamos a la pausa. Hacemos la pausa y ya venimos porque hay más, ¿eh? Hay más. Una pausa cortita, Miguel, y vengo yo a la presentación de lo que será ya la séptima de hoy aquí en el hipódromo de Maroñas. Hoy vamos a tener, como todos los domingos también, el contacto con el doctor Nicolás Barrenechea. Contacto que, como siempre, en exclusivo, será presentado por Puro Trato. Hoy el contacto con el doctor Nicolás será después de la novena carrera, ¿sí? Después de la novena carrera tendremos el gusto de recibirlo al doctor Nicolás Barrenechea. Contacto que, como siempre, en exclusivo, tiene la presentación de Puro Trato. Nos vamos a la pausa. Ya vengo a presentar las 7.
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0: Séptima de hoy aquí en el hipódromo de Maroñas. Volvemos a los 1.100 metros para ver en acción a todo caballo de 5 años y más edad en pos de su primera victoria, donde logró el número 9, el 8, debí decir Lady Chelsea. Única deserción de séptima, la del 8, 1, Ruth Lawyer, con la monta de Edinson Javier Rodríguez, pagando 19. 9.90, Toner, número 2, con Carlos Suárez. 3, el británico, con Fernanda Rodríguez, 12. 4, Luna Llena, BH, con Jesús Preste, 26. Favoritismo ejercido por el caballo coloniense, Cariotipo, número 5, con Nicolás Alarcón, 3.40. El 6 es Match Age, lo corre Bruno Cheleri, paga 42. Máximo 99, el dividendo de cosas de esas. Número 7 con la monta de Lucas Urrumendi. El 9 es el tordillo Fuego Astral. Lo corre Carlos Romero y paga 5,70. 10, Doctor Ave con Máximo González pagando 3,60. Y el 11, Diego Velázquez con la monta de Damián de Rascaeta, 5,40. Antes de ir con el relato, dos saludos porque me están escuchando en la previa de esta competencia. Don César Romero, que de vuelta a casa seguramente con la cantora, la camioneta, escuchando Continental, esperando lo que haga Chucky. Y la familia Ferreira presente, escuchando también Continental, siguiendo los pasos de Doctor Ave. Así que bueno, ojalá empaten los dos, pero si no se le da, a uno de los dos. Un fuerte abrazo para ambos. La triple fórmula de Continental tiene el caballo de Manolo Silvera como candidato. Nos gusta el 11. Diego Velázquez, enemigo el 10, Doctor Ave. Trifecta con el 2, Ton R. 11, 10, 2, tri de Continental para la séptima. 3 minutos de pausa. Y ya venimos con el relato de la prueba número 7 hoy aquí en Maroñas.
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0: Séptima campana del gas esta tarde de domingo en Maroñas. 1.100 metros para el enfrentamiento entre caballos de 5 años y más edad en pos de su primera victoria. No corre el 8, Lady Chelsea. Única deserción de séptima, la del 8. Están tomando su orden dentro de partidores mecánicos. Recuerden la triple fórmula de Continental, candidato Diego Velázquez. Número 11 va entrando en este momento. El defensor Stud 110 está pagando 5 pesos en caso de ganar. 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Pasión por el Turf en el aire Continental desde el Hipódromo de Maroñas, con el relato ya de la séptima carrera de hoy aquí en el Hipódromo de Maroñas. Inquieto número 5 se largó. Largaron a Almacén Mayorista Mercado del Este, el Tordillo Fuego Astral y Tonerre número 2 en los últimos 2 puestos. Sale abierto el coroniense Cariotipo a tomar medio cuerpo de ventaja sobre su coterraño Ruth Lawyer, que lo va a buscar por adentro. Se tiran del lote Luna Llena BH, Varas Yegua Poronguera a la tercera ubicación y a 2 cuerpos y cuarto atrás adentro. Doctor Ave corre cuarto, a la cabeza mejor abierto Diego Velázquez va en cuarto lugar. Quinto a 3 cuartos de cuerpo el de Ferreira por los palos. Sexto lugar mejorando abierto Fuego Astral, pasamos por los 7, 650, abierto Cariotipo. Tipo va a ser su ingreso a la recta principal con cuerpo y cuatro, lo sigue Luz Royer, Luna Llena BH por adentro, busca Doctor Ave ahora, Diego Velázquez viene abierto, más abierto, Fuego Astral, venga de codo los de la séptima, están haciendo su ingreso en la recta principal, Cariotipo intenta la disparada, Doctor Ave sale a buscarlo, Diego Velázquez, y sale a buscarlos, Fuego Astral que por el centro de la cancha los va a alcanzar, 300 para Disco, centro de la cancha para el defensor de esto, el comerciante que alcanzó, Domino, tocó bocina, Chucky, Pepe, y a cobrar con el de Acosta, ya ganó el 9, Fuego Astral, 3 cuerpos, volando por afuera, Tonerre a la segunda vegación, primero Fuego Astral, cruzaron el disco. Cuando lo vi a este caballo ganar en el Parque Irineo Leguizamo, había un detalle, le dije, este caballo es otro caballo corriendo por afuera. Hoy Carlito Romero, pese a que tuvo que dar alguna ventaja por traerlo por afuera en el codo, no dominó. Lo dominó con tal facilidad, era tal la claridad que traía Carlito Romero arriba del pupilo de Vergara, que esperó todo lo que pudo para dominarlos. De pleno los 300, alcanzó, dominó, tocó bocina y pasó de largo. Ayer un par de segundos ponían a la enseña tricolor a punto de caramelo. Y hoy, tácate, macacos al piso. Un gran abrazo, querido Andrés. Un gran abrazo para tu papá, para la familia. Vendrá ahora la dedicatoria correspondiente porque este Fuego Astral, después de haber ganado muy bien en el Parque de Leguizamo, bien abierto, hoy a más de media cancha, ganó con comodidad sobre Tonerre, que desde el fondo avanzó al segundo lugar. Con la monta de Carlitos, el Chucky Romero. Un gran abrazo, don César. Se le dio ayer, pegó un par de palos, pero no se dio. Hoy sí. Y a cobrar con el pupilo de Gustavo Acosta, gana el 9, Fuego Astral. Segundo puesto para el 2, Tonerre, 9-2. nuestro candidato Diego Velázquez en el medio, ahí pareció que en un momento podía alcanzar, pero no, se quedó con el pareció nada más. Ahí domina este caballo, le pegó un bandazo a Carlito, ¿no? Cuando Carlito cambia el látigo para la zurda, lo corrige enseguidita, después trata de abrirse otra vez el caballo, pero fue neto, claro, contundente el dominio del tordillo Fuego Astral, el importado hijo de Hey Happy, con el 9 en el mandil, le gana Tonerre, que en larga carga llegó en la segunda habitación. Creo que está Diego Velázquez tercero y Doctor Ave en el cuarto lugar. Así se dirime. Y el puntero Cariotipo al final quedó en el quinto puesto. Sí, confirmado. 1.597 el tiempo, 1 minuto, 5 segundos, 97 centésimas. Gana el 9, Fuego Astral, 5 pesos con 40. Segundo el 2, Tonerre. Tercero el 11, Diego Velázquez. Cuarto el 10, Doctor Ave. Quinto puesto para el número 3. Perdón, quinto puesto para el número 5, Cariotipo. 9, 2, 11, 10, 5. 9, 2, 11, 10, 5. El marcador extraoficial de esta séptima carrera de hoy aquí en el hipódromo de Maroñas. Un cuerpo y medio para Fuego Astral, 5.40. 3/4 de cuerpo el tercero, pescuezo el cuarto, 520 kilos de puro músculo. Precioso tordillo, ¿no? Precioso este tordillo. Estaba presentado como siempre por la familia Costa. El abrazo para Gustavo, para su hijo Santiago, que trabajan mancomunadamente para llevar a la enseña tricolor a la victoria. Pegaron un par de palos ayer, entraron un par de veces segundos en el hipódromo de Las Piedras, y hoy macacos al piso aquí en Maroña, Martínez.
8: Sí, buena imposición, ¿eh? Porque la verdad, cuando el caballito se armó, los pasó de parado, guapió, ganó, se divirtió, ganó en forma contundente y cómoda, y bueno, una muy buena demostración para Pupilo da Costa. Y como nos decía, yo me acuerdo cuando este caballo ganó en Florida, fue que hablé con él. ¿Dónde fue que hablé con él? En Florida,
0: sí, señor.
8: En Florida me dijo, nos cuesta un montón, un caballo con muchos problemitas, pero la verdad que le da una linda alegría y extraoficialmente lo que hablamos con él. Buena imposición, 5.40, segundo lugar para el número 2, Tonerre. Este volaba, volaba. Tercer lugar para el número 11, Diego Velázquez. Cuarto lugar para Doctor Ave. No fue el mismo de siempre. Quinto lugar para el número 5, Cariotipo, el puntero de la competencia. Extraoficialmente te voy diciendo, ya te adelanto que lo del jueves no fue lo que se esperaba.
0: No, mirá vos.
8: No, no fue lo que se esperaba. Y te adelanto también que en el mes que ingresa, ayúdeme, ¿tiene un almanaque cerca?
0: Sí.
8: Fíjese, no, pero el domingo 22 o 23 el mes que viene.
0: Domingo.
8: ¿Qué cae? A ver qué cae.
0: 22.
8: Bueno, esa semana vamos a tener carrera el lunes 23, porque el domingo 22 son las elecciones del BPS, por tal motivo no puede haber espectáculos.
0: Mirá vos, así que cambia de domingo para lunes, ya está confirmado.
8: Para lunes, sí señor.
0: Ese domingo para lunes.
8: Sí señor.
0: Víspera mi cumpleaños, Martín.
9: Sí, noviembre, noviembre. En noviembre.
8: No se olvide. Miguel,
9: que no, 22 de noviembre.
0: Veces son noviembre. Noviembre, no, octubre.
8: No, no, si noviembre falta todavía.
9: No, pero juéguesela. Noviembre, averigüe bien. 22 de noviembre.
8: Bueno, en ese mes corriendo, en las elecciones del BPS, cuando bueno, son domingo noviembre. 22 o 23, por eso estoy diciendo.
0: En noviembre. Me está diciendo Miguel, muy, muy confiado Miguel, que es en noviembre. Las elecciones del BPS.
9: No, bueno, el fútbol no va a dar nada tampoco.
8: Bueno, ese domingo no hay carrera, sino va a haber ese lunes.
0: Así que dejamos en suspenso, pero yo ya me estoy volcando a que es noviembre y no octubre, Martínez, ¿no?
8: Claro, el mes cuando, por eso le digo, son las elecciones del BPS, ahí me ayudó Miguelito con la fecha, con el mes, perdón dicho, y bueno, ahí vamos a tener carreras el lunes.
0: Bueno, ya me estaba poniendo nervioso porque víspera es mi cumpleaños, no trabajo, Martínez. Habla con el
8: no,
0: jefe.
8: Pero antes no se olvide que el 6 es cumpleaños de su hijado.
0: Voy a tomarme, pero del 6 al 24.
8: Y por eso, 18 días.
0: Pero del 6 al
8: 24, 18 días.
0: Podemos seguir de largo.
8: Ah, no es mala esa.
0: Podemos seguir de largo. Arrancamos el 5 y terminamos el 25. Hacemos un 20.
8: No es mala esa, señor.
0: ¿Qué va a ser mala, Martín? ¿Qué va a ser mala? Es lo que me recomendó el médico. Me dijo 20 días de inacción. Que vaya al campo. Vaya al campo a pastar 20 días.
8: ¿Cómo? Bueno.
0: ¿Cómo la ve?
8: Ah, hay que hacer, si el doctor lo manda, hay que ir al campo.
0: Hay que ir al campo, 20 días me
8: parece. Dice, que ya lo está dice, Dicen los que más saben que el mejor doctor es el doctor Campo. ¿No se dijo siempre?
0: Sí. Nos vamos 20 días al campo y Martínez se va a encargar de Pasión por el Tour, Pasión por el Tour sin. ¿Cómo la ve?
8: No hay drama ninguno.
0: Ya el martes, va para adelante, caramba.
8: El martes le toca a usted hacerse cargo de.
0: No
8: de
0: estoy pasión, el martes. ¿Sí? Usted sabe lo que tengo que hacer el martes. Es imposible el martes.
8: Ah, bueno.
0: Usted sabe que los martes para mí son sagrados. Imposible, Martínez. No quiero ser este nativo, pero es martes imposible. Falté el martes pasado, tenía que ir el martes pasado, no fui el martes pasado.
8: Ah, cierto. Martes. Así que se prepare, Miguel.
0: Que se prepare, Miguel Páez, papá.
8: Que se prepare, Miguel. El martes.
0: Sí, señor. Bueno, ahí estábamos viendo el repesaje de Máximo González, creo que fue el último. No sé si le pasó algo a Doctor Ave, que fue el último en llegar. ¿Le demoró en pila el repesaje? ¿No lo viste?
8: No, acá no.
0: ¿Tienes la pista ahí cerca?
8: Acá no, acá está todo bien. Por ahora está todo bien.
0: Bueno, siguen tirando la rueda de la fortuna todo esto, Martínez.
8: Siguen tirando
0: la rueda de la fortuna. Y no tiene nada que ver. Mi amigo André Bebeñi no se va a llevar un peso del 10% que sacó Carlito.
8: No hay incremento. No se enoje.
0: Bueno, te voy adelantando que hoy vamos a tener el contacto con el doctor Barrenechea después de la novena, allá por las 5:20 de la tarde. Vamos a tener el contacto de todos los domingos, presentación exclusiva de Puro Trato después de la novena carrera de hoy aquí en el Hipódromo de Merlo.
8: Correcto. Escucharemos con atención como siempre.
0: ¿Vuelve a presentar la octava? Sí.
8: Sí, claro, sí señor, acá estaremos.
0: Muy bien, el trabajo de César como siempre es una presentación exclusiva de Habitat. 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Fuego Astral. Número 9 confirmado. Ya es el séptimo ganador de hoy aquí en el Hipódromo de Maroñas. Tonerre, Diego Velázquez, Doctor Ave y Cariotipo, así se calonaron. Del primero al quinto ya es oficial. Cerramos el espacio de esta séptima competencia. El premio Vila d'Este, aquella pinga que entrenaba Totò Signoretti. Una pinga esa Vila d'Este, que ganó el clásico Studbook en su temporada. Cerramos con los dividendos. Marcador y dividendo de la séptima Maroña, gana el 9, Fuego Astral. 5.40 a primero, 2.20 a segundo, 1.40 a tercero. Segundo el 2 Tonerre, 2.70, 1.90, tercero el 11. 2.70, 1.90, tercero el 11, Diego Velázquez, 1.70. Cuarto el 10, Doctor Ave, quinto el 5, Cariotipo. La exacta 9.2, 768 pesos. La trifecta con el 11, 3.357. El pick 3 vacante. Nadie ha tenido que poner al hijo de High Happy al final. Y el pozo, 10.315 pesos, ha quedado sin acierto. Un cuerpo y medio para el hijo de High Happy en 1.597. Con la monta de Carlos Romero y al cuidado de Gustavo Acosta, el figurado por su hijo Santiago, fue el séptimo ganador, el defensor estuvo el comerciante de la jornada de hoy en Maroñas. Pausa, nos vamos a la pausa y ya seguimos.
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2: Se nos viene la octava competencia del programa sobre la distancia de 1.200 metros aquí en esta carrera. Van a ser todos de la partida. Uno, Sombrío Panorama, 57 Moreno, 28, 2, Jurar Fiber, 58, Manuel Pérez, 5,90,
3: 3, Leopardo VIP, 57, Edison Javier Rodríguez, 1,80, 4, que Maracana, 58, Edison Rosas, está abonando en caso de ganar, 36, 5, Gitano, 57, Lucas Rumendi, 20, 6, que Sultán, 57, José da Silva, 67, Alquimista, 57, Silva, la Aprendiz, 14, 8, Propósito Sound, 57, Juan Díaz, 49, 9, Musculoso, 58, Tosfaya Lazo, 36, 10, Marujo, 58, Menchú, está abonando 15, 11, Shintoni, 58, Supreste, 7, Máximo Pal, 12, Hércules Oriental, de 57, con Pedro Muniz, 13, Jorge Domingo, 58, de Digair, 25, y cierra la nómina número 14, Isidoro, de 57 kilos, con la conducción de Mario González. Triple fórmula, candidato número 3, Leopardo VIP, 2 pesos. Enemigo número 10, Marujo, está dando 13, y para la trifecta número 2, Urar Fiber, que da 6. Caso de ganar.
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4: Gracias, Miguel. Seguimos como siempre en vivo y en directo a las 5:23 de la tarde en todos los relojes de la República Oriental del Uruguay, los de la octava. Ya están transpartidores mecánicos. Uno, Sombrío Panorama con la monta de Cristian Moreno, 20. 2, Ur A Fever con Emanuel Pérez, 4,40. A 2,60, Leopardo VIP, número 3, con el internacional Edison Javier Rodríguez, es el favorito. 4, Quemara Ganazo con la monta de Edison Rosas, 42. 34, el dividendo del 5, el gitano con la monta de Lucas Urrum, 26, que Sultán con José da Silva, 50. 17, el dividendo del 7, alquimista con la monta de Leonardo Silva, 8. Propósito Son con el Colo Juan Díaz, 38. 37, uno menos, musculoso, número 9, con la monta de Héctor Lazo. 10, Marujo, con Pablo Menchú, 8 pesos. Máximo 99, el dividendo del 12, Hércules Oriental. No, 7 pesos da Marujo, 8 pesos a Sintonic. Máximo 99, Hércules Oriental, con Pedro Muniz. Jorge Domingo, con el 13 en el Mandiri. David Gayer en la montura, paga 8,50. Y el 14, Isidro, con Mario González, este da más de 100. En caso de ganar, están todos ingresando a partidores mecánicos. Se viene la octava, sí, octava. ¡Octava! Campana delgada de la tarde de domingo aquí en Maroñas. 1.002 para el enfrentamiento entre caballos, 4 años y más edad, que buscan el primer impacto en la campaña. Corren todos los 14 binomios inscritos a partidores mecánicos. El favoritismo ejercido por el candidato de Continental, Leopardo VIP, es el del Babu y Bamo, el entrenado por Juan Pablo González, con la monta del internacional Edinson Javier Rodríguez, el favorito a ganar. Toma su posición dentro de partidores mecánicos Isidro, número 14. Todo pronto se da la partida de esta competencia. 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Limpito por los palos el tordillo. Sombrío Panorama, tomar 3/4 de cuerpo de ventaja. Lo va a seguir abierto Marujo. Va el favorito Leopardo VIP, abierto a la tercera ubicación. A 3/4 de cuerpo por los palos. Se mete el 2. Ur A Fever al cuarto lugar. Formalizada la carrera. Y pasamos por el palo de los 9. Primeros 300 con el caballo de Leo Licio adelante. Sombrío Panorama en 22.98. Cuerpo 3/4. Medio lo sigue Marujo por afuera. Los dos de San José en el comando de la carrera. Ur A Fever a cuerpo y cuarto en la tercera ubicación, 3/4 de cuerpo atrás abierto, Leopardo VIP en el cuarto lugar, comienza a volcar el codo, están haciendo su ingreso en la recta principal. Marujo alcanza Sombrío Panorama, se viene Ur A Fever y se viene abierto Leopardo VIP a la punta. Marujo, medio cuerpo de ventaja. Basura Fever rápidamente a la segunda ubicación y es el caballo de escondido, el único que descuenta. A la punta Marujo, el pescuezo de ventaja. Ur A Fever lo va a alcanzar, lo va a alcanzar y por el centro de la cancha toca bocina el pupilo de Feliciano y por 2 para el escondido. Pepe, pepe, pepe. Marujo le vuelve Marujo, a la punta Ur A Fever, la cabeza de ventaja lo sigue Marujo, Ur A Fever, Ur A Fever, Ur A Fever, otra gran faena de Manuel Pérez, con el hijo de Yellow Fever, que gana la octava, cruzaron el disco, le volvió Marujo al final, pero no le dio, no le dio, fue fundamental la bocina, no la exigencia, la bocina del coroniense Manuel Pérez, faltando 200, en los 150 le dio 2-3 palos más de derecha para asegurar, porque Marujo vendía carísima la derrota, pero se vino el por 2 de Feliciano y de los colores de escondido, también del coroniense Javier Emanuel Pérez, que en los últimos 10 metros pone la fusta entre las orejas y a cobrar con el hijo de Yellow Fever, que en un 11-48 en la mismísima raya, en la mismísima raya pudo quebrar definitivamente un Marujo que vendió carísima la derrota. Una gran presentación del caballo de San José, que insisto, hasta el final se vio apenas superado por el caballo del escondido. ¡Doblete! En lo que va de la tarde para la chaquetilla verde y naranja, ¡Felicitaciones! Con la monta de Javier Pérez por 2. Al cuidado de Feliciano Cabrera por 2. Y con Manuel Manuel Pérez también en doblete, que iniciaron con Capo Canonier temprano. Ahora con la sorpresa de Continental con Ur A Fever. Número 2. Que le gana Marujo al enemigo de Continental. Vendió carísima la derrota, Marujo. En un momento yo dije, bueno, lo pasó de parado, lo quiebra, lo pasa. Se veía que lo quebraba, pero no lo quebraba más, no lo quebraba más. Lo quebró en la mismísima raya. Ur A Fever. Segundo Marujo. 2-10. El tercero llegó lejos. Sombrío Panorama que se quedaba por adentro. No sé quién avanzaba, uno por afuera, que no llego a ver quién es, que tapó el de Leo Licio para llegar tercero. Ahí está la repe de costado. Gin Tonic me parece que es el que viene por afuera, ¿no? Esperamos la confirmación. El tercero, varios. El tiempo, 1:11:48. 1:11:48. El guarismo empleado por Gin Tonic, por Ur A Fever para ganarle al 10. Tercero, Gin Tonic, número 11. Cuarto, el 1, Sombrío Panorama. Quinto puesto para el número 3, Leopardo Bill. Se tiró el favorito al ingreso a la recta final. No quiso saber más nada. Medio pescuezo, la sentencia. Varios cuerpos, el tercero. Un cuerpo y cuarto, el cuarto. Medio pescuezo, varios cuerpos. Un cuerpo y cuarto para el doblete del estudio, de la chaquetilla, del cuidador y del jockey. Que arrancaron con Capo Canonier y ahora lo logran con este Ur A Fever. Octavo ganador de hoy aquí en Maroña, Martínez.
3: Y viste cómo son los caballos, nobleza obliga, le está pagando y desquitando las vacaciones a su propietario. Buena imposición, muy buen triunfo el Feliciano Cabrera, que como lo dije hoy en el comentario, las canas son las canas, y da lindas alegrías a todo el entorno del Stud y ha llegado. Buena imposición, mismo en la raya, en un carrerón que nos vimos. Vos sabés que había dejado como que iba a ganar mucho mejor, pero se le puso duro, Se le puso duro Marujo y en un momento parecía que le volvía todavía por adentro, pero tuvo que guapear y Emanuel Pérez con esa tranquilidad que nos tiene acostumbrado se queda con esta octava carrera y primer pase en PIC 3 Cardiover en este Hipódromo Nacional de Maroñas.
4: Que habrá sido así como dice usted, Martínez, que casi estuve a punto de anular la bocina, porque digo, este viene tocando bocina por afuera. Tocó bocina, pasó, pero no pasaba más, no pasaba más.
3: Sí, sí, el otro le puso clase y guapesa por el lado interior y mirá que se le hizo duro, pero finalmente Emanuel se queda haciendo la sorpresa que le gana el enemigo de esta octava competencia. El favorito no quiso mucho, que era el número 3, Leopardo VIP, en una carrera que se hizo movido por la gente Maragata, el número 1, Sombrío Panorama, y el número 10, Marujo.
4: Sí, el favorito vino bien con ellos, hasta faltando 200 venía al lado de Ur A Fever. Pero cuando mueve el Ur A Fever, mueve Edison Rodríguez, ya no tenía más nada.
3: No, ya no tenía más nada. Y bueno, casi 5 pesos por boleto apostado para la sorpresa de Continental.
4: Bueno, muy bien. Vamos llegando a los capítulos finales de este programa de 11 carreras. Todavía nos quedan 3 para finalizar la jornada de hoy aquí en el Hipódromo de Maroñas. Iremos con la presentación en su voz, Martínez, de esta novena competencia para después de la prueba número 9, sí, darle la bienvenida como todos los domingos al doctor Nicolás Barnechea, en su espacio exclusivo presentado por Turf y Elevage. Allí sí lo relevaremos y nos encontraremos después del relato de la décima competencia, ¿le parece?
3: Sí, señor, novena carrera sobre 1.300 metros, ya les adelanto que el candidato va a ser el número 14, David Guetta.
4: David Guetta, número 14, el candidato de Continental. 4 borrados hay, ¿no? 2. No, David Guetta no corre, Martínez, me está volviendo loco. Don Cabello que no corre.
3: Ah, no lo había borrado. No lo había borrado, te juro, no lo había borrado.
4: Madre mía, qué momento.
3: Qué momento.
4: No corre el 12 y el 14.
3: No lo tenía yo borrado el 14, por eso.
4: 12 y 14 son los que yo tengo.
3: A borrado. Black Dog sí lo tenía, pero no tenía el 14.
4: Bueno, no me haga caso a mí, capaz que lo anoté yo mal.
3: No, pero capaz que sí, no, quita una cosa con la otra.
4: 12 y 14 tengo como borrado para este bien.
3: Está perfecto, en un ratito ya sacaremos todas esas dudas.
4: Bueno, lo espero para presentarla.
3: Acá estaremos.
4: El trabajo de nuestro compañero César también, como siempre, es una presentación exclusiva de Habitat. 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Ur A Fever, el hijo de Yellow Fever. Con la monta de Javier Pérez por 2, al cuidado de Feliciano Cabrera y con los colores de Estoy Escondido, todos en doblete, fue el ganador ya de esta octava carrera de hoy aquí en el Hipódromo de Maroñas. Vamos a repasar los dividendos para ya cerrar este bloque de pasión por el turf e ir a la pausa y quedarnos con la presentación de la novena. Recuerden, como les decía hace instantes con César, después de la novena, el gusto de recibir al doctor Nicolás.

0: Las Barnechea en ese espacio de Turfi le vais presentado por Puro Trato. Marcador y dividendo del octavo y en Maruña ganan todos. Ur-A Fever. 4.90 a primero, 2.60 a segundo, 1.60 a tercero. Segundo 10, Marujo, 3 pesos 1.70, tercero 11, Gin Tonic 1.80. Cuarto 1, Sombrío Pronoma, quinto 3, Leopardo VIP. La exacta 2.10, 582 pesos. La trifecta con el 11, 4.462. Medio pescuezo para el escondido por 2 en la tarde, el 1.11, 48. Por 2 también para el binomio de Manuel Pérez, Feliciano Cabrera. Vencedores con el del Philipson. Vencedores con el criado por el Philipson de esta octava. Vamos a la pausa. Hacemos la pausa. Ya viene César a presentar la novena. Después hacemos el bloque largo. La novena con el doctor Nicolás Barnechea. Seguimos con el relato. Después la nota. Todo. Hasta la décima primera. Hoy hay 11. Y en vivo y en directo seguimos. Hasta pasadas las 7 de la tarde. Respirando Tour por Continental. Pausa y volvemos.
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7: Se nos viene la novena competencia y como bien recién dijo Fabricio, no va a ser la partida quien iba a ser nuestro candidato. El número 14, David Guetta, y el número 12, Black Dog. 1, Tia Vix, 58, Manuel Pérez, 62. 2, Torpedo Char B, 57, Lucas Ortiz. Está donando el máximo. 3, El Padrino, 58, Jair Pereira, 6,40. 4. Oceandino 58, el aprendiz Silva está abonando en caso de ganar 36. 5, Besador Cat 57, Waldemar Felito Maciel 4,70. 6, Oslo Wing 58, José da Silva 4 pesos. 7, Beauty Board 58, Camila García 44. 8, Le Forestier 58, Pablo Rodríguez 4,10. 9, Ingrid Sound 58, Edison Rosas 81, 10, Achicó, 58, Héctor Fabián Lazo, 4,50, 11, Tapajo, 58, Carlos Vigil, está abonando 26, 13, Discrete Cat, 58, David Geyer, 25, Triple Fórmula, candidato a esta competencia es el número 5, Besador Cat, 4,20, enemigo número 3, El Padrino, que está abonando 6,90, y para la trifecta el número 8, Le Forestier. 538 la fórmula, esta novena carrera,
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0: El 12 Black Dawn y el 14 David Guetta. Sin el 12, sin el 14, se va la novena de estas 11 carreras que tenemos hoy aquí en el Hipódromo de Maroñas, que en vivo, en directo y en exclusivo para toda la radiodifusión nacional del país, seguimos haciendo en Pasión por el Turf en el aire. Continental desde el Hipódromo de Maroñas. 1, Tiaba Zico con Emanuel Pérez pagando 27. 70, el doctor Pedro Charbi con Luca Ortiz. 3, Oye Andiamo con el Churrasco Silva 9. 26, el dividendo del 5. Besador Cat con la monta de Pelito. No. 3, Il Padrino con la monta de Jair Pereira pagando 9. 26, el 4, Jean Damo con Leonardo Silva favorito el 5, Besador Cat con Waldemar Maciel pero favorito a 3.80. 4 con 40 el dividendo de Oslo Wing, número 6 con José da Silva. 7, Beauty Orbe con la monta de Camila García con la campana delgada y el ingreso a los partidores pagando 40 pesos. Otro de los jugados era Ya No Tengo Más Posibilidad de Ver los Dividendos, Le Forestier. Número 8 con Pablo Rodríguez, 4.80 cuando se da la partida de esta competencia. Largaron a Almacén Mayorista Mercado del Este, centro de la cancha para el de Tito Darwin. Ingrid Son hace correr, toma cuerpo, cuerpo y cuarto de ventaja. Lo va a seguir el muy jugado Le Forestier por los palos. A cuerpo y cuarto, atrás adentro con este Abachica en la tercera ubicación. Mejora Hachico en el medio, va al cuarto lugar. Junto con Hachico, abierto Discreticat. Pasamos todos por el palo de los 9. Se fueron los primeros 400 en veloces, 22,99. Ingrid Santa Casa del puntero, Le Forestier por los palos. En una misma línea recorre los últimos 8. En los 7 ahora, Le Forestier adentro, Ingrid Santa por afuera. A dos cuerpos y medio adentro, Correte a Valliga. Tres cuartos de cuerpo muy abierto. Está ubicado Discretely Cat. Adentro se debe Sador Cat. Desde el fondo, busca línea avance. Oslo Wynn vuelca el codo junto con el padrino. Están haciendo su ingreso en la recta principal. A defenderse Le Forestier de Ingrid Santa. Entra a buscar línea avance de Sador Cat. Entra a buscar línea avance por afuera, Tia Valleg. Disparo Le Forestier. 250 metros para el disco. Dos cuerpos y medio allá volando. Oslo Wynn pasa a la segunda ubicación. Es el único que descuenta. Pero Le Forestier le disparó. Dos cuerpos y medio. Oslo Wynn descuenta después de dos. Siempre Le Forestier. Un cuerpo y medio. Oslo Wynn descuenta. Se pone a medio. A pescuezo. A la cabeza. Oslo Wynn lo tapó en el disco. Cruzaron el disco. Y ahí donde hay que llegar primero nomás. Primero nomás. Llegó el hijo de Enzi. Oslo Wynn, número 6, cuando salió era un ondazo lo que corría el pupilo de Firmino, daba pasitos, al final el muy jugado Le Forestier que se tiene que conformar con la segunda ubicación detrás del pupilo.

0: de Sintra, detrás del defensor de Tucción, detrás de Oslo Wing, medida, recontra medida atropellada para ser el ganador de esta novena sobre Le Forestier, que corrió notable, pegó la disparada, se quiso poner a cubierto, pero no le dio. Besador Cat, El Padrino y creo que Teaballí son los dos que llegan en el cuarto y quinto lugar. Con el 6 en el mandil, Oslo Wing. Noveno ganador de hoy aquí en el hipódromo de Maroñas. Ahí está la repe. Ahí está la slow motion. Antes decíamos cámara lenta. La cámara lenta para que Oslo Wing, el Picasso, ponga su naricita blanca arriba y le saque pequeña ventaja a Le Forestier, que ganaba en todos lados, menos donde se cobra. 6-8. Es el marcador extraoficial. Perdón, tercero nuestro candidato, el 5. Besador Cat. 6-8-5. Cuarto el 3. El Padrino. Quinto el 1. Tiabasi. 6-8-5-3-1. 6-8-5-3-1. Como el marcador extraoficial de esta novena, Martínez.
1: ¡Qué atropellada, mamá querida! ¡Qué atropellada! Aparte, aparatosa parecía, porque este es un bicho grande. ¿Cuánto pesa este caballo? Sí, no sé, 500 kilos. ¡Qué atropellada, mamá querida! La verdad, fue mortal la atropellada con Da Silva para quedarse con esta competencia. Cuando los que iban jugando en el Forestier sacaban cuenta de cuánto iban a cobrar. ¡Qué guarismo! 1.17 para esta categoría.
0: Sí. La pista está voladora, hay tiempo hoy, ¿eh? Hoy hay tiempos en pila.
1: Sí, sí, pero es espectacular igual, por más que esté para esta categoría 1.17. Mamá querida.
0: ¿Dónde venía tiempo este caballo además, no?
1: No, no, qué atropellada, qué medida atropellada, la verdad. Los aplanó, los pasó de largo y fue el ganador. Segundo lugar para Le Forestier, que este ingresó, tenía razón usted hoy, yo lo dije al aire, estaba, iba a estar borrado nuestro candidato y había ingresado el número 8 como la sorpresa de Continental. Buen triunfo para hacer el segundo pase del pick 3 y no sé, había una 4 y Z ahí, no pude ver cuánto se jugó, pero bueno,
0: no,
1: también creo que va a estar dando algo positivo. Y un ratito nada más, luego le vamos a mandar un saludo grande al doctor, que va a ingresar ahora en los micrófonos de Continental para después de la décima nosotros intervenir nuevamente.
0: Sí, estaremos pendientes, seguiremos haciendo el bloque largo a partir de esta novena y hasta la décima competencia, donde les adelanto va a haber 4 borrados. La carrera que va sobre 1.000 metros, quedó sobre 1.000 metros. La décimo primera, sí. La décimo primera, que también estaba sobre 1.000, esa sí va a ir a 1.100 metros. Pero como hubieron 4 borrados en la décima, se queda sobre 1.000 metros el recorrido de la décima y 1.100 metros la décimo primera.
1: Sí, señor. Así que bueno, en un ratito nada más tendremos los protagonistas de la misma. Y un abrazo grande al doctor.
0: Bueno, ¿va a tomar un cafecito? ¿Va a hacer algo? ¿Una caminata? ¿Alguito?
1: A caminar.
0: Está bien, va a caminar. Bueno, un abrazo, Martínez. Buena caminata, lo espero para después del relato. Un abrazo grande a José Jara, que me manda un audio, no, imposible, José, escucharlo ahora, pero gracias porque me pusiste al tanto de todas las carreras de San José durante toda la tarde. Buenas tardes, ¿cómo va? Recién saliendo Jara, la gente de Cuatro Cabezas, el carbonero de Estación Atlántida. Un gran abrazo para el carbonero de Estación Atlántida, gracias también, que recién sale de Laras escuchando Continental, la 1600 AM. Nosotros ya prontos para presentarles la victoria de Oslo Wing en esta competencia. Un cuarto de cuerpo, otra vez Roulette, otra vez mi perro cazó. Y le dio como con ganas Da Silva, ¿no? Como para que la ruleta siguiera girando hasta mañana. Le da, sigue dando vuelta la ruleta. Da Silva, qué bracito. Otra vuelta más. El Joker está volando. Vamos a ver. Seguramente para seguir funcionando con los pozos que quedarán para vaya a saber dónde y cuándo, el 10% del dividendo de Oslo Wing va a quedar para ese propósito. Todavía no están los dividendos de Oslo Wing, ¿no? La victoria del defensor de Tucción. Segundo puesto para el número 8, Le Forestier, 6-8. Tercero el 5, Besador Cat, 6-8-5. Cuarto el 3, El Padrino. Quinto puesto para el número 1, Tiabasi. Un cuarto de cuerpo la sentencia. 4 cuerpos el tercero. Un cuerpo y medio el cuarto. Un cuarto de 4 cuerpos, 1 y medio en unos 17 y moneditas es un buen guarismo, pero también hay que tomarlo con pinza, ¿no? Hay que echarlo también, pero hay que tener en cuenta que son tiempos buenos en un día que muchos caballos han echado tiempo bueno. Holowin paga 4 pesos a primero, 2.30 a segundo, 1.60 a tercero, de Leforestía a segundo, 2.70 a tercero, 2.10. De Besador Cata, tercero, 1.50. La exacta, 564. La cuatrifecta, 10.324. Hubo cuatrifecta en esta, la 6853, 10.324. Un cuarto de cuerpo para Oslo Wing en 1.1703. Con la monta de José da Silva, figurado por Bruno Firmino, al cuidado de Antonio Sintra y con los colores de la institución, fue el noveno ganador de la jornada de hoy aquí en el hipódromo
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0: 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Entonces, vamos a la presentación del espacio del doctor Nicolás Barnechea, espacio que tiene la presentación exclusiva de Puro Trato.
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0: De la tarde, 4 minutos en todos los relojes de la República Oriental de Uruguay. La bienvenida al doctor Nicolás Barrenechea en una tarde donde ya estamos pasadita a las 6 de la tarde, estamos disfrutando a pleno sol, la última tarde del invierno. Mañana le daremos el ingreso a la primavera 2026. Nico, buenas tardes, ya con un calorcito que comienza a ser lindo, ¿no? Y disfrutable.
4: Hola Fabricio, ¿cómo andás? Un abrazo para vos, saludo grande para toda la audiencia. Bueno, sí, la verdad que hoy y ayer, ¿no? Y te diré que a partir del viernes,
0: Sí.
4: unos días lindos, y el jueves también, ¿no? Varios días lindos de buenas temperaturas primaverales. Así que bueno, y ahora creo que por toda esta semana no hay previsión de lluvia, después ya sí. Y bueno, sigue confirmado el pronóstico de un niño intenso, así que bueno, habrá que prepararse para mucha lluvia, sobre todo entre octubre y diciembre, pero bueno, por ahora la verdad que el clima estos últimos días ha sido espectacular.
0: Provocó el calorcito, esta acentuada presentación de la primavera, a algún parto inesperado, algo más rápido de lo normal, algo que vino apurado, ¿o no? ¿Sigue todo normal?
4: No, no, no, no, no, no, no. No, no, normal. No, los partos más que nada tienen que ver con el tema de las, o digamos, se aceleran o se estancan, un poco con el tema de las presiones, ¿no? Que a veces
0: Ah, no tiene nada que ver con el clima. Sí, con
4: uno
0: la
4: lo
0: presión
4: puede.
0: atmosférica estamos hablando.
4: Claro, exacto, la presión atmosférica, las lunas, ¿viste? Bueno, ahí esos días, de repente, ya lo hemos comentado acá, pero de repente, yo qué sé, uno tiene 6, 7 yeguas que están prontas para parir, ya con la ubre llena, prontas, y de repente demoran y en una semana no paren ninguna, después en 3 días paren las 6 o 7 juntas, o en
0: Claro.
4: 2 días. Entonces, tiene que ver un poco con eso. Pero la temperatura no. Esta temperatura y estos días de sol, de luminosidad, sí ayuda. Al tema de los celos, sobre todo la parte de luz, ayuda
0: Eso, ahí va la ovulación, ¿no? Ya
4: a...
0: se
4: Sí,
0: estimula un
4: que
0: poco
4: lo...
0: más con el alargamiento de los días también y el calorcito.
4: Exacto. Ahora, muchas yeguas todavía en etapa de transición, lo que nosotros llamamos etapa de transición, que es sí actividad folicular en los ovarios, sí actividad ovárica, pero todavía ninguna onda folicular que... provoque una ovulación, digo, en

0: sobre todo en los ovarios, hasta que después, bueno, ya la estación reproductiva se instala definitivamente y ya uno evalúa ciclos regulares con comportamientos ya más predecibles, más esperables, y que no hay que intervenir tanto.
1: Así que viene todo los caminos normales, digamos, sí, todo sí, como, sí. Como se venía previendo.
0: Sí, sí, te diría que sí, que viene
1: y te cambio radicalmente de tema porque engancho una con la otra. A veces lo que uno prevé no es lo que se da. No sé si tuviste oportunidad de escuchar la nota de César con Bruno Núñez cuando ganaba con Peligrosa hace un ratito. Y él decía... Y él decía, viste, que la tabulada de Peligrosa marcaba que, sí, sí, que la primera campaña y hasta las últimas era una yegua de neto de corte clásico, pero de cortometraje, de velocidad. Sí. Y él decía que como la yegua empezó a rendir, y hablaron los dos, ¿no? Hablaron los dos. Como la yegua empezó a rendir en 1000 y en 1002, no la quisieron estirar, pero que de un principio ellos tienen la idea de estirar los caballos, que no son, sobre todo el entrenador, no son de creer que los caballos se queden solo en los cortometrajes. Entonces, en un principio existía la posibilidad cierta. Yo no sé si el físico, pero, y ahí voy a la pregunta contigo, porque la manejás a la genética con muchísima más facilidad que yo. Pero es Kodiak Cowboy Posse, si bien la madre es Sonor and Glory, es una raza que a vos no te tiene que sorprender en lo absoluto. Pero me parece que es una raza, no digo especialista de velocidad, pero que para llegar a los 2.000 metros podía tener un signo de interrogación, ¿o no?
0: Mirá, yo creo que no, porque Kodiak Cowboy, que fue campeón 3 años en Estados Unidos, el caballo ganó clásicos 1.800 metros, ganó Grupo 1 1.800 metros, ganó clásicos 2.000 metros, él ha producido caballos en la distancia, Kodiak Cowboy. La madre, que era Cindy Glory, era una yegua... 2004, 2005, era una yegua millera, pero y la línea baja es una línea baja de firmamento, que es una línea, creo que es la línea de Figueras, es una línea de bastante distancia. Estoy hablando de memoria porque no me he fijado, pero creo que estoy casi seguro que es esa línea baja de firmamento. Pero mira, pasa una cosa, ¿no? Cuando los caballos tienen velocidad, cuando los padrillos y transmiten a sus hijos velocidad, me refiero a velocidad en cuanto a explosión, ¿no? Los caballos pueden ganar en cualquier distancia. Y mira, te voy a dar un ejemplo que es bien gráfico, en el cual me hizo reflexionar mucho. Cuando Hielo ganó la de ganadores de una, 1.400 metros, Hielo, que era un Holzmeister con una madre mensajero al lado, ganó 1.400 metros en gran forma en Maronia. Yo estaba ahí, me encontré con Pico Perdomo y lo felicité, le dije, ¿tenés qué bien? Ganó este caballo. Le digo, mirá, Pico, lo que sí, hasta acá, ¿no? ¿Por qué? Me dice Nico, no, bueno, 1.400 metros, o sea, Holzmeister, madre mensajero al lado, un caballo especialista en velocidad. Holzmeister, los hijos nunca han producido más de esa distancia. Y una madre mensajero al lado, también un caballo de recontra velocidad. Y el caballo ganó dos Ramírez, o sea que me tapó la boca en gran forma. Y lo que me decía Pico en su momento es que, mira, los caballos, si uno los tiende, los caballos pueden venir acompañando gran parte de la carrera y usar esa velocidad en los últimos metros. Y esto es lo que uno puede hacer con caballos que tienen velocidad, porque los caballos que son solamente fondistas son parejos, pueden salir corriendo y llegar corriendo, pero no tienen esa explosión. Y bueno, y ahora vimos una yegua que como Peligrosa, una yegua que pasó de los 1.200 a los 2.000 metros, de la misma manera que el fin de semana pasado vimos a la Inalcanzable, una yegua que también corría la corta y que tenía una forma de correr distinta, y corrida así, usando esa velocidad de los metros finales, ganó 1.800 metros. O sea que yo creo que son dos ejemplos consecutivos de que cuando los caballos tienen explosión, tienen velocidad, esa velocidad con un entrenador

0: ejemplo, como lo es Gustavo Vergara, que es un gran entrenador para la distancia y un entrenador que le encanta atender los caballos, me parece que siempre está la posibilidad de que los caballos puedan estirarse, no al infinito, es lógico, ¿no? Pero que puedan estirarse como para correr esta distancia, ¿no?
1: Hoy siguiendo la actividad de Rocha, desde temprano, una de los de las notas que realizaron nuestros colegas en el hipódromo de Rocha fue a Chiche Míguez, que ganó una carrera, y él decía prácticamente lo mismo de Relento. Si bien no daba clase del pedigrí, no daba la información del pedigrí, me dice, Relento debutó siendo un caballo del montón, le costó ganar, ganó la de perdedores 1100 metros en el disco en el hipódromo de Las Piedras. La verdad que no presagiábamos tener la campaña como la que hizo. Y fíjate que después ganó creo que 10 u 11 carreras de largo aliento, todas en forma consecutiva, un caballo que le costó un Perú salir de perdedor. Bueno, recuerdo también, no sé si vos te acordás de Neceser, la yegua San Miguel en Porvenir, que hablando de los Míguez, la entrenaba un señor como don Nelson Míguez, creo que también fue histórico porque la gente que la vendió de Brasil la vino a ver porque no podían creer la evolución de la yegua, fuera la misma yegua.
0: Claro. Sí, por supuesto.
1: ¿Cómo se da? Y bueno, en principio yo te decía, porque digo, Coyacabo y Espose, entonces, por ese lado, buscarle la velocidad. Y ahí tu papá me manda un mensaje y me dice, no te olvides que Ice Pose ganó 2100 metros también.
0: Sí, Ice Pose.
1: Hablando de padrillos que habitualmente están, ¿cómo te digo? Arrinconados no es la palabra, o están encasillados en dar hijos solamente veloces. Me dice, Ice Pose ganó un preferencial en 2100 metros.
0: Ganó un handicap especial en 2100 metros, exactamente. Sí. Por eso. Yo creo que los padrillos siempre tienen que tener velocidad, velocidad, ya sea, no quiere decir que hayan ganado solamente en 1.000 o 1.200 metros, significa que tengan ese golpe de velocidad. Y después ahí está la mano del entrenador, como en este caso de Gustavo Vergara, que llevó una yegua de 1.200 a 2.000 metros, y ganó en gran forma.
1: Y la del estribo, para que usted nos diga, porque usted es experto en genética, y si yo no se lo pregunto, si no le preguntaste, tengo una yegua veloz, ¿qué le he hecho? ¿Un padrillo veloz o un padrillo para fondo? Y viceversa, tengo una yegua que es de medio fondo para afuera, ¿qué le he hecho? ¿Un padrillo veloz o un padrillo fondista?
0: Yo siempre creo, es una pregunta muy habitual que la gente hace, yo siempre creo en potenciar las virtudes y no en buscar promedio, porque eso no se da. O sea, una yegua fondista, vos le echas un caballo de velocidad y no te da un millero. Y también viceversa. O sea, un caballo de fondo, primero que los caballos de fondo es difícil que dé, los caballos muy fondistas me refiero, ¿no? Ya en el mundo nadie usa padrillos, cuya mejor carrera haya sido en carreras en distancias largas de más de 2.000 metros, por lo menos en la arena, porque esos caballos no producen. De hecho, no sé si creo que lo hemos comentado acá, pero o si no lo comento ahora, en los últimos 20 años, el único padrillo ganador del Derby de Epson fue Sid Star, que no fue... el Derby de Epson, su mejor carrera. Además ganó otra cantidad de Grupo 1, pero después el resto, en 20 años de los ganadores del Derby de Epson, ninguno ha sido padrillo. Estamos hablando de una de las carreras más emblemáticas del mundo. Entonces lo mismo pasa con el Belmont, por ejemplo. Entonces los caballos muy fondistas, ahí sí yo creo que habría que echarle una yegua de velocidad porque... pero no va a dar un millero, eso es lo que digo. Siempre conviene potenciar las habilidades, ¿no? Un caballo de la milla, yo echaría una yegua de la milla, y un caballo de velocidad, yo le echaría también una yegua de velocidad. Siempre que uno tiene velocidad, en esto la característica genética más importante del caballo de carrera es la velocidad. Si hay velocidad, uno puede esperar cualquier cosa, en cualquier distancia. Si no tenemos velocidad, o en la yegua, o peor, en el padrillo, las expectativas son muy, pero muy bajas. O sea que la velocidad es el corazón genético de los pura sangre, y eso es lo que hay que buscar y hay que perseguir.
1: Siempre de la mano de la velocidad va la precocidad, o el ser precoz no tiene por qué ser veloz.
0: Sí, generalmente sí, son características que se heredan juntas. Lo que pasa es que también, sí, eso es cierto, la precocidad va de la mano de la velocidad, eso es así. Generalmente los caballos que son muy precoces no llegan a una distancia demasiado larga. Después uno podrá decir, bueno, eso es genético, o es que los caballos que debutan muy temprano han sido tan carrereados que no llegan a la distancia, no porque no estaban preparados genéticamente, sino porque se lesionan o tienen inconvenientes antes de que lleguen las carreras de más distancia. Bueno, eso es una discusión y un equilibrio que hay que tratar de tener cuando uno tiene un caballo precoz. Si utilizarlo y si sacarle todo el jugo temprano, o esperarlo un poco más, ¿no? La precocidad
1: bien,
0: no es una
1: bien.
0: Característica, no es una característica solamente física, digamos, también es una característica mental, de maduración mental. Uno ve esos caballos que son precoces, que ya con 2 años recién cumplidos ya se comportan como un caballo adulto, y de repente ves un caballo de 2 años y medio, 3 años, que todavía está potrillado. Bueno, eso es la precocidad. Eso sí tiene una gran heredabilidad, y lo que decía el oyente, eso es cierto, hay una correlación entre la precocidad y la velocidad.
1: Bien, me voy a la pausa. Estoy a un minuto del cierre del Sport de la 10ª carrera. Seguimos, como siempre, disfrutando de cada uno de los contactos con el doctor Nicolás Barnechea y, como siempre, también con la presentación de Puro Trato. Pausa y volvemos.
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1: Décima penúltima campana dragada de este domingo hípico Maroñas. 1000 metros de recorrido para caballos 5 años y más edad, ganadores de una. No corren el 2, Vipave, 7, Bala de Plata, 9, Qué Panorama, y el número 11, Un Beso. La triple fórmula de Continental para esta décima candidato es el número 6, Tapita, 21. Ah, tiene un centro pasado Martín en esta. Tapita, la candidata de Continental, a 21 por boleto. Enemigo el número 10, Pluralisto, 5 con 20. El de Dusca, Trifecta con el 1, vamos que podemos, que está pagando 6 con 10. 6, 10, 1, triple fórmula de Continental para la décima. Y si lo nombré a don Sergio Barnechea, y le agradezco mucho como siempre por estar, me dice que Aispose ganó 2.100 metros. También me pregunta hasta qué edad se puede preparar una yegua, se puede preñar, perdón, hasta qué edad, si es que hay una edad calendario para preñar una yegua.
0: ¿Hasta qué edad de la yegua, sí, o hasta qué fecha en la temporada?
1: No, ¿qué edad de la yegua?
0: No, la yegua es potencialmente fértil durante toda su vida, o sea que
1: no pierde calidad de los folículos una vez que pasa la edad.
0: Va los sucesivos partos van generando un ambiente, sobre todo en el útero, un ambiente que va haciendo más difícil su gestación, pero no quiere decir que no se pueda preñar. Claro, no es lo mismo una yegua a los 10 años, esa misma yegua a los 20 es más difícil de preñar. Por
1: ¿Cuál es la
0: ejemplo,
1: edad,
0: ¿viste la?
1: cuál es la yegua más vieja que preñaste para training?
0: Ah,
1: Para que un
0: he
1: hijo
0: preñado
1: corriera.
0: yeguas de 25 años. Sí.
1: ¿Verdad?
0: 25 años hemos
1: ¿Y
0: preñado yeguas, sí. Y no
1: paridoras
0: es
1: de
0: lo más.
1: cuántos potrillos más o menos?
0: Ah, de 10, 12 potrillos. Me acuerdo que esa yegua Sharon, ¿te acordás? La madre de Stone.
1: Sí, la tordilla, claro que sí.
0: Esa yegua la preñamos hasta los, creo que, 23, 24 años y se preñaba todos los años. Era impresionante, impresionante.
1: Nico, se dio la partida de la carrera, yo te tengo que cortar, si no me quedaría hasta mañana contigo. Un
0: Un
1: abrazo
0: abrazo
1: grande, ¿eh?
0: grande. Hasta el próximo fin de semana.
1: Se da la partida de esta competencia. El gusto de recibir al doctor Nicolás Barnechea, como siempre, cada una de las tardes aquí en Continental. Almacén mayorista, Mercado del Este. Sale el caballo del Rincón Mágico, abierto a tomar medio cuerpo, tres cuartos de ventaja. Lo va a seguir por afuera el tordillo Cashmere, a tres cuartos de cuerpo, tasa abierto. Está ubicado el Sharawi en la tercera ubicación. Linolio hace su ingreso a la recta principal con tres cuartos de cuerpo. El Sharawi por fuera pasa segundo, a tres cuartos de cuerpo. Cashmere en el tercer lugar. Linolio por ahora resiste al Sharawi, que lo va a igualar, y por el centro de la cancha el caballo coloniense viene mejor. El Sharawi faltando 300 domina, tres cuartos de cuerpo, lo sigue por ahora Linolio. Sale Pluralista al tercer lugar a descontar, pero es tarde porque el caballo de Don Juan Tarragona ya ganó el 12, el Sharawi, tres cuartos y medio. Linolio, vamos que podemos, y Pluralista en el segundo, tercer y cuarto puesto detrás del Sharawi. ¡Cruzarme, dijo! Que con el 12 en el mandil se vino para ganar en forma contundente la décima de hoy aquí en el Hipódromo de Maroñas y darle el triplete en lo que va de la tarde al coloniense Javier Pérez. Vino siguiendo los pasos de los veloces punteros que eran Linolio y Cashmere. Lo redujo, Cashmere se fue temprano a Baraja, Linolio al ingreso a la recta principal trató de volar, pero le cortó las alas. Le cortó las alas y mucho antes de llegar al disco se sentía ganador. Pasó de largo con el triplete del coloniense Manuel Pérez. El Sharawi, número 12, le gana al Linolio, que igualmente aguantó la segunda ubicación. Al uno, vamos que podemos, que desde el fondo, fiel a su característica, descontó mucho y llegó tercero. Y al final, Pluralisto, número 10, cierra el marcador extraoficial de esta décima carrera de hoy aquí en el Hipódromo de Maroñas. 12, 3, 1, la trifecta ganadora de esta décima carrera de hoy aquí en el Hipódromo de Maroñas. El Sharawi, la victoria del hijo de British Medium, con la monta de Javier Pérez por tres, al cuidado de Juan Tarragona y con los colores del Stud somos dos. El gallo venía a ganar y la verdad que repitió prácticamente sin esfuerzo, sin esfuerzos. El Sharawi, número 12, era uno de los más apostados de la carrera, ¿no? Vamos a ver ahora en la repe final. ¿Cuánto es el dividendo final? Valga la redundancia que paga 59 segundos, 63 centésimas. El tiempo para el Sharawi, 3.40. 3.40 y terminó siendo él el favorito. 3 pesos con 40. Segundo el 3. Tercero el 1, como les dije. Cuarto Pluralisto, número 10. Quinto el 14, el Tono G. 12.31, 10.14. 12.31, 10.14. Es el marcador extraoficial de la décima de hoy aquí en el Hipódromo de Maroñas. Triplete para Manuel Pérez. Juan Tarragona, el efectivo y correcto profesional coloniense. Durante muchos años, don Juan, uno de los látigos del viejo Hipódromo de Maroñas y de todo el interior de la República. Después, ya dedicado exclusivamente al métier de la cuida del pura sangre de carrera. Varios cuerpos para el Sharawi, un cuerpo el tercero, un cuerpo y cuarto el cuarto, la vuelta triunfal al recinto de los triunfadores, al podio de los ganadores, el Sharawi, número 12. Allí lo vemos a su propietario, también un propietario de larga data del viejo Maroñas, estar allí presente en el nuevo y remozado Hipódromo de Ituzaingó, con su chaquetilla azul con la banda blanca y la gorra roja. 59-63. Esperamos por el contacto con César.
3: Sí,
1: Seguramente
3: Fabricio,
1: nos
3: ¿me
1: asiste. Ahí
3: escuchás?
1: está, ahí está. Dale, adelante.
3: Buen triunfo, este noble al Sharawi, que la verdad, muy, pero muy noble, se queda con esta décima carrera. Buena imposición sobre el caballo de Luzardo, el número 3, Liñoneo, que corrió notable, corriendo la carrera en todos lados, pero este, sintiéndose superior, se queda con la competencia. Tercer lugar para el número 1, vamos que podemos. Perdón, de muy buena carrera. Y se queda con la tercera competencia, siempre arrimando para el nido. Buena imposición, del caballo coloñense, que venía de ganar las piedras, que hoy se sintió muy cómodo en Maroña en el desarrollo y ganó, crean ustedes, con comodidad arriba.
1: Sí, señor, triplete de Manuel Pérez, ¿no?
3: Triplete de Manuel Pérez, segundo lugar para el 1 Tren Liñoneo, tercero el 1 Vamos Que Podemos, cuarto Pluralito y quinto el 14 el Tono G.
1: Bueno, yo decía que íbamos a llegar a una, creo que esta también se corrió con luz artificial, si bien todavía no es noche cerrada, para llegar bien a ver una buena visualización, hubo que encender las luces del hipódromo. Se vendrá la última competencia del programa a gatera llena en lo previo, con los 16 protagonistas principales, ya que no hay cabida para el ingreso del suplente, no correrá Ricky Tricky, número 17. ¿Se queda para presentar la última?
3: Sí, presentamos y nos vamos. Viste cómo llueve, ¿no? Se vino el agua la última.
1: Ah, no.
3: Llueve muchísimo, muchísimo, muchísimo está lloviendo.
1: Acá donde estoy yo no cae una gota.
3: Ah, acá cae hace 10 minutos que empezó a llover muy fuerte.
1: Acá estoy mirando el piso de mi casa, está seco. Seco.
3: Sí, sí, mire las imágenes nomás del monitor de Maroña.
1: Sí.
3: Y se ve acá, cae fuerte, fuerte.
1: Mirá vos, qué increíble. Hablamos con Barrenechea, recién se viene el niño. Mirá lo que es el techito ahí de los palcos de afuera que se ve en esa toma. Cómo están bien brillosos, sea el agua, ni que hablar, ¿no? La verdad que sí, increíble el clima. Que llueva y a 10 cuadras donde estoy yo, a 20 cuadras de Maroña.
3: Que no, es increíble, no, la verdad que sí. La verdad que sí. La verdad,
1: me parece, acá lo que hay lágrimas en el Parque Central. Hay unas lágrimas que ni le digo.
3: Porque si lo dieron vuelta.
1: Ah, ¿lo dio vuelta Nacional? No me digas.
3: Peor lo otro, que en 5 minutos le hicieron 3 goles. Peor.
1: Ah, no lo vi. 2-0 y después no vimos nada.
4: Sí, no me hable, que estoy sufriendo, no me hable, no puedo creerlo.
3: Su ahijado andaba domando acá, bellaqueando, y le digo, ¿qué hace Facu? Gol de Nacional. Da, Facu. Sí. A la vuelta de vuelta empezó a bellaquear, y gol de Nacional, y digo, ¿qué está? Dejá, voy a...
4: Calvo, el 3-2.
3: Ah, ¿viste? No tengo verde. No.
1: ¿Verdad?
3: Es así.
1: ¿Verdad? Las lágrimas se transformaron en sonrisas en el Parque Central.
4: Ah, se venía la noche. Se le venía la noche a Carreño.
1: Me imagino, la noche toda se le venía.
4: Sí, Nacional ya no tenía chance.
1: Pero sea Carreño, sea quien fuere, ¿no? La verdad. Cualquiera que esté en Nacional hoy, la verdad que está con el tiro en la nuca, esperando que le peguen el tiro de gracia, sea cual fuere.
4: Estamos mal. Pero está.
1: Pero bueno, ¿qué va a hacer?
4: Es una fútbol, remontada
1: hay
4: histórica.
1: Que tomarlo como fútbol, nada más. Nada más que como fútbol hay que tomarlo. Porque si no,
4: está tocando el tambor.
1: Martín, entonces lo espero para presentar la décima.
3: Sí, señor, acá estaremos para presentar la décima.
1: El trabajo de César, como siempre, también carrera. Muy bien. El trabajo de César, como siempre, también es una presentación exclusiva de Habitat. La vida más fácil, ganó entonces el Sharawi 3.40, primero 2.50, segundo 1.70, tercero. Segundo el 3, Linóleo, 2.90, 1.50, tercero el 1, Vamos Que Podemos, 1.50. Cuarto el 10, Pluralito, quinto el 14, el Tono G. La exacta pagó 375 pesos, la trifecta 1.759. El PIC 3, 3.000, 2 pesos. Y el PIC 5, que finalizaba en esta competencia, no tuvo acierto y su pozo 95.000 quedó vacante. Varios cuerpos en 59 segundos, 63 centésimas para el caballo coloniense, que con el triplete de Manuel Pérez, el entrenado por Juan Tarragona, con los colores del Estud Somos Idea, fue el décimo y penúltimo ganador de hoy aquí en el hipódromo de Maroña. Cerramos el espacio de Puro Trato, querido Miguel, y ya venimos para el cierre con la última de las competencias de hoy desde el hipódromo de Maroña.
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3: Se nos viene la 11ª competencia del programa y última carrera. Aquino va a ser la partida número 17. Ricky Tricky. 1, Venga al Pie, 58, Michael de Sousa. Está abonando 7. 2, Vigo, 57, Juan Díaz, 7. 3, Majestic King, 58, Lucas Ortiz, 6 pesos. Número 4, Tanita Astor, 56, Máximo González, 30. 5, Constantino, 58. Fernanda Rodríguez, 66. Vale Flor, 58. Jair Pereira, 5. 7, Caribeño Inc., 57. David Gayer, 8. 8, Superfax, 58. José Silva, está abonando, 14. 9, Twister, 57. Luis Cáceres, 17. 10, Plural, 57. César Ibáñez, 33. 11, Victorinox, 55. Villarreal, está dando el máximo. 12, Gash, 57. Lucas Ocusmendi, 7,60. 13, Luke Storm, 57. Carlos Vigil, está abonando en caso de ganar, 36. 4, Esperanza Fever, 58. Waldemar Perito Maciel, 19. 5, 15. Pupi, 56. Damián Darajaeta, 79. Y cierra la nómina el número 16. Llegó la hora de 58 kilos por la comisión de Cebabas, abonando 53. Triple fórmula, candidato número 1, venga al pie, 6 pesos. Enemigo número 6, Vale Flor, queda 5. Y para la trifecta número 2, Vigo, queda 7. En caso de ganar.
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12: 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Gracias, Miguel. Lenta pero inexorablemente comenzamos a cerrar la jornada de hoy aquí en el Hipódromo de Maroñas. Las luces prendidas in situ desde temprano ya para ver lo que será la última carrera, porque a gatera llena, además, si habrá que pensar bien, ¿no? Si habría que tener los sentidos bien alertas a la hora de la largada, porque se viene la última con gatera llena. Los 16 protagonistas dan el desquite en la noche ya de este domingo en Maroñas. Unos minutos nos separan todavía de las 7 de la tarde. La triple fórmula de Continental para el desquite candidato es el número 1, Venga al Pie, el hijo de Majestic Perfection, que paga 7,90. La enemiga es Vale Flor, número 6, que a 3,80 pesos. La de Santo Esteban es la favorita a ganar. Tride Continental con el regular Vigo, número 2. El caballo de Bonacci, que bien jugado, está pagando 5,60. 1, 6, 2, 162. Triple fórmula de Continental para la última de hoy aquí en Maroñas. Se termina, concluye, llega a su fin la reunión de este domingo 20 de septiembre de 2026, hoy aquí en el Hipódromo Nacional de Maroñas. Última campana de largada de la noche de este domingo en Ituzaingó, a 1.100 metros. Caballo 5 años y más edad, ganadores de 2, corren todos. Los 16 binomios inscritos a partidores mecánicos no dieron cabida para el ingreso de la suplente. Ricky Tricky, número 17, no correrá. 1, Venga al Pie, lo corre Michael de Sousa, el candidato de Continental desquita 7,70. 2, Vigo, con la monta de Juan Díaz, 5,60. 6,50, Majestic King, número 3, con Luke Ortiz. 4, Tanita Store, con Máximo González, 36. 50, el dividendo de Constantino, número 5, con la monta de Fernanda Rodríguez. Favorita Vale Flor, número 6, Jair Pereira, con la de las 4 cabezas, 3,80. 7, Caribeño Inc., lo corre David Geyer, al pupilo de Fachi, que está pagando 10. 12, el dividendo de Superfast, número 8, el de los salteños con José da Silva. 9, Twister, el veloz melense, lo corre Luis Cáceres y paga 4,80. Hay campana de largada, 10 plural, otro caballo del Fachi, el hijo de Oberan Alais, con la punta de César Ibáñez. 11, Vitorinox con Cristian Villarreal. 12, el Gats con Lucas Urmendi. 13, Luke Storm con Carlos Vigil. 14, Esperanza Fever con Pelito. 15, Poppy con Damián de Arrascaeta. Y 16, llegó la hora con la monta del aprendiz Santiago Bacha. Están ingresando a partidores mecánicos en vivo, en directo. Ya no tengo más posibilidad de ver los dividendos. Somos Pasión por el Turf en el Aire. 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Con el favoritismo de la defensora de Estuvo, ahora 4 cabezas. Con el favoritismo de Vale Flor, número 6, 3,80 pesos. ¡Vamos! Al último relato maroniense. 5:16. Todavía fuera de los partidores mecánicos. Turno del ingreso de Constantino, número 5. Para que llegue el momento, para que llegue la hora del ingreso de Llegó la Hora, número 16. Todo pronto, ahora sí. Se termina la última. Se termina la jornada de hoy aquí en Maroñas con la última carrera. Y usted, como toda la tarde, en vivo y en directo, la disfruta a través de Continental, la 1600 AM desde Maroñas. Largaron a Almacén Mayorista Mercado del Este, bien juntos, pica por adentro, Majestic King a tomar medio, un pescuezo de ventaja lo va a seguir por afuera, Superfast, Twister a tres cuartos de cuerpo abierto con la tercera ubicación. En el comando, el de impreso. Cuerpo y cuarto lo sigue el de los salteños. Se apresó el melense por afuera. A dos cuerpos y medio abierto corre Victorinox en el cuarto lugar. Quinto a tres cuartos de cuerpo adentro. Está ubicado plural. Sexto puesto a medio cuerpo es Caribeño Inc. Séptimo lugar a medio cuerpo abierto. Está ubicado Luxstorm. Pasamos todos por los seis. 550. Disparo más Stick King hace su ingreso a la recta principal con tres cuerpos. Lo sigue Superfast. Abierto corre Twister. Desde el fondo Caribeño Inc. en el medio. Adentro busca línea avance. Vigo. Faltando 350. Para la meta, siempre más Majestic King, dos cuerpos y cuarto de ventaja por el centro de la cancha. Superfast por ahora es el único que descuenta. Majestic King a la punta, un cuerpo y medio, lo sigue Superfast. Allá sale volando Caribeño Inc. al tercer lugar y a descontar. Superfast alcanza a Majestic King y entra a volar por el centro de la cancha. Caribeño Inc. junto con Venga al pie también descuenta. Hay uno que viene por adentro comprometido a la punta. Superfast, medio cuerpo, lo sigue abierto el de Fachi, Caribeño Inc. Caribeño Inc. Caribeño Inc. Caribeño Inc. ¡Cruzaron el disco! ¡Está por la raza de Fachi! ¿Dónde se cobra? El filetero brasileño le dio para guardar el látigo, los tramos finales. Y poner al hijo de Mestre Gosica al tope del marcador. Caribeño Inc. Número 7, veloz como un rayo. Salió Majestic King, Twister. Salieron todos a pelear. Claro que tenía que venir uno de refresco atrás y no era otro. No era otro que el defensor de Tucson del Fachi, atropellando a media cancha, Caribeño Inc. Con la monta del filetero brasileño David Geyer, que hizo los kilómetros, fue, ganó en Rocha, vino por la 9, copó y Tuzangó también, y se lleva con el pupilo de Héctor Freddy Basigalupi, la última de hoy aquí en el hipódromo de Maroñas. ¡Felicitaciones! Superfast en el segundo lugar. Ahí está la repe. Vigo, Majestic King. Por adentro, el del pibe era el que volaba, ¿no? También. ¡Qué carrera! Mira dónde venía este caballo. Mira dónde venía. Lejos, lejos. Caribeño Inc. atropelló, pasó y ganó la última de hoy aquí en el hipódromo de Maroñas. Ahí está la repe. Corto, pero neto. Gana el 7, Caribeño Inc. Segundo el 8. Superfast, 7-8. 1-6-31 el tiempo. 1 minuto, 6 segundos, 31 centésimas. ¿Cuánto paga el 7? 8.70. 8.70. Todavía no se ha puesto el segundo lugar. Es claro para el 8. Ahí está, confirmado. Segundo el 8, Superfast. 7.8. Ahí están esperando también por el tercer puesto. Para una trifecta que tiene primero al 7 y segundo al 8. No ponen verde. Solo esperamos la dilucidación del tercer puesto. 8.70 para el del Fachi. Segundo Superfast quedaba 13. Tercero por adentro quedó entonces el puntero Majestic King confirmado. Cuarto puesto para Vigo. Número 2. 7-8-3-2. Quinto puesto para el número 1. Venga al pie. 7-8-3-2-1. 7-8-3-2-1. El último marcador no oficial por ahora. De la última de hoy aquí en el hipódromo de Maroñas. Con la monta de David Geyer. Y al cuidado de Héctor Freddy Basigalupi, desquitó el defensor de Tucson del Fachi en la última maroñense. A 8 pesos con 70, Caribeño Inc. Es el último ganador de la jornada. Segundo puesto para el número 8, tercero el 3, cuarto el 2, quinto el 1, 7, 8, 3, 2, 1. Como el marcador extraoficial, me voy a la pausa del estribo, querido Miguel. Ya no lo tengo a César, así que vamos a la pausa y venimos con los dividendos y a cerrar esta emisión de Pasión por el Turf. De domingo desde el hipódromo de Maroñas con la victoria de Caribeño Inc. Pausa y venimos.
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1: Marcador y dividendo de la última. Hoy Maroña le quitó el 7. Caribeño Inc. 8.70 a primero, 4.40 a segundo, 4 pesos a tercero. Segundo el 8, Superfast, 3.40, 1.90. Tercero el 3, Majestic King, 3 pesos con 50. Cuarto el 2, Vigo. Quinto puesto para el número 1, Venga al Pie. La exacta, 7.8, 4.731. La trifecta, 7.8.3, 40.714. Y la doble final, 1.527 pesos. Se demoró un poquito más de lo pensado porque hubo reclamo. Le reclamaron el 1 y el 2, el jockey de Venga al Pie y el de Vigo, al de Majestic King, al de número 8, Superfast. Pero no prosperó. Entonces, el reclamo que se entabló no fue próspero. Insisto, habían reclamado el 1 y el 2 en contra del 8, reclamo que no prosperó. Medio pescuezo, la victoria para el nacido y criado en el Don Yuca, en 1.6.31 con la monta del filetero brasileño David Geyer, al cuidado de Héctor Freddy Basigalupi, con los colores del Estud, son del Fachi. Caribeño Inc. fue el desquite de hoy en el hipódromo de Maroñas. Punto final para nuestro trabajo por este fin de semana. Finalizamos este domingo de actividad a través de Continental, la 1600 AM. Es un punto y aparte, porque mañana a partir de las 9 de la noche comenzaremos la semana haciendo pasión por el Tour Sint. Y durante toda la semana de 21 a 21.30 los acompañaremos a través del Sistema Integrado Nacional de Turf y toda la información de Turf Nacional. Recuerden que esta semana, mañana lunes, se anota para el viernes en el Hipódromo de Las Piedras, sábado Paysandú con Maroñas y domingo Ituzaingó. Ese es el tridente hípico con cuatro reuniones que va a haber en tres hipódromos, viernes, sábado y domingo. Muchísimas gracias a mi compañero Miguel Páez, que nos sacó al aire, de todos quienes hicimos pasión por el Tour. Muchísimas gracias a la audiencia. O el reencuentro mañana a partir de las 21. Buenas noches.

Gracias.

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